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0: Te damos la bienvenida al Canto de la Tripulación. Esta semana volvemos con una entrevista hecha en torno a un colectivo de poesía llamado Prostíbulo Poético. Nuestra compañera Atalanta Ares entrevistó a Ángela Fernández, que integra este colectivo bajo el seudónimo de La Viuda, para saber más sobre qué son y qué hacen en este Prostíbulo Poético. Encontrarás más info sobre ellas y el episodio completo en la entrada de este programa, en nuestra web, junto al resto de entregas del Canto de la Tripulación.
1: Bienvenidas al Canto de la Tripulación. Bienvenidas a todas a un espacio diferente, íntimo y sugerente. Un lugar privado y único donde la poesía no se recita, sino que se susurra. Tenemos las cortinas corridas, la luz tenue, y los versos vendrán a nosotras desde muy cerca, al oído. Atentas al otro lado, porque hoy vamos a presentaros un modelo diferente de entender la poesía de la mano de Prostíbulo Poético. Para esta entrevista contamos con la dulce compañía de Ángela Fernández, aunque a partir de este momento la llamaremos La Viuda. Bienvenida, viuda. ¿Quién es la viuda cuando se apagan las luces y se hace el silencio? ¿Y quién cuando empieza el ritual?
2: Pues la viuda es mi alter ego del Prostíbulo Poético, que empecé con ellos en el 2017-2018 y empecé en Barcelona. A raíz de... Yo soy ilustradora y a raíz de entrar en el círculo artístico de Barcelona, de conocer amigos y demás gente dentro de este círculo, conocí el Prostíbulo a través de Albert Sánchez, que participó con ellas con su alter ego, que era Nunca Más. Y a partir de ahí conocí el Prostíbulo, conocí cómo funcionaba, las dinámicas que habían, y dije, yo quiero formar parte de esto. Y ahí empezamos.
1: ¿Y quién eres cuando empieza el ritual, no? ¿Cómo te encontraste con la viuda?
2: Pues el alter ego nació a partir de pensar en mis raíces y de pensar en mis abuelas. Al final, el personaje de la viuda, cuando nació este personaje, fue a partir de pensar en la soledad y en la autonomía de nuestras abuelas, o de pensar en ellas. Y a partir de ahí nació el personaje.
1: Es decir, que nace de ti, desde dentro, ¿no? De lo que es tu historia familiar. Pero ¿lo utilizas quizá como una forma de escapar de ti misma? ¿Como una máscara?
2: Pues el personaje o el rol que tomo cuando hacemos los espectáculos o cuando hacemos los eventos es... de trabajar mucho con el silencio y trabajar mucho con la mirada, como que la forma que tengo de comunicarme con el público, más de acercarme a ellos o de hablarles, es muy de hacer contacto visual, de trabajar mucho con el silencio, también a la hora de recitar. Como la base sería el silencio. Y sí que me genera como una fachada de seriedad, que como si fuera una especie de coraza.
1: Uh-huh. como una especie
2: de escudo protector. Y al final es esto, como crear un personaje y el trabajar a partir de los silencios. Y también con eso das pie a escuchar a la persona que tienes delante, o a escuchar a quien venga y le recitas. Como que creo que también la otra persona se siente escuchada.
1: Yo he tenido la suerte de asistir, ¿no?, a varias a varias acciones, ¿no? Del prostíbulo poético, quedé completamente prendada, ¿no? De la acción y completamente enamorada y quería formar parte, quiero formar parte. Y me llamaba mucho la atención el atuendo, ¿no? O sea, cómo cada una elegía de una forma como muy especial la ropa de su propio rol, ¿no? Para identificarse y para, pues eso, para la generación de este personaje que comentas, ¿no? ¿Cómo es de importante el atuendo? Es la pregunta, ¿no? ¿Cómo eliges quién ser?
2: Pues como el personaje va muy ligado a las raíces, al final yo voy vestida de negro y pensé en una viuda sureña. Mi familia viene de un pueblo de Murcia y el estar con la mantilla, con los guantes, unos guantes negros, me recordó mucho al folclore de ahí y al duelo de ahí.
1: Es decir, que la viuda es como una coraza, ¿no? Para ti. Y qué importante esto del duelo, ¿no? Y qué relación cómo relacionamos la parte sur con el duelo, con la raíz, ¿no? ¿Cómo te sientes tú cuando representas esa imagen, ¿no? De tu familia.
2: Pues me siento con mucha seguridad.
3: Hola, Ángela. Yo no te conozco tanto. Casi. Nada. Te voy a hacer una pregunta. Si yo fuera una amiga tuya de toda la vida, que hubiera perdido la memoria, y me tienes que explicar quién eres, ¿qué me dirías?
2: Una pregunta súper sencilla, pero

0: Y creo en las personas que no tienen ganas de seguir adelante. Creo en el perro que siempre es fiel a su amo y le acompaña a la tumba. Creo en la buena aventura de las citas a ciegas. Creo en las mentiras de todos los matrimonios. Creo que la mejor medicina es la soledad mil hojas. Creo en el poder sanador de una caricia infantil, en la esperanza de los adolescentes, en la templanza de la vejez. Creo en el frío del verano y en el calor del invierno, y en el sonido a casa de una serrería. Creo en las leyendas que cuentan los vidrios rotos de una ventana, en todas las aventuras de unas suelas desgastadas por el baile de una vida. Creo que tengo permiso para equivocarme. Creo en la pureza de los que no se atreven a levantar la vista. Creo en las pompas de jabón, las cosquillas y el algodón de azúcar. Creo en las lágrimas de las plañideras, mucho más que la de algunos familiares.
1: Acabamos de escuchar en voz de Raquel Pousa Mi fe, de Isabel Llanos. Ingrávida, te miro, no pasa nada. Te hablo, no pasa nada. Intento tocarte, me aproximo, no pasa nada. Esta decepción constante continúa, alarmante. Gotea estalactitas de rencor. Forja una cueva vacía de ecos, tan sorda, tan ciega, tanto. No siento nada, nada, no. Ingrávida, de Isabel Llanos. ¿Quién es Isabel Llanos?
2: Isabel Llanos es una poeta del elenco de Barcelona. Ella es de León y que justo ahora acaba de publicar su poemario, y su alter ego es Shhh. Y su personaje, su alter ego, es muy descarado, y entonces juega. La parte divertida del elenco es que cada una de nosotras es muy diferente, y a lo mejor pues esta parte ya, por ejemplo, juegan pues mucho más pues con la picardía, juega con la seducción, con crear una complicidad con el público, que el público se ría, que el público se divierta.
1: El grupo, el prostíbulo, crea a través de lo vulnerable, ¿no? Glorifica e intensifica la ternura. La poesía se baja de los escenarios para acercarse al oyente. Os acercáis mucho, más que nadie, a los oyentes, y convertís los versos en secretos, ¿no? En susurros. ¿Qué es el prostíbulo?
2: Cuando empiezan los eventos, cuando empieza la presentación, justo antes de presentación, el texto que recitan es: bienvenidas, bienvenidos, bienvenides al prostíbulo poético, donde lo vulnerable brilla y es glorificado cada noche. Y es, creo que es el himno o una especie de entrada a un ritual para que la gente se relaje. Otra dinámica que se hace es que se pide que quien haya venido, si han venido con un acompañante, que se cambien los asientos. Lo primero que se hace, pedimos que se levanten y que se muevan dos asientos a un lado, y lo explicamos porque Madame dice que la vida al lado de un desconocido es mucho más interesante. Y dentro del evento, también como se crea esta especie de juego, y quien viene como espectador lo entiende como una especie de teatro, de burlesque, creo que te hace tener como una especie de tranquilidad de saber que es algo

0: algo que no es real, entre comillas, entonces te relajas mucho.
1: Claro, conseguís espacios muy íntimos, ¿no? Y como muy individualizados, aún estando en grupo, en el teatro. ¿Qué cambia, no? ¿Cómo, qué cambia cuando la poesía se vuelve tan íntima y se susurra, ¿no?, al oído? Incluso cuando estáis puestas enfrente, ¿no?, se siente privado.
0: Pues a mí la parte que más me ha sorprendido es esta, en la gente lo que puede llegar a sincerarse con un desconocido. Y yo creo que al estar hablando de poesía y a lo mejor tú justo acabas de recitarle a esa persona un texto que le has dado justo en una tecla y esa persona, como estáis a solas, te explica pues una anécdota que la recuerdo, es yo le estaba recitando un texto a una mujer del público que vino y me dijo que quería tener un vis-a-vis conmigo y le recité un texto que hablaba de un marinero. Y ella me explicó que ella era viuda y que su marido era marinero. Y entonces me explicó toda la historia.
1: Qué bonito.
0: Y yo me quedé pues escuchándola.
1: Qué conexión, ¿verdad?
0: Sí. O sea, fue una de las anécdotas más bonitas que me ha pasado.
1: Claro, utilizáis la voz, ¿no?, como herramienta de conexión entre las personas, ¿no? La distancia, el juego de los roles, ¿no?, las experiencias, la relación, ¿no?, como herramientas. ¿Cómo funciona eso de los vis-a-vis?
0: Pues cuando empieza el evento, hacemos un recital de presentación. Cada una de las poetas recitamos nuestro texto de presentación o cantan una canción o...
1: Sí, como un muestrario, ¿no? Salís todas y os mostráis, ¿no?
0: Pues en las presentaciones, o bien recitamos nuestro texto de presentación o se interpreta una canción o también hay otro tipo de presentaciones. Una de las compañeras del elenco iba con un mazo del tarot y su presentación es que escogía una carta, simplemente se la enseñaba y luego el vis-a-vis de poesía era una tirada de tarot con ellas. Había cada una de ellas tiene un juego y una interpretación propia.
1: O sea, son como acciones performativas, ¿no?
0: Sí.
1: Además de, o sea, la poesía, ¿no?, se utiliza como hilo conductor entre vosotras.
0: Sí.
1: Pero que se puede realizar acciones, o sea, realizáis acciones tan bonitas, ¿no?, y tan, que hacéis como relaciones sexuales entre vosotras y las personas que asisten, ¿no?, a vuestras reuniones.
0: Sí, hacemos un juego con la intimidad. Y dentro de la intimidad con un desconocido, ver qué pasa. Pero yo lo entiendo sobre todo en un momento en que te puede llegar una persona cuando se está sintiendo escuchada. Porque yo lo que intento después de cuando tengo este vis-a-vis con quien viene a escuchar, después de recitarle el poema, me interesa más saber el cómo se
2: su
0: ha sentido.
2: Verdad, ¿no?
0: Sí, el vale, yo te he recitado esto, pero a ti esto que te remueve. Y en ese momento es que parece casi un confesionario. Ves la otra persona, la reacción que tiene, lo que te cuenta.
1: ¿Cómo se sienten los cuerpos, no?
2: Estamos ávidos de intimidad, ¿no? Estamos más rodeados y conectados que nunca, pero no, pero hay mucha gente que no tiene relaciones significativas, de verdad.
0: Sí.
2: Y ese es un momento de verdad, ¿no?
0: Pero yo creo que es cuando una persona se siente escuchada.
2: Creo vista,
0: que,
2: ¿no?
0: Sí. Y no sé, yo intento hacer mucho cuando estoy recitando, mucho con contacto visual. Creo que es una manera de conectar más directa.
2: ¿Y no piensas que al exponer tu vulnerabilidad no solo te ven a ti, sino que se ven a ellos mismos?
0: Sí, totalmente. Además, yo creo que una de las funciones más importantes que tiene la poesía es a nivel de regularse emocionalmente. Al final tú cuando estás ya a la hora de escribir y a la hora de leer, cuando estás trabajando según qué texto o estás leyendo según qué autor, que te remueve según qué sentimientos, que no tiene por qué ser algo trágico, también cualquier tipo de sentimientos. Creo que el decir, ostras, pues esto a mí me resuena con esta parte mía o esto me recuerda a esta otra parte, y creo que es como una especie de muestrario de sentimientos, y yo creo que la poesía es tan importante por eso. Creo que es una muy buena herramienta a nivel de regularse emocionalmente, el saber y tener identificada tú tus emociones.
1: Cuando estás compartiendo esos momentos íntimos, ¿no?, en vis a vis, ¿sientes que estás interpretando a un personaje? ¿Te dejas llevar por la situación con aquella persona desconocida? O sea, ¿cómo reacciona tu cuerpo, ¿no?, o tu mente ante esa situación en la que tú eres la viuda y estás sintiendo a través de Ángela?
0: Intento tener este rol de, o esta fachada de seriedad y de silencio, pero como Ángela intento que la otra persona se sienta cómoda y sobre todo se sienta escuchada. Y en ese momento decir, esto que me estás diciendo es algo importante. Estás en un momento vulnerable, hacer un espacio seguro. Aunque tenga este juego de pues los silencios o un personaje que sea más soberbio, pero hacer un poco de contraste, que sea un poco agridulce.
1: Yo que ya te conozco, sé que has sucumbido, ¿no?, ante los deseos de Ángela por encima de la viuda. Cuéntanos aquella experiencia cuando fuisteis al banquete y antes de salir, ¿no?, le recitaste al oído a alguien a quien queremos todas en esta mesa.
0: Ay, sí, con Casey O. Fue en... Nos contrataron para hacer un... Es que nos contrataron para una fiesta en Zaragoza y fue un sube y baja a Zaragoza. Hicimos un evento, el evento, la presentación de los poetas, pero era en una fiesta privada. A veces al elenco pues lo han contratado pues para alguna fiesta privada o para... En Barcelona también hemos hecho varios eventos con Hidden Factory y se juntaba un evento gastronómico después con el evento y los vis-a-vis de poesía. Y en Zaragoza, estamos ya terminando, fue el mismo día subir y bajar con una furgoneta con el elenco, y ya me estoy cambiando de momento. Y justo veo que entra KCO con un grupo de amigos y estoy con Lara, con otra de las poetas, y le digo, ay, Lara, digo,
2: es KCO.
0: Es KCO, digo,
1: hola, es KCO.
0: Yo no me puedo ir de aquí sin recitarle a ese hombre.
1: Ahí es cuando Ángela no le pidió a la viuda.
0: Claro, me reencarno en ella, bueno, pero es que aún iba con la peineta, la mantilla, todo el atuendo. Entonces me puse en el rol y me acerqué al grupo, les interrumpí y dije, Javier, me miró y me dijo, sí, y le dije, no puedo irme de aquí sin recitarte, y le di la mano, me la cogió, le recité un poema y le dije, gracias, y me fui, y luego grité.
2: Y luego entré al vestuario y grité.
0: Maravilla. No, pero maravilla. Fue... Que también es la parte divertida de crearte un...
1: Lo que hablábamos antes, ¿no?, de la máscara. Sí,
0: sí, de...
1: De tener un... Pues eso, una...
0: Y de jugar con esta seriedad, y lo tengo como una anécdota muy graciosa.
1: Pues oye, deleítanos con alguno de los textos de la viuda. O sea, comparte con nosotras un poquito de quién es ella.
0: Pues mi texto de presentación, ha cambiado con... Cuando empecé tenía un texto de presentación, el texto que estoy recitando ahora es Heroídas, y dice así. Quiero ser una heroída. una espalda y un pecho firme y sensual, un carcaj de piel y flechas, de regazo y lumbre, de manos cálidas y katanas afiladas. Una mujer. Un debate con un imposible, un asesinato sin testigos, una constante acuchillada. Todo lo que implique vacío, hueco o escarcha. Amar a oscuras, querer a ciegas, gemir con ganas. Quiero dar forma, nombre y vida a todas las cosas que temo. Llorarlas cuando me falten, insultarlas cuando me besen, joderlas cuando me dejen en mal lugar. Quiero ser un pilar imprescindible, la arquitectura perfecta, mármol tallado de base sólida, bronce corintio, octava maravilla, postura adecuada, mirada infalible. Pero los pilares no se besan, ni se miran, ni se dedican canciones ni versos escritos en lenguas muertas, las nuestras. Los pilares no se preguntan sobre cuáles son sus necesidades más allá de soportar el peso. Un pilar es un bloque de hielo y punto. Es una aresta mal trazada, una excusa mal contada, una corrida amarga. Es hidrógeno líquido y martillo, ácido y grieta, dogma y chepa, ley y orden. Se nos acaba el tiempo, las excusas de amor romántico y apuestas al rojo, todo al rojo. Y si no ven más allá de estos decretos. Maldita educación, malditos yugos. Y malditos todos ellos por no dejarnos ser.
2: Bueno. Yo también quiero gemir con ganas. Manda a tomar por culo.
1: Muchísimas gracias. Qué fantasía. Jo, qué voz más bonita, qué texto más fuerte. Muchas gracias por compartirlo.
2: A vosotras.
1: Vamos a leer del libro rojo. Háblanos primero, por fin. ¿Qué es el libro rojo?
0: Pues el libro rojo es la antología poética que sacamos cada año con todas las poetas, que justo ahora estábamos haciendo la presentación del libro en Madrid, en Barcelona, en Valencia también ha sido, y ahora va, si no me equivoco, por el número 14, creo.
2: ¿Y a Bilbao? ¿A Bilbao no vais a venir?
1: He insistido, he escrito y hemos hablado con la madame por excelencia del prostíbulo y conseguiremos.
0: Queremos hacer la presentación. Aquí
1: y todas seremos parte del prostíbulo. Háblanos de quién es la madame, Madame Taxi. ¿Quién es ella?
0: Madame Taxi, pues Madame Taxi es Sonia Barba. Y es alguien a quien tengo muchísimo, muchísimo, muchísimo cariño y es alguien que siempre me ha transmitido muchísima confianza. Muchísima confianza y muchísima seguridad. Y creo que es una muy buena guía en el dentro del elenco y es quien está al mando del burdel en Madrid, en Barcelona, en Valencia. También hemos hecho eventos.
2: Y próximamente en Bilbao.
0: Y es quien está al mando.
1: Vamos a compartir algún otro texto, ¿no? del grupo. Se me ocurre, hay dos a las que yo admiro muchísimo y sigo cual Boyer por Instagram, uh-huh, por las redes. Una de ellas es Pilar Astray, que es una persona maravillosa, que tiene una editorial, que escribe como Lilith. Si Lilith escribiera textos, ¿sería ella?
0: Cantan los ángeles para que canten las niñas, de Pilar Astray. Cantan los ángeles. ¿Qué habéis hecho con la pureza? ¿Quién ha sido el salvaje que ha exterminado la raíz azul? Canto. ¿Qué hago con este cofre de riquezas que iba a derrochar este panal de lunas sempiternas sobre estas ruinas? Astarté. ¿Ahora hacia dónde voy, temblando? Si mire donde mire, el bosque ebrio y ambicioso abre su boca y amenaza con tragar la esperanza. Me gustaría rugir, ¿Cómo hacerlo con el espíritu cansado hecho caldo de ahorcadas? Tuvisteis una vez una rama brillante ondeando y la cortasteis para construir un sarcófago. Alimentasteis vuestra codicia infinita con corazones tiernos. Cuanto más primerizo el dolor, ya fuera de anciana, más se excitaba vuestras vergas pensando en la huella. Orinasteis sangre e inmundicia sobre el cuerpo frágil que temblaba en la basura. Os acercasteis como un buitre a dejar el aliento, sabiendo que calaría más que un tatuaje, y el silencio cosería los labios y atropellaría las palabras desgastadas de tanto devolverse al diafragma. Desordenando la única voz que haría el mármol fuera criatura nueva, lenguaje para no pudrirse, consiguiendo que aprieten el yugo, se profanen a sí mismas, escupiendo los dientes como si la lengua ardiese. Cantan los ángeles para que canten las niñas, como si la lengua ardiese sobre las yuntas, canto. Ahora frotáis el espejo canturreando vosotros una mentira y hacéis de la misma una ley. Nace rápido de vosotros mientras el miedo se apodera de la tierra que es incapaz de brotar una mísera verdad, en medio de un caos que es sombra y vehículo de vuestra caza. La mudez fue el recuerdo que dejasteis en las ropas que luego habríamos de quemar. Cantan los ángeles porque cantan las niñas y le cortan el pelo de manera desigual a las muñecas. Las has destrozado, dicen los adultos. Cantan los ángeles porque cantan las niñas y el hueso atraviesa la carne porque quiere hacer surco y hablar, maldecir a quien sobre la piel trazó el hambre. Cantan las niñas porque cantan los ángeles y cubren lo que después se nombrará como fuerza, lo que no habrá forma de esconder. El regalo es un escudo. Cuando se rompe, se entierra. Cuando se entierra, se rompe. Y va la niña haciendo piruetas, sorteando a los viejos, aprisiona el cuerpo, aplasta los pechos en potencia, rasura el vello, insiste en trastocar lo real, porque ella no puede ser Peter Pan. En Nunca Jamás no hay niñas. Wendy lo ha dejado todo reluciente tras la limpieza de la primavera, sin hundir sus dedos en la zanja. Wendy envejece hacia la luz blanca, sin agacharse a morder los perdidos ni mutilar el hogar como si fuera una mina. Envuelta en vendas, reluce y ronronea perezosa la justicia. ¿Quién la quiere cuando la herida no se encogerá? La cicatriz para Santo Tomás y las dudas que la pidan. Mujer, levántate, ladran. Habla, gime, anuncia, denuncia. Di tan solo lo que están dispuestos a oír. Di tan solo lo que están preparados para oír. Di tan solo que nosotras sabremos rescatar el código, el hedor de lo indecible, la mueca impuesta, rastreada por las ménades. ¿Cuánto sentimos que seas de las nuestras? Cantan los ángeles porque cantan las niñas. Y es este coro un disparo al silencio, gran madre que evita que congelen la lágrima, a cuna y a cuna, emparedando al eco infernal. Acuna y acuna, trae a la orilla restos de naufragio. Acuna y acuna, regresa un sol violeta. Cantan las niñas para que desciendan los ángeles.

0: Luego hay otra de vuestras compañeras a la que yo admiro y de la que me enamoré, le pedí vis-a-vis. Y porque para mí ella es arena, para mí ella es raíz, para mí es la representación perfecta de Castilla, la Barruntos. Ella sacó sangre en ese escenario minúsculo de la Sala X de Madrid cuando fui a verla. Y me hizo seguir confiando, ¿no?, en que iba por el buen camino de la mano de la poesía. Vamos a leer también otro poquito de ella.
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0: El golpe suena seco como el temblor del trillo en las eras. Sangre espesa de mula reventada, la muerte de mi madre a través del adobe, demasiada carga para las bestias. 2. La mula tiembla como la muerte seca en las adoberas, bestial y cargado golpe a través, el trillo suena y revienta las eras, demasiada sangre para las madres. 3. El adobe revienta como la sangre de la mula y las bestias. Temblor sonoro de madre seca. Las cargas espesas a través de los golpes. Demasiada muerte para las eras. Me encanta.
2: Qué el poema de presentación que tiene la Barruntos, que también... En los eventos de Madrid ha hecho varias veces de Madame B.
0: Sí, cuando Madame Taxi nos abandona para hacer otras cosas.
2: Es maravilloso. Y el texto de presentación de la Barruntos, yo la primera vez que la escuché fue en un local que había en Barcelona, que ya cerraron, que se llamaba La Bacanal, que es uno de los espacios que más me ha gustado recitar. Creo que era un antiguo tablao flamenco, y entrar era una aventura porque era localización secreta. Entonces tú, cuando llegabas al lugar, tú te encontrabas con una peluquería. Entonces yo la primera vez que entré fue me equivocado. Entonces tú entras a la peluquería y bajas unas escaleras por la trastienda, pasas un arquito y te encuentras en una especie de cueva.
0: Sí.
2: Y ahí hacíamos los vis-a-vis, varios eventos en Barcelona. Ahora lo están haciendo en Pla Roig, pero en Barcelona también hemos hecho en Tinta Roja, que era una especie de cabaret que había en Poblasec. Y cada espacio era muy especial. Yo en concreto en La Bacanal, me parece uno de los lugares más especiales donde lo hemos hecho.
0: Qué importantes son los espacios y qué importante también, ¿no?, la intimidad entre vosotras, ¿no? ¿Cómo trabajáis esa intimidad entre vosotras? O sea, ¿cómo os acompañáis? Sé que cuando salís al escenario y os presentáis una a una, estáis presentes las demás, pues en el espacio, alrededor, entre la gente. ¿Cuáles son las estrategias que utilizáis entre vosotras, ¿no?, para seguiros apoyando en esa distancia, en esa intimidad?
2: Pues... os dejáis los tampones. Pues desde... yo, a pesar de haberme ido de Barcelona, ahora estar aquí en Bilbao todas entre nosotras continuamos presente de un modo u otro, y al final creo que la base entre nosotras es que al ser un proyecto que lleva tantos años, la acogida entre nosotras siempre es buena. Creo que también el hecho de que haya como dos sedes, por así decirlo, el estar en Madrid y en Barcelona, pues una de las poetas va a Madrid y viceversa, pues una queda a dormir y le ofrece su casa para pasar ahí la noche. Yo las veces que he ido a Madrid, Olga Milonga, que es otra poeta espectacular de Madrid, que ha sido también parte del elenco en el Prostíbulo Poético de Madrid, su alter ego era Tango. Las veces que he ido a Madrid me ha ofrecido su casa, y las veces que alguna de las poetas viene a Barcelona también. Entonces creo que la base es que hay una buena relación entre nosotras. El hacer red, y ahora, por ejemplo, el día del libro San Jordi en Barcelona, ver que amigas que... Sí, es que ya son amigas, compañeras que acaban de publicar el libro, cada una de nosotras, los avances que vamos haciendo, es que los celebramos como propios. El compartir las noticias, pues me ha salido esta presentación, o Sonia, ella es actriz, ha presentado su película como protagonista, y vivimos, yo por lo menos vivo todos los logros de las demás muy de cerca, y creo que la base de esta intimidad entre nosotras es que la base es que haya una buena relación entre nosotras.
0: Claro, entráis siempre conectadas, ¿no? Desde Madame Taxi, ¿no? ¿Cómo os guía, o cómo es esa primera vez?
2: Pues al final, ella con las tablas que tiene como actriz, y también hay más actrices dentro del elenco. Lorea, su alter ego es La Miliciana, también es una mujer que tiene muchísimas tablas. Los años que lleva cada una, tiene mucha idea de cómo funcionan los elencos, qué espacio debe ocupar cada una. También a medida que vas haciendo los eventos entiendes más o menos qué lugar, qué voz. Cuando empezamos una presentación, un evento, tenemos una lista donde ponemos un orden de las poetas, y también se juega con igual empezamos con esta poeta que pues el texto pues da pie a que
0: invita un poquito a entrar en él
2: de una manera más suave, o todo lo demás. Hay un Petricor, por ejemplo, es otro de los compañeros del elenco de Barcelona, que su presentación, él aparece de entre el público recitando su voz, proyecta su voz muchísimo, no necesita micro, y su manera de recitar y de entrar en el público,
0: de ocupar el espacio de repente, ¿no?
2: Entra como una tormenta, y desde detrás del público, y también se juega con esa parte.
0: Entra como una tormenta, qué imagen más interesante, ¿no? Y te llueve.
2: Petricor.
0: Vamos ahora, aprovechando que has nombrado a Lorea, vamos a leer uno de sus textos, que también es muy bonito. 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
1: Soy ese ciervo. El ciervo escuálido de la foto. El que camina con la cabeza metida en una botella de plástico. Sin rumbo. Preguntándome cómo ha acabado mi cabeza ahí dentro y por qué no la puedo sacar. Los árboles son sombras borrosas a través de la transparencia sucia. Ya ni siento el cansancio. El hambre me empuja a continuar. La sed me mata poco a poco. ¿Cómo he llegado hasta aquí? Igual es un sueño. Despertaré pronto y beberé agua fresca del río. Sigo caminando, no puedo trotar, las patas no me responden, no las siento, ahora estoy quieto. ¿Cuánto tiempo llevo quieto? ¿Esto es barro? Está húmedo. Un poco de barro me hará sentir mejor. Esta mancha negra no es barro. Esto es el suelo. ¿Y esto? El barro no se mueve, el barro no gruñe. No puedo olfatear, estoy cansado, dormiré aquí. Al lado de este barro que gruñe, está por todas partes el barro que gruñe. No oigo bien. Siento que el barro me habla. Ojalá pudiera ver a través de esta cosa y oír cómo he llegado hasta aquí. Ojalá tuviera barro en mi boca, fresco y lleno de sabor. Ya no oigo como antes, pero juraría que son gruñidos. ¿Y si fuera un oso? No lo puedo ver, solo veo una mancha oscura que se mueve y estoy cansado. ¿Cómo he llegado hasta aquí? Hermano oso, quítame esto de la cabeza. Quiero verte, oír tus bramidos. Ya no me importa si me matas, está bien. Ya no quiero comer, pero quiero verte en tu enormidad, oírte en el eco que repite y oler tu hambre. Quiero morir con los ojos bien abiertos. No quiero ver un borrón a través de este componente extraño que me cubre la cabeza. No es digno de ti ni de mí. Hermano oso, por favor, arráncamelo y déjame que te mire bien. Siento tu olor entrar por mis pezuñas. Es así. No me importa morir, pero no me dejes que el final de mi vida sea a través de este plástico sucio, sin saber si eres oso o barro. Eres perfecto y yo tan flaco y con esto en la cabeza. Qué pena. Qué deseado me siento. Hermano oso, quizá tú lo sepas, cómo he llegado hasta aquí.
3: ¿Qué momento este, no? La espera cuando nos estamos escuchando a otra y la intensidad que se siente a través de estas palabras, ¿no? ¿Cómo os sentís, no? Cuando estáis en el momento de la acción, cuando ya estáis allí mismo, ese momento de espera antes de que te toque, ¿sabes qué cosas pasan por la cabeza? ¿Cómo? Porque sí entiendo lo que es la espera antes de un recital, a tu turno, pero claro, salgo yo con mi cuerpo, no sale mi rol.
2: Es algo muy divertido, pero yo creo que como tienes tu personaje, te pones en tu personaje, es como te sientes con más confianza. Entonces, pues juegas el momento de la presentación en Barcelona, por ejemplo. Las poetas estamos todas de espaldas. Entonces, cuando entran, se van sentando, nos ven a nosotros, pero nos ven de espaldas. Entonces, pues entre nosotras, pues estamos jugando, estamos apoyadas la una con la otra, nos vamos girando, pues vamos teniendo el primer contacto visual. Hacemos sobre todo, al principio sobre todo, que sea algo divertido. Y ya es que la primera toma de contacto creas complicidad. También cuando entras, pues hay música, el ambiente es tipo cabaret, entonces es algo divertido.
3: Recítanos algo otra vez, por favor.
2: Pues este texto es el último que sale en el libro rojo, en este último, y dice así: amor, no tengo tiempo para extrañarte. El resto de tiempo que me queda libre lo dedico a descansar y culparme por hacerlo, pues debería continuar produciendo, debería continuar siendo un engranaje útil. Mi amor, me duelen las manos. Me duelen las manos de escarbar tu recuerdo, me duelen de los sacos y la fábrica. Entiendo tu partida, yo también huiría de esta jauría. Yo sabía de pasiones y de fuego. Entendía el tiempo y la brizna vivía al borde de los rayos de sol. Lo hacía todo desde una superficie brillante y ligera. Pero un día nació una mano de la entraña de esta aurora y me arrastró al interior de la tierra, al fondo de la ría. Y entre lodo y ramas no puedo extrañarte, mi amor. Puede que lo haga más allá de la superficie. Si yo tuviera reinos, si dispusiera de un vasto jardín donde poder correr desesperada de amor y locura, entonces puede, existe la posibilidad de sí extrañarte. Si yo tuviera una flota, decenas de navíos con sus mástiles y sus nudos, yo mandaría vestirlos de luto y hacerlos navegar por todo el mar Mediterráneo para que la gente de sus pueblos supieran de nuestra pena y nuestro llanto. Mi amor, apenas tengo un trocito de cielo, apenas azul, apenas mío.

0: ¿No te parece que a veces, sea la poesía, la actuación, los colectivos, es como jugar un poco la vida? Es que soy muy esquizofrénica y si no, la vida normal me mata lentamente, ¿no? O sea, ese espacio para ti no es como una excusa para jugar.
1: Sí, absolutamente.
0: ¿Qué es la vida? Es que yo jugaría
1: todo el rato.
0: Todo el rato. O sea, al pilla-pilla, a un aquelarre, a estar en tetas con amigas.
1: Aquelarre.
0: Es como un aquelarre también, ¿no?
1: Total.
2: Claro, al final acercar el mundo real a través de este juego, como hablamos, ¿no? Con sus grietas, con sus juegos, con sus anécdotas y con tal. ¿Cómo, o sea, esto es para ti un modo de comunicarte? ¿Qué herramienta utilizas para crear estos textos, ¿no? ¿Cómo lo haces?
1: Pues al principio yo la escritura la utilizaba mucho a modo terapéutico. Los textos al principio era de X vivencias, X pensamientos o X ideas. Yo primero, mi manera de escribir era vomitar del tirón, sin puntuación ni nada, del tirón, y luego ya trabajas el texto a partir
2: dejarlo respirar. Reposar, eso es.
1: Al principio muchas veces no, era tal cual salía, tal cual
2: se queda,
1: tal cual se recitaba, y a veces como una especie de trance a la hora de escribir, sí, pues tal cual, como un vómito. Ahora la manera de escribir es
0: preguntarle a la IA, ¿no?
2: La IA.
1: No, Dios mío. Ahora es mucho más pausada, mucho más, pasa más tiempo entre texto y texto.
0: Y retomando lo que te ha preguntado Atalanta al principio, si eran unas máscaras, ahora estoy pensando que igual en vez de ponernos máscaras cuando estamos recitando, igual nos las quitamos. Igual las máscaras son las que son como la vida. Igual Ángela querría ver a KCO y decirle: KCO, te voy a recitar aquí al Susurriner. Pero Ángela no se atreve. Es que yo a veces pienso que me quito más máscaras que me pongo, que llevo más máscaras que Raquel. Es
2: sí, sí,
0: la
2: que
0: máscara.
2: Que vivimos con la máscara puesta, ¿no? Y es a través de estas disciplinas artísticas, la poesía, que es la que compartimos nosotras, ¿no? De la única manera real, ¿no? De enseñar a otro cómo somos, ¿no? Por dentro.

0: Cuando pienso en ellos, me imagino compartiendo intimidad contigo, y ese recuerdo tierno e íntimo se desdobla en algo frío y culpable. Se mete en las grietas de mis carnes y las retuerce, haciéndolas sentir vergüenza al reconocerse, al observarse. Y ya no quiero de más miradas, no quiero de más gestos, no quiero que se acerquen, que entiendan mi vulnerabilidad y mi herida y decidan habitar allí. Derrumbar la puerta, echarla abajo como en un desahucio, y ese golpe, esa huella de la puerta golpeando el suelo, sea lo que se instale a vivir en mis carnes, sea la sombra de mi miedo, sea el altavoz de mis agresores, y ahora me niegan. Existen monstruos, existen de los más cobardes que lo harán. Los príncipes, los de hilo dorado, los del mantel de algodón egipcio predispuesto a manchar y tirar luego. Las bestias, me negarán las bestias, harán de mi reflejo un arma peligrosa y desafiante que deformar y lanzar al resto como una amenaza, como algo poco fiable para que dudes de ti y dudes de tu belleza y dudes de tu razón, y así hacernos pequeñas. ¿A quién agradezco? ¿A quién pido disculpas? ¿A quién regalo esta culpa si aún no la he digerido y es mi obligación entregarla para que no estalle en las manos equivocadas? No es mía esta guerra, no es mía la cantidad de violencia que han tallado en mis clavículas que hace que ande agachada sosteniendo mi culpa, mi rabia, mi miedo, su misericordia, con un hilo de oro. Con ese hilo de oro colgaría boca abajo los miedos de todas y cada una de mis compañeras.
1: Cuela mis miedos, que soy una paranoica.
2: Buah, tía.
1: El miedo, ¿eh? Que temazo, ¿eh?
0: Temazo.
1: Amigo, compañero.
2: Cuánta resistencia, ¿verdad?, hay a través de la poesía. Y cómo espacios como el prostíbulo, o espacios como este, entre nosotras, sirven también para que podamos enseñar, para que podamos vomitar, como decías antes, ¿no?, todas las injusticias o todos nuestros sueños. God grant me the serenity to accept the things I cannot change. Courage to change the things I can. And the wisdom to know the difference.

podemos oxidarnos juntos. Podemos crear una cordillera y esperar a que llegue el alba. Donde quiera que estés, al abrigo de la tragedia, estoy dispuesto a buscar en ningún sitio. Podemos oxidarnos juntos. Lo he visto pintado por las paredes. Lo he visto con ojos nuevos saltando en la quebrada. Lo he visto en todas las formas de amar. Estoy dispuesto a buscar en ningún sitio. Podemos oxidarnos juntos y pensar que todo está perdido. Inventar un brillo distinto. Inventar imitaciones de la vida. Sin esperar resultados. Sin hacer los cálculos necesarios. Yo me tumbaré a tu lado. Y hablaremos de relojes de gelatina. Esto es un texto de Carlos Luna, El Perseguidor.

0: Como hablábamos, ¿no? Pues cuánta resistencia hay en la creación de espacios como este, lentos, íntimos, evocadores. ¿Crees que esta propuesta puede ayudar a cambiar el modo en que vemos la poesía? ¿Crees que puede ser una forma de acercar la poesía al mundo?
1: Yo, por ejemplo, cuando empecé más a adentrarme en la poesía fue cuando empecé a escucharla recitada. Entonces, creo que un texto cambia mucho de leerlo a cuando le das voz con la entonación que quieras darle, los silencios que quieras darle, que también es muy importante. Entonces, yo creo que la poesía recitada creo que es el primer paso, la primera puerta a tender puentes con la poesía.
0: ¿Cómo podemos acercarnos a la poesía a través del prostíbulo poético?
1: Pues en el colectivo, además de tener nosotras los eventos, también estamos haciendo, además de... me estoy enrollando aquí, pero luego cortas.
2: ¿Qué es eso de masajes poéticos? He leído algo. ¿Te dan un masaje y te cuentan algo?
1: ¿Masajes poéticos?
2: Me lo estoy inventando.
0: No.
2: Había leído en algún sitio masajes poéticos. Digo, si me dan un masaje y me cuentan un poema, bueno...
1: Lo que sí hacemos son, además de los eventos y del libro, son los talleres. Hacemos talleres trimestrales, también talleres mensuales. Yo en marzo...
0: ¿Mensuales? Empieza desde hacemos talleres trimestrales.
2: Hacemos esto talleres es para mi sororito,
1: Que también hacemos talleres mensuales. Yo en marzo participé en el taller de poesía e ilustración y juntamos estas dos partes. Al final es hacer una fusión de la poesía con
0: otras disciplinas.
1: Con otras disciplinas y también con otras de las disciplinas de las poetas. Yo, además de formar parte del elenco como poeta, soy ilustradora. Entonces, participé también con dos ilustradores, con Mariana Angulo, que es una pintora de Sevilla, y con Guridi, que es un ilustrador, e hicimos un taller trimestral y lo hicimos vía Zoom y fue una pasada, la verdad. El relacionar el lenguaje visual con el lenguaje poético, en las dos maneras de trabajar el lenguaje con la ilustración y la metáfora, o relacionar, en el taller que hicimos, relacionar la psicología del color con según qué textos, la psicología de las formas con otros, fue súper interesante, la verdad. Y son talleres que se dan pues esto, mensualmente, trimestralmente. Además de ir a los eventos, también puedes hacerte socio. Tenemos nuestra página web donde tienes regalos, tienes una newsletter semanal con una selección de poemas que hacemos los poetas del elenco con más noticias. Y pues hay muchas maneras de formar parte del prostíbulo y también hacer que este elenco continúe adelante.
2: Apadrina un poeta.
1: Apadrina un poeta.
2: Es súper buena idea.
0: Un proyecto
2: idea,
0: que tenemos en nuestra cabeza hablada desde hace ya bastante tiempo.
2: Es que es buenísimo. Apadrina un poeta.
0: O sea, acuérdate.
2: Que te manda una... Es que...
0: Eso tenemos que hacerlo.
2: Eso es buenísimo.
1: No, recuerdo cuando el COVID también fue ingeniárnoslas para cómo podía... Bueno, como cualquier artista, me imagino, pero para ver cómo podíamos continuar con los eventos o cómo podíamos hacerlo.
0: Pues desde aquí, desde este espacio de susurros y poesía, invitamos a todas las oyentes a que formen parte y que colaboren dentro de sus posibilidades con Prostíbulo Poético para que siga llegando a más ciudades, siga ayudando y abrazando a todas las poetas que forman parte del elenco y abrazando a todas nosotras, las que vamos a veros, a disfrutaros, ¿no? Y a oír la poesía.
2: Que nos susurren al oído.
0: Muchísimas gracias, viuda, por compartir este ratito con nosotras, por enseñarnos un poquito más desde dentro qué es el prostíbulo poético. gracias a todas de nuestra parte por habernos regalado ese espacio seguro en el que ir a disfrutar en bajito de la poesía. Y quizá la poesía siempre ha sido esto, ¿no? Un susurro que nos saca del mundo y nos acerca más a nosotras mismas. Muchas gracias. Hasta siempre.

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0: verso. Que sepas que la lírica se encuentra en todo en el dulce cerebro. Por eso no ceso y deceso y digo todo esto.
1: Comprendo
0: el gesto y sigo debatiendo.
1: Sigo debatiendo.
0: Pues todo lo malo lo produce el gobierno.
1: Gobierno.

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Un hombre del pueblo de Neguá, en la costa de Colombia, pudo subir al alto cielo y a la vuelta contó. Dijo que había contemplado desde allá arriba la vida humana y dijo que somos un mar de fueguitos. El mundo es eso, reveló. Un montón de gente, un mar de fueguitos. Cada persona brilla con luz propia entre todas las demás. No hay dos fuegos iguales. Hay fuegos grandes y fuegos chicos y fuegos de todos los colores. Hay gente de fuego sereno que ni se entera del viento y gente de fuego loco que llena el aire de chispas. Algunos fuegos bobos, no alumbran ni queman, pero otros arden la vida con tantas ganas que no se puede mirarlos sin parpadear, y quien se acerca se enciende.

0: Hola, hola, saludos alados, besos, obesos, bienvenidas, bienvenidos a Mar de Fueguitos. Todo preparado en la cubierta de nuestra lata pirata, hoy convertida en un cine, en una sala de cine. Hoy vamos a charlar de películas, de cortometrajes, del arte del cine. Tenemos aquí un invitado en la cubierta de nuestra lata pirata. Está con nosotros el madrileño Miguel Parra. Él es cineasta, es periodista, director de cortos, guionista, colaborador, presentador habitual de diferentes programas de cine. Con Miguel Parra vamos a hablar hoy de su cine, de las películas del séptimo arte. Además, también tiempo para la poesía. Nos asomaremos al último premio iberoamericano de poesía Hermanos Machado, al libro Los días heterónomos, de Juan Bonilla. Tiempo también para hablar de cómo anda el mundo, cómo anda el planeta hoy, para hablar desde el punto de vista del agua y lo que se puede hacer, lo que se puede destruir con la falta de agua. Todo eso y un poquito de música, nuestra propuesta para el viaje de hoy. Hoy en lo musical vamos con un disco que aún no se ha publicado. Este viernes se va a conocer pues todas las canciones de este trabajo. Mapa del Trance se titula el disco y es la nueva propuesta de Antonio Arias, el que es líder de la banda Lagartija Nick. También en sus comienzos, en los años 80, tocó en 091. Tiene publicado también un montón de discos en solitario, más de 25 discos publicados en su trayectoria. Antonio Arias, desde el año 2018, tiene en marcha un proyecto con Moncho Rodríguez que denomina Mauliz. Y con esta banda, con este proyecto, pues investiga, explora en la música nahua marroquí, esa cultura de raíces subsaharianas que dicen que es origen del blues. Dentro de ese proyecto Mauliz está este nuevo disco de Antonio Arias, Mapa del Trance. En 2025 ha grabado en 5 ciudades de Marruecos y con artistas locales las canciones de inspiración nahua hermanadas con la música andaluza de este disco, un disco en el que participan, entre otros, Arafa Chahara, Khalid Sansi, Bachir Attar, de los maestros músicos de Jajouka, Tarwan Tiniri, Miguel Ríos o también el propio Moncho Rodríguez. Vamos a escuchar algunas de las canciones, las que se conocen de momento de este disco, Mapa del Trance, de Antonio Arias, que, como os digo, se va a publicar en apenas unos días. Esta canción que vamos a escuchar para abrir hoy Mar de Fueguitos es un tema clásico del repertorio nahua que Antonio Arias ha adaptado con los versos de un cante clásico andaluz. Antonio Arias toca, canta en esta canción, también Arafa Chahara y su grupo participan en este tema. Arafa es artista de Tetuán, él canta en Darija, el dialecto del árabe que se habla mayoritariamente en Marruecos. En esta canción escuchamos los kerkeps, esos especies de castañuelas marroquíes que hacen un sonido parecido a lo que serían el eco de los grilletes de los esclavos. Escuchamos también los gembris, esos instrumentos marroquíes, esos laúd bajos de 3 cuerdas con el cuerpo cubierto de piel. Escuchamos también las mandolas, ese instrumento de cuerda pulsada en forma de pera y con trastes y 4 pares de cuerdas. Todo eso suena en este tema de Antonio Arias, acompañado de Arafa Chahara y su grupo Bermasouye. Se llama esta canción. Con ella nos vamos hasta Tetuán. Con la música de Antonio Arias arrancamos hoy este Mar de Fueguitos.
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0: Abrimos nuestro diario de a bordo y miramos un día más hacia Gaza por un nuevo informe que han presentado las gentes de Médicos Sin Fronteras. El agua como arma, la destrucción y privación de agua y saneamiento por parte de Israel en Gaza, se llama este informe, que denuncia, entre otras cosas, que esa privación deliberada de agua a los palestinos es parte integrante del genocidio de Israel. El uso repetido del agua como arma por parte de las autoridades israelíes no constituye un acto aislado, sino parte de un patrón recurrente, sistemático y acumulativo, destaca ese informe. Ese empleo del agua como arma ocurre junto con el asesinato directo de civiles, la devastación de centros de salud y la destrucción de viviendas, lo que obliga a desplazamientos masivos. En conjunto, constituyen una imposición deliberada de condiciones destructivas e inhumanas a la población palestina de Gaza. El informe de Médicos Sin Fronteras incluye testimonios como el de Hainan, abuela que relató que mi nieto estaba en julio de 2025 en Nuseirat, campo de refugiados en medio de la franja de Gaza, y fue a buscar agua potable, estaba haciendo cola con otros niños y ellos, las fuerzas israelíes, lo mataron. Tenía 10 años, ir a buscar agua no debería ser peligroso. Nuestros equipos, dice el informe de Médicos Sin Fronteras, han documentado cómo el ejército israelí ha disparado contra camiones cisterna claramente identificados y ha destruido pozos que constituían un salvavidas para decenas de miles de personas. Menciona también el informe que a menudo se han producido incidentes violentos durante la distribución de agua a la población que han causado heridas a palestinos y trabajadores humanitarios, además de daños al equipamiento. La privación de agua, unida a las pésimas condiciones de vida, el hacinamiento extremo y un sistema sanitario colapsado, crea una tormenta perfecta para la propagación de enfermedades en Gaza. El informe de Médicos Sin Fronteras señala que Israel ha destruido o dañado casi el 90% de las infraestructuras de agua y saneamiento de Gaza, incluidas plantas desalinizadoras, pozos, tuberías y alcantarillado. Médicos Sin Fronteras asegura que, después de las autoridades locales, somos el mayor productor y uno de los principales distribuidores de agua potable en Gaza. Sin embargo, entre mayo y noviembre de 2025, una de cada cinco de las distribuciones de agua que realizamos se ha quedado sin agua. Ello debido a que los camiones no podían transportar agua suficiente para todas las personas que la requerían. Las órdenes de desalojo del ejército israelí han impedido a nuestros equipos, denuncia Médicos Sin Fronteras, acceder a zonas donde habían suministrado agua a cientos de miles de personas hasta entonces. Además, afirma Médicos Sin Fronteras, las autoridades israelíes han obstaculizado la entrada de materiales esenciales de agua y saneamiento en Gaza, al punto de que una de cada tres de nuestras solicitudes para introducir suministros críticos de agua y saneamiento han sido rechazadas o han quedado sin respuesta. Y cambiamos de rincón del planeta, pero seguimos hablando de alguna manera de agua. Nos vamos hasta el Salar de Atacama, en la región de Antofagasta. Tiene una extensión de 3.000 kilómetros cuadrados y contiene el 25% de las reservas mundiales de litio. Es parte ese salar del triángulo de ese metal alcalino que integran Bolivia, Argentina y Chile. Sin embargo, la floreciente industria del litio en el Salar de Atacama, en el norte de Chile, está provocando un sostenido descenso de las escasas reservas de agua en el segundo desierto más seco del mundo, además de impactos en su fauna y su flora. El proceso de producir litio usa gran cantidad de agua en una región donde la lluvia promedia anualmente 6,8 milímetros y el año pasado la pluviosidad fue cero. También hay dudas sobre cómo esta explotación afectará a los pueblos originarios de Atacama. Ubicado a 55 kilómetros al sur de San Pedro de Atacama, un gran destino turístico de este alargado país sudamericano que es Chile, el Salar de Atacama tiene una rica avifauna, sobresaliendo los flamencos de cuello rojo. Están presentes también aves como ñandúes y mamíferos como guanacos, vicuñas, llamas y alpacas, pero los inversionistas se concentran en la extracción del litio, muy demandado hoy en el mercado mundial para la fabricación de baterías recargables para vehículos eléctricos, además de teléfonos celulares. Las exportaciones de litio chileno han representado 1,9 millones de dólares el año 2025, siendo su principal destino China. El litio ha ocupado el séptimo lugar entre las ventas chilenas al exterior, que siguen encabezadas por el cobre. El geólogo Javier Escudero, asesor del Consejo de Pueblos Atacameños, afirma que las aguas subterráneas, la de lagunas y la de los ríos Vilama y San Pedro, en la misma zona, están a la baja desde la década de 1980, cuando comenzó la explotación de litio durante la dictadura de Pinochet. La cuenca del Salar se formó hace millones de años, pero entre 40 o 60 años más podría secarse del todo. En diciembre de este pasado año se ha creado Nombandino Litio, empresa público-privada nacida con el aval de la gubernamental Corporación de Fomento de Chile, Corfo, y encabezada por la empresa estatal Codelco, Corporación Nacional del Cobre, y la más grande compañía minera de Chile, la privada Sociedad Química y Minera, presente en el Salar de Atacama desde los años 80. Esta nueva empresa mixta anunció que, sin incrementar el uso de agua para la extracción de salmuera, se propone una producción total de hasta 300.000 toneladas de carbono de litio para los próximos 30 años. El contrato de la creación de la empresa Nombandino Litio se suscribió a finales del gobierno del presidente izquierdista Gabriel Boric y a solo 3 meses del comienzo de la presidencia del ultraderechista José Antonio Kast, el pasado 11 de marzo. La duda ahora es si el nuevo gobierno mantendrá este acuerdo, dejará funcionar a esta nueva empresa. Hasta aquí nuestro diario de a bordo por hoy.
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La palabra heterónomo viene del griego hetero, diferente, distinto, y también del griego nomos, ley, costumbre. Dice el diccionario de la RAE que heterónomo es un adjetivo y que es algo que se dice de una persona que está sometida a un poder ajeno que le impide el libre desarrollo de su naturaleza. Una persona que no puede seguir o ser diferente, ser desigual, distinta. Ese adjetivo heterónomo también aparece, es el título que le ha puesto el escritor jerezano andaluz, el poeta, narrador y ensayista Juan Bonilla a su último poemario, Los días heterónomos, se llama este libro, y ha recibido el último premio iberoamericano de poesía Hermanos Machado. El poema más chiquito de ese libro se titula Relámpago y dice así: siento que en mí a menudo no hay nadie y soy feliz. Vamos a asomarnos a estos días heterónomos, mejor dicho, vamos a conocer, hemos dicho, cómo son esas personas heterónomas, qué es lo que les pasa, vamos a conocer cómo son los días heterónomos. Nuestra compañera María Uriarte nos cuenta esta historia, nos cuenta el poema que da título al nuevo libro de Juan Bonilla.

0: Los días heterónomos. Pasan en procesión los días heterónomos y los recuerdos no funcionan. Se nos disuelven como episodios de los que solo quedan titulares. Los detalles se pierden y se borran los gestos. Persisten solo sensaciones generales. Grandes palabras como cuevas húmedas en las que hubo mucha vida, de la que solo quedan pintarrajos en la pared. Uno tras otro pasan los días heterónomos. No somos ley de nuestro propio estar. Somos mundo sujeto al mundo. Se nos imponen ciegas con una fe epidural, leyes de fuera, dictadas en despachos donde nadie nos conoce. Y son entonces las voces puntiagudas de la prisa, los vagones de metro atestados de gente con el voto decidido. En días heterónomos no nos bastamos. Necesitamos un certificado, un pago, un no sé qué. Nos exilia el espejo con zafios epitafios. Los recuerdos se ahogan en placenta. La sensación de haberlo ya vivido todo nos quema. No solo por haberlo ya vivido todo. Hemos amado hasta el desastre, nos han amado hasta el agotamiento, hemos matado, sí, nos hemos incrustado en un arco iris, hemos visto un eclipse, varios amaneceres en distintas lenguas, hemos reído tanto que hemos llorado poco, sino también por no tener más ganas de vivirlo otra vez. Quien pudiera saber vivirse en la repetición, tararear el estribillo pegadizo de estar aquí, sin voto decidido, buscando solo un día autónomo en el que nos bastemos, seamos mundo no sujeto al mundo, seamos ley que vuele en los pasillos de la hora, un pájaro sin nombre, un pájaro que no pueda abatirse con un nombre.
1: Así son los días heterónomos para Juan Bonilla, el poeta, el narrador y ensayista, del libro del mismo título que ha publicado hace unos meses. ¿Quién pudiera saber vivirse en la repetición, ser pájaro sin nombre? De eso, alguna manera, también vamos a charlar en los próximos minutos de La norma de los pájaros sin nombre con el cineasta, el periodista Miguel Parra, que está aquí con nosotros. Antes vamos con un poquito más de música de ese próximo disco de Antonio Arias. Mapa del trance se va a llamar ese disco. Mapa del trance se llama también esta canción. En su caso, la han grabado en Tánger, Antonio Arias a la voz y al Gembri, Moncho Rodríguez a la voz y la mandola, Zeke Olmo, percusión y batería y Mousin Kouriachi al craquepe. Mapa del trance.

0: la educación infantil según Mar de Fueguitos. Todas las niñas y niños del mundo deberían tener como deberes la ventana.
1: Pues a la ventana vamos a asomarnos, a esa ventana que nos ponían como deber, y lo vamos a hacer de una manera muy especial, con una ventana muy especial. Nos vamos a acercar al mundo del cine, porque tenemos hoy aquí, hace mucho que no teníamos a un cineasta aquí en nuestro programa. Miguel Parra es madrileño, es cineasta y es periodista, es director de cortos, guionista y presentador y colaborador también habitual de diferentes programas de cine, fundamentalmente en Canal Plus. Participó, por ejemplo, como mezclador de continuidad en la primera emisión de Canal Plus Aisnada el 8 de junio de 1990, que ya ha llovido desde entonces. También ha colaborado Miguel Parra pues en prensa, en radio, bueno, en diferentes medios. Es licenciado en la Facultad de Ciencias de la Información en la Universidad Complutense de Madrid, en la rama de imagen y sonido, y en lo que tiene que ver con su parte de cineasta, director de cortos y de guionista, pues tiene ya 5 cortometrajes, creo, hechos. 2013 el primero, Sin Respuesta, que iba sobre el tema de los desahucios y que tuvo pues un montón de premios, incluso estuvo de candidato en esa lista corta de aspirantes al Goya de ese año, en el año 2014. En el 2016, Raguán, que hablaba sobre el integrismo religioso. En el 2018, El Jardín de Vero, sobre la memoria histórica. Creo que en el 2019, Circunloquio. Y en el 2021, Anormal, un con la A entre paréntesis, que hablaba sobre las personas transexuales, la visibilidad de las personas transexuales. Ahora mismo está preparando, creo, otro corto. También tiene por ahí algún proyecto de un largometraje. Y hoy está aquí con nosotros en Mar de Fueguitos. Muy buenas, Miguel. Bienvenido a Mar de Fueguitos.
2: Muy buenas. Muchas gracias por invitarme.
1: En uno de tus cortos, dice uno de los protagonistas de ese corto, dice que el pasado le da acidez de estómago. No sé cómo andas tú del estómago.
2: Bien, porque trato de mirar al pasado con frialdad y con buen humor y perdonándome los fallos y tomando nota para no repetirlos dentro de lo posible, aún asumiendo de que es muy cierta la frase de que el hombre es el único animal que tropieza 2, 3, 4 y 5 veces con la misma piedra. Pero bueno, intento de que no. Sí, sí, esa frase sí, está guay, que la hayas cogido de ejemplo.
1: Es de El Jardín de Vero, se llama ese corto, en el que hablas, bueno, echar la mirada atrás, echar la mirada al pasado, hablas de memoria histórica, hablas de fosas, pero nombrabas el humor, lo haces desde un punto de vista, bueno, no sé si se puede, no sé cómo se puede calificar.
2: Sí, bueno, es que a veces el humor en este caso salía de los dos propios personajes, que son dos miserables protagonistas, quiero decir, o sea, son dos personajes absolutamente miserables y tan poco empáticos que o lo enfrentas con humor o le metes a la gente un trallazo difícil de asimilar. Entonces sí, siempre intento colar alguna pildorita de humor, porque sobre todo, o sea, ya lo has dicho tú en la introducción, que todos los temas de mis cortometrajes tampoco son temas banales, ¿no? O sea, que intento que... O sea, yo soy muy de cine social y bueno, pues por eso, de vez en cuando, claro que el Jardín de Vero, básicamente estamos hablando de alguien que tiene una fosa de desaparecidos de la Guerra Civil, de asesinados de la Guerra Civil, ahí y resulta que llevan conviviendo con ella décadas y bueno, pues eso, o le pones un poco de humor o es difícil de gestionar.
1: Ese corto me ha recordado estos tiempos en los que vivimos, que bueno, ya estaba, el mundo estaba patas arriba, pero bueno, cada vez está más patas arriba. Sí. Hay un diálogo en ese corto también que dice alguien, no sé si ella o él, hablando de esas fosas de la Guerra Civil, hablando de esa Guerra Civil, dice, qué ganas tenía la gente de dejarse fusilar, dice, de la gente que fue fusilada en la Guerra Civil, y todo para joderte hoy la fiesta. Es un poco, ¿no?, lo que estamos viendo hoy en día, ¿no?, que la gente llega a decir, bueno, a decir y a creer hasta esas cosas.
2: Sí, es que ese corto es de 2018, lo escribiría durante 2017, y es que se decían esa serie de cosas. La verdad es que muchos de mis cortos arrancan de situaciones reales, y ese corto, la idea me surge porque yo leo en el periódico que pasa eso, o sea, que hay un pueblo que tiene retranca el tema porque es un pueblo de Burgos que se llama Espinosa de los Monteros, el apellido del señor este de Vox, pues hay un pueblo que se llama así. Pues en ese pueblo, en Espinosa de los Monteros, a un chalet había recibido una notificación comunicándole que le iban a tirar la valla, digamos, de acceso al chalet y parte del jardín, porque ahí en su ahí había una fosa de desaparecidos de la Guerra Civil, que en su momento era campo y ahora estaba urbanizado. Entonces yo leí esa noticia, me impresionó bastante y dije, madre mía, como esto sea una familia de derechas, muy, muy de derechas, ¿cómo encajarán esto? Y a partir de ahí fue cuando empecé a... porque me parecía interesante el punto de vista... pues de la gente que niega, no es que lo niegue, es que lo banaliza, es como ¿para qué vamos a remover los muertos? ¿Y para qué? No sé qué, pues tío, pues porque sí, porque hay que sacarles de ahí, porque eso no es humano y no hay derecho. O sea, además es que luego yo hablé con varias familias que estaban en esa situación y todos te decían, pero si no queremos venganza, si es que esta gente está, si es que aquí nadie está hablando de venganza, si lo único que queremos es coger a nuestros muertos y enterrarlos decentemente. Ya está, o sea, no queremos más. Pero no hay manera. Entonces, por eso me parecía como interesante hacerlo desde el punto de vista de una pareja, pues, muy conservadora y sobre todo muy capitalista, ¿sabes? Como que ella lo que quiere es liar, va a dar unos chinos una fiesta para hacer ella negocios y no me vengas a mí ahora con fosas comunes cuando tengo una fiesta donde quiero ganar dinero. Es como, no, tía, o sea, no sé.
1: Hilando con eso que decías y con otro de tus cortos, todo es normal, todo nos parece normal a día de hoy, cosas como esa de, bueno, de tener, saber que tienes ahí una fosa debajo de la piscina y darte igual, todo se vive con una normalidad, todo, cosas tan terribles como esta.
2: Sí, es que es como una, en realidad es parte de una deriva, hay una palabra, la palabra empatía, yo creo que últimamente estamos abusando tanto de ella que me da a veces miedo de que la banalicemos, ¿no? O como ha pasado con el concepto libertad, que ya está tan manoseado que es que ya no sabes qué es libertad. Entonces, bueno, sí lo sabes, pero te intentan marear. Entonces, con empatía pasa un poco lo mismo, que ves que estamos en una deriva de mundo cada vez menos empático, o sea, y lo estamos viendo en la guerra de Gaza, en Irán, en todos los lados, o sea, en Líbano ahora, es como, pero bueno, oye, que esto no hay, que esto va de gente que se muere ahí, a miles, o sea, ¿qué pasa con esa gente? Y parece como que no importa, ¿no? Y como que no, bueno, o lo que dijo ayer esta cantante Alaska de la Eurovisión, ¿no? Como, no, es que es una tontería decirles que no vayan a Eurovisión. Bueno, tú desde tu atalaya de privilegiada piensas eso. A lo mejor si te bajas de la atalaya le das un pensamiento y pensarías otra cosa, ¿no?
1: Contábamos antes, bueno, tú eres cineasta, has grabado ya, has dirigido y has guionizado varios cortos. También has trabajado de periodista, de comunicador. Uh-huh. Hablando de atalayas, en los periodistas había un tiempo, no sé si era también, en los que de alguna manera también estábamos en esa atalaya, veíamos desde allá arriba un poco todo lo que estaba pasando. Uh-huh. No sé, todo esto que estás comentando desde el punto de vista del periodismo, la comunicación, tu trabajo de cineasta, no sé cómo se ve desde ahí y qué se puede hacer, cómo se plantea viéndolo desde ahí, cómo planteas pues tu trabajo, lo que puedes hacer a partir de ahora.
2: Bueno, es verdad que tú lo sabes también como yo, que es verdad que a veces cuando tú te dedicas al periodismo manejas un volumen de información mayor que la mayoría de la gente, simplemente porque tienes acceso a ciertas fuentes de información que el común de los mortales, de los ciudadanos, pues a veces no tiene. Yo creo que el problema es cómo tú gestionas esa información extra que tú tienes. Yo, por ejemplo, ahora mismo, bueno, yo estoy un poco ya de retirada de ese mundo del periodismo cinematográfico, pero con esa poquito de información extra que todavía tengo en la recámara, pues por ejemplo, el cine que veo ahora es muy distinto al que veía cuando yo empecé. O sea, ahora mismo cada vez hay menos valentía, las plataformas han sido buenas en el sentido de dar mucho trabajo a la gente porque se produce mucho, y precisamente en ese sentido el País Vasco es un ejemplo, quizá junto con Canarias, el mejor, porque se está produciendo aquí todo con los incentivos fiscales. Entonces, por un lado dices que bien, o sea, en Euskadi ahora mismo, en el mundo audiovisual, prácticamente se puede decir que hay pleno empleo, ¿eh? Así como te lo digo, que eso es una utopía, que bien, todo el mundo del audiovisual tiene trabajo, pero es verdad que las series que se hacen son todas iguales, parecen todas cortadas por el mismo patrón, se ruedan historias sometidos a unos patrones argumentales muy controlados por las plataformas, muy controlados, controladísimos, y dando, o sea, en realidad dices que bien, ¿cuánta gente ahora poniendo dinero para producir cosas ya? Pero es que todos, al final, el mensaje que se lanza es muy parecido del que sale de una plataforma al que sale de otra, ¿no? Y estas plataformas entran en los guiones y meten mano y según qué cosas pues no dejan rodarlas o no dejan decirlas, y en ese sentido yo creo que hemos retrocedido bastante desde que yo empecé en esto de la información cinematográfica, que te hablo del año 93, y que no te hablo de hace un par de años, o sea, te hablo de hace 30 años, ¿no? Sí, 30 años. Y yo creo que antaño había más libertad, más posibilidad de cine independiente. Ahora mismo, lo del cine independiente, sí, o sea, sí existe, pero pues tan caro hacer cine, y eso que se ha abaratado muchos costos, pero sigue siendo caro, que es muy difícil. Y sobre todo hay muchos referentes que se están yendo al garete, pero por edad, o sea, el cine de Ken Loach, por ejemplo. O sea, que el hombre tiene casi 90 años, ya no va a hacer mucho más. Y dices, ¿quién viene detrás de Ken Loach? Es que no te creas que lo hay, ¿eh?
1: Sí, de Aristarain, que se murió el otro día, por ejemplo.
2: Aristarain, sí, qué penita, joder. Pues sí, una película como Un lugar en el mundo, que era una maravilla. A mí Un lugar en el mundo me hizo carácter, es decir, yo soy la persona que soy, porque en su momento, en el año 92, vi Un lugar en el mundo, o sea, pero es que lo tengo clarísimo.
1: Ahí estamos en parte, eso me pasa a mí también.
2: Claro, es que es una película maravillosa, si es que cualquiera, o sea, yo toda esta gente, ayer leí una encuesta que no quiero hacer mucha referencia porque no vi la fuente, pero bueno, el típico, esto que está ahora un poco, que nos espanta un poco a todos, de que hay mucha gente joven que te dice que en determinadas circunstancias una dictadura no sería malo, que a mí es que me pone los pelos de punta solo leerlo, es que tampoco sé hasta qué punto era fiable la encuesta porque no sé quién la hacía. Pero es verdad que tenemos todos un poco ese run de que eso está pasando entre la gente joven. Y bueno, y eso, no sé por qué te decía esto, pero que es importante que haya una voz disidente y una voz tal, y se están yendo, tío. O sea, Aristarain, por Un lugar en el mundo, te lo decía. Claro, pues ya me encantaría a mí que todos estos jóvenes que dicen esta barbaridad se vieran Un lugar en el mundo, por ejemplo.
1: Tú vives ahora desde hace poquito aquí.
2: Un año ya, justo un año.
1: En Bilbao, y claro, aquí la pregunta del millón. ¿No habrás venido por los incentivos? ¿Que aquí te empadronas aquí y te cae una película? No,
2: no, no, no, no, no. Que va, que va. No, no, yo me vine aquí porque me lo ofreció mi empresa. Yo trabajaba en Movistar, Canal Plus, luego fue Movistar Plus, y el año pasado pues nos ofrecieron un programa piloto como vamos a probar si puedes hacer tu trabajo desde otro lado del Estado español, y había varias posibilidades, nos daban a elegir entre varias ciudades, y yo aquí conocí a gente, y Bilbao siempre me ha encantado, y el País Vasco, porque llevo viniendo al Festival de San Sebastián desde el año 93, creo que he fallado un año nada más, siempre me ha gustado mucho el País Vasco, y dije, pues esta es la mía, y me vine para acá y estoy encantado, vamos, tanto que ahora ya no trabajo para Movistar Plus y aquí me quedo, vamos. Entonces luego eso, o sea, todo lo del cine y tal ha venido como después, ¿no? Pues ya que estoy aquí, pues voy a hacer algo.
1: Claro, ahora hay dinero para producciones aquí, por ejemplo, en el caso de Euskadi. Hablabas antes de que luego todo lo que se hace es parecido, todo es lo mismo. No sé hasta qué punto la gente, bueno, los cineastas, la gente que se maneja por ese mundo, sabe a qué van a dar el dinero, entonces hace los proyectos pensando en dónde está el dinero, quién te lo va a dar, y luego pasa lo que pasa, claro.
2: Hay de todo, o sea, hay gente que... Es que es un dilema, ¿eh? Es todo un tema, tío, porque, y no es fácil, ¿eh? O sea, yo intento comprender, o sea, una de las cosas que yo creo que he ido comprendiendo con la edad, que ya calzo muchos años, es que todos tenemos contradicciones, y convivir con tus propias contradicciones, entonces es duro. Claro, hay mucha gente que para ellos hacer cine, no es mi caso, a mí me gusta hacer cine porque tengo historia, que quizá por eso soy bastante fiel al cortometraje, porque creo que es el único territorio en el que puedes decir lo que te dé la gana, porque la inversión es razonable. En un momento dado te pides un crédito personal y lo pagas tú, ya está, si nadie te quiere dar el dinero, ¿sabes? O sea, eso ya depende de la economía de cada uno, lo vas pagando en cómodos plazos y chimpún. Pero, claro, si tú tienes mucho mono, mucha necesidad de hacer cine, mucho tal, pues al final lo que vas es buscando la manera de intentar conciliar lo que tú quieres contar con la forma con la que te dicen que lo tienes que contar, y ahí vas culebreando para intentar hacer algo que sea personal. A veces se logra, o sea, yo tampoco, quizá antes sí soy un poco pesimista, pero bueno, yo qué sé, o sea, por ejemplo, en cuanto a series, pues una serie hecha aquí y dirigida por una persona aquí, Querer de Alauda, esa serie era buenísima. Era una serie que, joder, que ponía en valor el tema de la violencia machista, del maltrato en la pareja, y además un tipo de maltrato muy sutil, que él no la pegaba a ella, no la había puesto la mano encima en todos los años de convivencia, pero la violencia, el nivel de violencia psicológica y sexual había sido bestial. Que a veces salen cosas, sí, a veces salen cosas, pero yo creo que es un poco... Cuando tú eres cineasta, pues mira, una película que aquí ha sido, ha sido polémica, ¿no? La Infiltrada, de Arantxa Echevarría. O sea, es una película que, bueno, pues yo supongo que Arantxa quiere hacer cine y además ella es de origen

0: una película, un corto, tu próximo proyecto, no sé hasta qué punto uno pues se amolda a lo que le afecta a los tiempos que está esto, o bueno, tiene claro lo que quiere hacer y un poco se abstrae todo y...
1: Bueno, la verdad es que mira, yo, precisamente el corto que tengo pensado ahora, pues fue una historia que esta parte ya, y como te decía antes, todos mis guiones y cortos de alguna manera están vinculados con la realidad. Y este parte de una, bueno, de una movidilla sentimental que tuve yo aquí en el País Vasco. Y entonces me ha sido muy fácil localizarla aquí porque fue incluso antes de venirme yo aquí a vivir. Entonces, en realidad, a partir de esa historia he construido un guión un poco sobre, bueno, el enfrentarte a una persona narcisista, básicamente, ¿no? O sea, una persona tóxica, narcisista, que de pronto entra en tu vida y te la pone patas arriba, y esta gente además tiene un modus operandi que es muy común, que es engancharte y luego darte la hostia, te dejan cao y hasta que te recuperas, pues pasas un tiempo. Entonces, el hecho de rodarla aquí me venía un poco al pelo porque era una historia que había pasado aquí. Y bueno, pues luego empecé a escribir el guión, lo empecé a mover aquí. En principio lo van a, en principio, digo en principio porque como en los cortos pagas poco o nada, pues entiendes que a veces los actores le quieren hacer contigo una cosa, pero luego si les llama Almodóvar, pues te dejan colgado y hacen muy bien en dejarte colgado. Pero en principio es con Lander Otaola y con Urkola Zabal y con Gemma Martínez, con estos tres actores.
0: O sea, muy conocidos los
1: Son muy
0: actores.
1: conocidos, sí. Con el que más estoy colaborando es con Lander, porque es el que tiene el papel. O sea, Lander está todo el rato en plano. Y bueno, Lander y yo nos teníamos ganas desde hace muchos años ya. Yo ya le ofrecí otro corto que al final no salió, no conseguimos la financiación. Y tenemos amigos comunes, que pasó, ojo y tal. Bueno, nos conocemos del mundillo del cine hace tiempo, antes de venirme yo aquí a vivir, y le gustan mucho mis trabajos y nos teníamos ganas. Y entonces, este se lo di, joder, sí, además fue, está súper entusiasta. Es de esa gente que te encanta colaborar con ella porque, o sea, Lander me llama y me dice, tío, ¿qué pasa con este guión? ¿Qué lo quiero hacer? Y yo, ya, tranquilo, que ya estoy buscando la pasta. Vale. Y eso a ti te viene bien, a mí me viene bien porque es, coño, pues debe tener el guión algo interesante cuando este tío está ahí como que le cuente.
0: Claro, decíamos, tú eres director, eres guionista también de, creo que de todos tus cortos, la mayoría de tus cortos.
1: Sí.
0: Tú no eres productor, pero has dicho,
1: Sí,
0: claro,
1: también,
0: a
1: también.
0: ver, eso de decir, pero ¿quién consigue la pasta? Tú mismo,
1: Pues
0: vamos.
1: yo mismo. Sí, o sea, yo, o sea, te quiero decir que esto ya va por filosofías de vida, ¿no? Yo no he tenido hijos, no he querido, nunca he querido tener hipotecas. Entonces, pues que quiero hacer un corto, pues a ver, tanto dinero en cómodos plazos, a tantos años, a tanto, y así me los voy pagando. O sea, ahora he terminado de pagar, el año pasado terminé de pagar el jardín de Vero, y ahora estoy pagando normal. Entonces, porque, por ejemplo, el jardín de Vero, la verdad es que yo creo que mereció mejor funcionamiento del que tuvo, pero Anormal, que sí que ha funcionado muy bien. O sea, Anormal es que es una pasada, porque sigue en plataformas. O sea, no vamos a hacerle publicidad a nadie, pero vamos, el que sienta curiosidad, que a nada que rasque un poco, lo va a
0: Bueno, lo puedo
1: encontrar.
0: decir yo, está en Filmin, ¿está dónde está? En Filmin.
1: En Filmin. Y entonces, no, y luego ganó muchos premios, nos lo compró Movistar Plus, que esto ahora lo puedo contar, pero me acuerdo el día que lo estrenamos, que era el final de la pandemia, solo pudimos llenar el 50% del cine y tal. Y yo, pues luego un coloquio con los actores, con Viruta, con Edu Ferrés, con Rubén y tal, y estábamos allí y alguien me dijo, no, porque esto y tal, para emitirlo, no sé cómo salió el nombre de mi empresa, de Movistar y Plus. Yo dije, no, o sea, olvidaros esto, en la vida lo va a comprar Movistar Plus, ya os lo digo yo, que no. Pues oye, tío, lo compró. Y además a la primera, ¿eh? Fueron los primeros. Que me llevó un sorpresote bastante notable. Y con esto, pero bueno, esto te decía que de alguna manera sí que recuperé parte de dinero. Pero aún así, aunque recuperé parte de dinero con premios en festivales y tal y cual, nunca recuperas todo con un cortometraje. Es muy difícil, ¿no? O sea, te tiene que llegar, bueno, ni a los Goya. O sea, los Goya están muy mitificados. Te quiero decir que parece que cuando llegas al Goya ya, no, o sea, el Goya sigue siendo un, o sea, te da mucho glamour y mucho oropel, pero...
0: Vamos, por lo que estás contando, ¿para vivir de lo tuyo?
1: No, no, yo no vivo de esto.
0: Que vamos, que para vivir de... ¿no? De complicado.
1: No, muy complicado. O sea, para bien... Hombre, si te conviertes en un... Es lo que hablábamos antes de las contradicciones y el intentar meter tus historias ahí entre el mainstream y lo que tú quieres contar, intentar llegar a un ambiente cordial. Entonces,

0: el que entra en ese engranaje sí vive de esto. Sí que vive de esto. Pero... Y los actores igual. O sea, pues un actor... Por cada cosa que hace que le gusta y que le enriquece y que le supone un reto, pues hace 20 que las hace porque tiene que comer y tiene que pagar las letras del piso y tiene que pagar la hipoteca y tiene que pagar la pensión de los niños o la manutención. Entonces, pues bueno, tiene que hacerte una película que no le apetece para luego poderte hacer por menos caché alguna que sí que le va a aportar algo como intérprete.
1: Ese próximo corto, seguramente antes de que acabe el año, puede estar ya por ahí, ¿no? Por ahí.
0: Sí, nuestra idea es rodar en noviembre. Ayer tuvimos una reunión desde el punto financiero que fue prometedora y vamos a ver si lo podemos rodar en noviembre. Porque justo está Lander con una obra aquí, en el Arriaga, entonces me ha pedido hacerla justo después de la obra, que la tiene en octubre, está en el área con la obra, que no sé qué hora es, sinceramente, si no lo diría, pues que no lo sé.
1: Además de ese corto, este es el proyecto de la primera película, el primer largometraje. Este corto hablabas de narcisistas, de temas de relaciones. La película, esa futura película, también de alguna manera tiene por ahí, ¿no? Pues todo lo que tiene que ver con las relaciones, con la masculinidad, es un tema que te preocupa, que salen muchos de tus trabajos.
0: Sí, bueno, a ver, yo soy del colectivo LGTB, entonces lógicamente ese tipo de temas me interesan y me toca la patata. En el caso de la película, que ojalá la consigamos hacer en algún momento, básicamente lo que narra es una época que yo conozco, bueno, conozco bien, la sufrí más que conocerla, que es, bueno, pues en este país, en los años 80, en el Estado español, pues se dice que hubo una explosión de libertad después de morir Franco y tal y cual, y bueno, eso es una verdad relativa porque la gente que estábamos en el colectivo LGTB no tuvimos mucha más libertad. O sea, la ley de vagos y maleantes se deroga mucho ya bien avanzados los años 80. O sea, ya yo creo que estaba incluso el primer gobierno socialista, o sea, que no te creas que fue fácil. Y entonces esta novela lo que te habla es un poco de la llegada de los primeros casos de VIH en España y cómo la gente lidiaba con ello, y encima en un pueblo pequeño. Entonces, bueno, ahí estamos, intentando levantar la financiación, pero bueno, es complicado, porque además aquí, o sea, que tú dices, bueno, pues has hecho un corto que has tenido mucho éxito, esto te lo tendría que facilitar. No te facilita absolutamente nada. O sea, te quiero decir, la gente que del mundo del corto consigue hacer, pues por ejemplo, lo que le ha pasado a Lauda, que bien, súper feliz y súper merecido, porque es una gran cineasta, pues es más que se enamore de ti un productor. O sea, que de pronto un productor vea ahí talento y diga, pues venga, ¿qué tienes en la cartera? Pues yo te lo intento sacar adelante. Y luego hay una cosa que la gente que no se dedica a esto no sabe, y es la cantidad de proyectos que se caen. Pero no a un director, o sea, no a alguien de mi perfil que está empezando, que... Bueno, esto es algo que me encanta, que con casi 60 años decir que estoy empezando.
1: O sea, y además te ha quedado muy bien.
0: Y es que además yo lo reivindico. ¿Qué coño? O sea, ¿dónde está escrito que a los 60 años ya no puedes empezar nada? Entonces, y si está escrito me da igual, o sea, no le voy a hacer ni puto caso. No, pero que hay muchos proyectos que se caen, o sea, que pero no a gente que está empezando, o sea, un sesentañero o un veinteañero. O sea, es que a Almodóvar se le caen proyectos. La gente no se lo va a creer, pero esto es así. O a Amenábar se le caen proyectos porque no consigue la financiación. Y hablamos de los tops, o sea... no consigue la financiación. O sea, mientras dure la guerra, la película de Amenábar, que fue un exitazo brutal, le costó años levantar la financiación, pero años, ¿eh? O sea, no te hablo de un par de años, te hablo de años. O sea, a lo mejor estar 10 años intentando sacar la película. Por eso la gente lo que hace es llevar varios proyectos a la vez, por si no sale uno. O sea, es como, ¿sabes? Como tengo esto, no te gusta, tengo este otro. Es como aquello de los hermanos Marder, ¿no? Estos son mis principios y no le gusta, tengo otros. Pues con lo de las ideas para las películas, los cineastas van un poco así. Es como que, mira, tengo esto de época, que en la época ahora no tira, pues tengo esto otro. Y así hasta que consigues el dinero.
1: Bueno, de momento ese corto está...
0: Sí, el corto madurito, tiene buena pinta. Sí, el corto, bueno. El corto sí, además yo tengo ya mucho mono de rodar y...
1: Bueno, pues como vas a andar por aquí ya te vas a hacer bilbaíno, pues ya lo presentaremos
0: ya estoy aquí. Pensado aquí.
1: Lo presentaremos aquí cuando
0: sí, salga. Joder, ya os avisaré y eso. Sí, sí, yo espero, si rodamos en noviembre, bueno, pues estará listo a principios del año que viene, me imagino, para estrenarlo, o sea, en Medina del Campo, que es el festival emblemático.
1: Para el Cinevi no llega, para el Cinevi, para el siguiente, para el del 2027. Sí,
0: lo que sí. Cinevi no le gusta a mi cine, tío. Ah, no. No me han seleccionado nunca nada y mira que lo he intentado. Yo creo que Cinevi, y esto no lo digo con tal, ¿eh? O sea, no es una valoración.
1: Que nos oyen, eso sí nos oye.
0: No, pero es un hecho, o sea, ellos tienen, pero no lo digo en plan mal, o sea, es verdad que ellos tienen un tipo de programación y de cortometraje que es verdad que tal vez los míos no encajen, o sea, yo lo puedo entender. Aparte que en estas cosas hay que ser muy deportivo. Tú haces, como decía, me acuerdo una vez una frase que le oí a Isabel Coixet y llevaba bastante razón, lo decía, al cine hay que venir llorado. Y me pareció que era una frase muy cierta, porque tú propones y luego a lo mejor una historia que para ti es como que te va la vida en ello, que te abre un canal, que no sé qué, pues luego la estrenas y la gente lo ve y pues no. Pues por lo que sea, la gente no entra, no le interesa, no quiere en ese momento ir a hablar nada de ese tema y ya está. Mira, con Rawan, con el segundo corto, yo creo que me pasó un poco eso, que es que la gente no... O sea, que para mí, que era una cosa que me llamaba muchísimo la atención, que leí, que no sé qué, qué tal, qué para igual, no sé qué. Luego, ya el primer día que lo presenté en público, ya me di cuenta que a la gente no... No, bueno, que sí, que muy bien, que se alegraban por ti, pero que no. Y de hecho no tuvo apenas carrera en festivales. Entonces, lo de Cinevi, bueno, yo creo que yo hago un tipo de cine que no es el que ellos encajan en su programación, que oye, que están en su derecho, que no lo digo para... Cinegoa, que es más posible que lo encontréis. Habría que ver, pero en Cinegoa me encaja en principio más.
1: Hablando de ser deportivos, vamos a terminar como si fuéramos deportistas. Comenzábamos con una cita de uno de tus cortos y vamos a acabar con otra. Y no sé en qué corto hay alguien que dice: no bajes la guardia, el partido continúa.
0: Sí, esto es en Anormal, claro, sí, pues... es que sí, esa frase, porque yo eso juego mucho conmigo. Hay gente que se da cuenta y hay gente que no, pero yo en todos mis cortos hay como vallas y como cosas sí, que tienen.
1: Porque hay una ahí que dice: arriesgas de cobardes, dice una valla de.
0: Claro, sí, o sea, ahí es que además están puestos, es como referencia clara al. Y además son los dos el mismo. Bueno, es un actor que se llama Mario Mayo, son. Es el mismo muchachote el que está al principio y al final, al principio de trajeado y después de jugador de rugby. Sí, es que nunca hay que bajar la guardia, nunca, porque a la que bajas la guardia se retrocede. Claro, y sobre todo que esto es una constante lucha de David contra Goliat, entonces... Con perdón de la referencia bíblica, que yo soy cero religioso, pero bueno, como frase hecha la entendemos todos. Es muy David contra Goliat, entonces a la que tú seas un poco David y estés ganando a Goliat, como te relajes, Goliat gana terreno, pero vamos, en cuanto te descuides, te ha recuperado el terreno y te ha lanzado tres campos de fútbol más. Entonces hay que estar todo el rato un poquito alerta.
1: Pues estaremos pendientes a ver de cómo va ese próximo corto y bueno, a ver si lo podemos ver por aquí en algún festival.
0: Claro que sí. Hombre, en alguno caerá, seguro que sí.
1: Seguro. Muchísimas gracias, Miguel Parra, cineasta, periodista, por haber estado aquí en Mar de Foguitos hablando de cine, de periodismo y de, bueno, y de esos futuros proyectos, futuros cortos.
0: Bueno, muchas gracias.
1: Y mucha suerte con lo que queda, con el partido.
0: Venga, gracias.
1: Agur, chao.
0: Agur.

No duerme nadie. Seguro que a algunos os suena esta canción. Está en este proyecto Maulid, en el nuevo disco Mapa del Trance de Antonio Arias. Y es una versión de esa mítica Ciudad sin Sueño, canción que apareció en el disco Omega de Lagartija Nicky, en esta ocasión con Enrique Morente. Por cierto, son 30 años de ese disco y van a comenzar ahora una gira de aniversario con Kiki Morente, Lagartija Nick, para recuperar, para recordar ese disco Omega. Ciudad sin Sueño, Antonio Arias, acompañado en esta ocasión con Bachir, de Bachir Atar, también de Arafa Chahara, y los versos de esta canción de Federico García Lorca, un tema grabado en Tetuán, una de las canciones de este Mapa del Trance que se publicará el viernes, de Antonio Arias. Con ellos, con Antonio Arias, su proyecto Maulid, nos quedamos con esta Ciudad sin Sueño aquí en Mar de Fueguitos. Que os vaya bonito, agur. Yeah.

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0: Bueno, pues nada, otra vez aquí en el 91.4 91.4 FM en Radio Contrabanda, en el programa de vuestras tardes, vuestras noches, nuestras madrugadas, que se llama
1: ¡Descarrilats!
0: Y señoras y señores, su glotero. ¡Lo siento! Tenía ganas de decirlo. Soy nortera. Y bueno, pues eso, que en este programa de hoy vamos a hablar sobre el caos.
1: Mi programa, mi tema favorito.
0: Vamos a hablar sobre todo lo que se te viene a la cabeza sobre el caos. Pero antes que nada, saluda a toda la peña que está por ahí por el mundo. Encerrados o no encerrados, sea donde sea, que tengan la posibilidad de escucharnos antes o después en directo o podcast o en la web o lo que sea.
1: En diferido.
0: Y bueno, sí, pero saludamos a toda la peña de América, Sudamérica, Centroamérica, los antitrampistas y la madre que lo parió el cabrón. Y toda la peña de Italia, anti Meloni y las mierdas estas. Y la gente de Radio Topo, de ahí de Zaragoza, Aragón, pueblo de Aragón, Zaragoza. Y bueno, toda la gente que nos escucha por ahí, Euskal Herria, bueno, toda la gente que tenga ganas de escucharnos y tal, pues os saludamos ahí desde Contrabanda en el programa de Escaliat. Y nada, sin ir más lejos ni más cerca, presento a mi lado por ahí. No voy ni izquierda ni derecha, porque luego la gente, ¡oh, me acuerdo a la derecha! No, pues no, ni izquierda ni derecha.
1: De Laos.
0: Por ahí está
1: de Laos.
0: Pedro Pico.
2: Hola, ¿qué tal?
0: Por otro lado está...
1: ¡Ah, se te fue!
0: No se me fue. Loreto.
1: Bien, aquí estamos.
0: Yo me relajo, pero no se me va tanto la olla, ¿no? O
1: sea, bueno, a mí sí.
0: Hay que esperar. Hay un poquito que venga otra vez la neurona. Es que es una neurona que va dando vueltas y cuando pasa por delante de la frente dice, ¡ah, la idea!, ¿no?
1: ¿Y tu neurona? Hoy duerme. Alguien que hoy duerme.
0: Si escucháis alguna voz por ahí, es el público.
1: Es el eco.
0: Es el eco, el público y tal.
1: Las no. Fans.
0: Y el que os habla, pues el...
1: Yo me presento tú solo, que lo haces muy bien.
0: El de siempre.
1: ¡Jimmy Jazz!
0: ¡Ay, venga! Pues nada, Pedro Pico y Loreto.
1: Empiezo yo porque así me quedo a gusto. Venga, no, porque cada uno hablamos de cosas diferentes y para mí el caos, lo que quiero es darle la vuelta a lo que todo el mundo piensa, ¿no? Desde un punto de vista en positivo. Bueno, aunque por definición dicen que es el desorden de lo establecido. Bueno, hasta aquí de acuerdo, confusión o previo al orden. Embrollo y cómo no, siempre relacionan caos con anarquía. En filosofía es previo a la creación, pero yo lo que prefiero reflejar es el comportamiento humano, arraigado en mí por el desorden social, político, económico, o mi preferido favorito evidentemente es el estado de agitación. Eso, cuando uno está agitado, también le llaman que estás en caos, ¿no? Estás en un estado de caos. Cada uno lo ve de una manera, pero para mí la anarquía no es un desorden social, sino una organización libertaria. Por tanto, el caos es el principio, no es el final, como lo quieren ver mucha gente. Cuando existe un vacío y se planta una semilla, eso sería el caos. Cuando no existe nada, cuando hay una hendidura y allí puede florecer algo. De todas maneras, en todas las culturas ha estado representado el caos, en miles de dioses, por la ira, las hambrunas, tormentas, en las guerras. Bueno, se puede hablar otro día de la cantidad de lo que se relaciona con el caos, que parece que tenga que ser en negativo, y es lo que yo me quejo, ¿no? De que parece que todo sea... Pues, bueno, de todas maneras, mira, imagínate, una persona que le llaman caótica, que su vida es un caos... Para mí es una estupidez, porque es una forma individual, no tiene sentido. Si no influye en una o muchas más personas, yo mi vida la puedo llevar como me dé la gana. Pero que te digan que eres caótica, si no hago daño a nadie, ¿no? Vamos a poner un ejemplo. Tu habitación está hecha un caos, suelen decirlo, y a ti qué te importa. Pero si en mi caos, o el modo de trabajo, de organizarme... No está influyendo en nada, es una cosa mía, ¿no? La gente ha metido como eso del caos como si es negativo, ¿no? Y para mí, yo te digo que es otro término, ¿no? Si no quieres ser juzgado, es una base del anarquismo y no ser juzgado por estas estupideces de cómo tú te comportes y de forma individual. Bueno, luego también tendríamos la religión, que también es otra forma de que nos han marcado mucho, ¿no? Eso del cielo, la tierra.
0: Ah, bueno, ya, sí.
1: Pero bueno, eso sería otra forma de que seguramente a través de todas esas creencias llegaríamos al caos, ¿no?
0: De hecho, solo una cosa, un comentario ahí, me hace mucha gracia en la película aquella de Beetlejuice, de uno de los neoyorquinos estos capitalistas que nihilistas o que, bueno, ellos de la olla, que en el libro de los muertos le dicen, aquí no pone nada ni de Dios, ni de infierno, ni de Dios, ni nada. Aquí parece una manual de una cadena estéreo, los manifestaciones temporales, no sé qué. O sea, me hacía gracia por esto, porque
1: a veces... Sí, no, a ver, en todo... Bueno, aquí estamos haciendo bromas por otros lados, ¿eh?
0: Sí, sí, sí.
1: Mira, he mirado de dónde venía el nombre de caos, ¿no? Y se llama más o menos, bueno, yo me lo invento porque es griego y yo el griego poco sé. Sí, no, bueno, del lenguaje, quiero decir.
0: Bueno, vale, sí, ya, lo entendemos.
1: A ver, por favor, no me mire. No, porque es que claro, que hacemos todos ojitos.
0: Por cierto, antes de que se me olvide, para no perder las buenas costumbres, salud.
1: Venga, salud.
0: A todo el pueblo del mundo ahí también. Venga, seguimos.
1: Seguimos. Pues el término es griego y se llama chaos, que quiere decir espacio que se abre. Pues sí, por definición es lo que estoy intentando, ¿no? Darle la vuelta a lo que estamos hablando todo el rato, que es la parte negativa. Para mí esto quiere decir que es algo positivo. Cuando algo... hay hablábamos antes de las flores, ¿no? Cuando siembras una semilla y se abre, ¿no? Ese momento es un momento de cambio. Sí, el origen, exacto. Muy bien, pues sería un poco todo esto, ¿no? Es un... perdón, ¿eh? El caos anarquista es la base de la ausencia de un orden impuesto, dando paso al orden natural, que sería un poco lo que estamos hablando, como la flor, ¿no? El orden natural, no hace falta que le pongas un invernadero para que salga mucho antes, ¿no? Lo que pasa es que se nos atribuye que nosotros somos el caos, cuando el caos es el estado y es la persecución lo que hace que parezca. Pero en realidad es la represión es la de ellos, no es la nuestra. En realidad un anarquista nunca ha sido violento.
0: No.
1: Otra cosa muy diferente es anarcopunk, ¿no? Dentro de los anarquistas hay, bueno, pueden subir un poquito más, yo no te digo no. En realidad todos los seres humanos, si nos dejáramos, seríamos capaces de organizarnos, de autoabastecernos. Daros cuenta cómo empezó la historia. Y entre nosotros es como las manadas, ¿no? Como muchos de los animales. Se preocupan unos por otros. No dejas morir a la gente. Yo me pongo por encima tuyo y todo lo que haya por debajo me lo cargo.
0: No, no, pues un poco, sería un poco no sé, las tribus en el principio de los tiempos no sabemos si realmente era la ley de más fuerte o se podían organizar en manera asamblearia.
1: No, pero, no lo sé, pero lo que está seguramente el más fuerte mandaría, lógicamente, porque era la parte más visceral, pero de todas maneras verlo siempre como que el caos es una parte negativa, cuando para mí es una oportunidad de libre expresión y funcionamiento de las personas. Eso es mi forma de pensar. Porque me gusta darle la vuelta a lo que está establecido, como siempre.
0: Yo lo de el caos, a mí me viene a la cabeza muchas veces la impunidad que tienen ciertos personajes del mundo con poder, ¿no? La hipocresía naturalizada de chusma que bueno, que lo que van mandando son ellos los primeros que no lo cumplen y bueno, los que tendrían que ser un ejemplo, que luego resulta que no es un ejemplo de nada, ¿no? La iglesia, los curas, pederastas, pedófilos, los dirigentes que tienen poder y están haciendo guerras, todo el mundo lo puede ver, ¿no? Todo el mundo lo puede ver, la que están liando, pues, Netanyahu.

0: poner. Desde otra forma.
1: Pero si hablábamos de convivencia, de que en este mundo pudiera caber todo el mundo, ¿no? Que cada uno tuviera su espacio y que viva su existencia como pueda y como le dejen, pues esta gente que en teoría se piensan que son los poseedores de la verdad, que están liando la parda y están haciendo mucho daño, para mí, en cierto sentido, eso es un caos. ¿Pero por qué lo digo? A ver, no lo digo gratuitamente, evidentemente, lo decimos y esto sí que estamos de acuerdo, porque hay gente con muy mala folla que a la mínima que no se cumplen sus parámetros, sea mentales o sociales y tal, dicen, ¡esto es la anarquía! Cuando no, quieren decir el caos.
0: Es lo primero que te he dicho, ¿no?
1: Pues
0: que cuando dicen caos es igual a anarquía, la anarquía no es caótica.
1: Pues
0: no.
1: Eso. Por eso digo yo lo del caos.
0: La anarquía, las bases del anarquismo no tienen nada que ver con caótico, es cubrir a toda la gente, ¿no?
1: Es que su orden establecido...
0: Es una igualdad, vamos a poner una igualdad.
2: Bueno, había anarquistas que dicen que la anarquía es la máxima expresión del orden.
1: Sí, eso, sí.
2: Eso lo debo decir de
0: bueno,
2: anarquista
0: puede,
2: también.
0: No te digo que no, porque no. La máxima expresión del orden depende de cómo lo quieras ver. Porque si cada uno sabe lo que tiene que hacer, lo que se espera de uno mismo, no hace falta que te estén poniendo unas normativas. Tú ya sabes qué debes hacer para contribuir a que todo funcione bien. No tiene que ver nadie detrás de ti y diga, eso está bien, eso está mal. Lo has hecho mal, castigo. ¿Sabes? Pero ¿estamos preparados para eso? Eso es lo que pasa. O sea, para mí sería gran pregunta. ¿Estamos preparados para eso? Y dar unos cuantos libertarios, sí. Pero ¿y los demás? Si solo piensan en el dinero ni en el poder, es imposible.
1: Bueno, yo creo que el tío que se le ha currado mucho con ejército, la sangre y fuego, haciendo un montón de años, violando a mujeres, porque es un arma de guerra, para limpiar a las mujeres, todo el mundo lo sabe, ¿no? Se pasa por los huevos. Aquello de Ginebra, ¿no? Las convenciones de Ginebra, lo pasan, o sea, nadie respeta nada. Eso de que respetan es una mentira. Ya nos enteraremos lo que está pasando en Ucrania, lo que está pasando ahí en bueno, más o menos nos estamos enterando lo que está pasando, el genocidio ahí que está pasando con los palestinos, ¿no? Y otras guerras que han quedado sepultadas por la actualidad, que ya la gente no se acuerda, pero todavía están. ¿No? Que son guerras que están enquistadas, que llevan.
0: En África hay muchas guerras enquistadas.
1: Durante 30 años. Pues, a ver, creo que cuando tú subviertes ese orden establecido de gente que ya tiene unos privilegios y que para ellos es el sumum del vivir bien y tal, y estás haciendo que eso se acabe, esos privilegios y tal, para él es un caos. Para él es un caos porque le estás destrozando su modo de vida, ¿no? Si lo piensas, o sea, él está viviendo a tutiplén, ¿no? Y chafando a los...
0: No le pondría su nombre, pero bueno. Entiendo, ¿eh? Entiendo dónde vas. Es decir, que cada uno lo vemos y está bien. Seguramente, si hablamos con Pedro Pico, tendrá otra opinión diferente. Claro, de lo que
1: ahí está la gracia.
0: Y hoy es un programa interesante porque creo que, siendo más o menos los tres libertarios, ¿no?
1: Sí.
0: Lo vamos a ver diferente, porque realmente es que no sabemos muy bien. Pero tenemos mucha influencia en lo que quiere decir caos, ¿no? Porque utilizamos la palabra caos de forma impúdica. No, esa persona es caótica. Bueno, y te lo sueltan como si tal cosa, pero ¿sabes lo que quiere decir?
1: Es un comodín, es como
0: exacto, se ha vuelto una muletilla. Y eso por eso que seguramente quien lo oye también tiene una forma diferente de expresarlo y de oírlo.
1: Luego cuando estábamos preparando el programa, yo estaba mirando lo de la teoría del caos, las matemáticas de esto, lo miré, solo lo miré. No digo, no voy a decir porque
0: bueno,
1: es bastante
0: bueno.
1: Jodido y farragoso porque es muy, muy bestia, ¿no?
0: Bueno, y a mí un día me hará mucha ilusión y lo preparé para algún día que estemos un poco cansadetes. Haremos todos los dioses esos del caos que fliparemos. Son divertidísimos, son divertidos, pero las tienen todas. O sea,
1: bueno, hay una diosa de la India que va por ahí, ¿no? La historia.
0: Sí, la historia es de los cuatro primeros, pero luego hasta Loki. ¿Os suena Loki, el de los vikingos?
1: Bueno, Loki era el aquello de la,
0: era
1: la máscara,
0: que
1: ¿no?
0: Ni era ni bueno ni malo.
2: El hermanastro de Thor, el dios de la mentira.
0: Exactamente, quiere decir que siempre se ha representado, por eso es un poco caótico, ¿no? Alguien que no...
1: Dicen que se porta tan mal, ¿no? Este que

0: Pero explica de forma simpática, ¿eh? Yo no quiero explicar nada de los dioses, porque ni soy. Pero que hay...
1: Bueno, eso para otro programa, ¿no?
0: Sí, sí, bueno, para otro programa. Que ya lo he dicho, para otro programa, que es eso de decir. O sea, sale Loki y no sé, podemos reírnos mucho. Pero, bueno, con ese programa.
2: Me hace gracia lo de la máscara 1 y la 2, que dice que el Loki este. Que se portó tan mal que su padre lo echó del Valhalla.
0: Yo me apunto al banquete.
2: El avión.
0: ¿Nos vas a poner música?
2: ¡Me has pulsado!
0: Nos va a poner música, yo creo que nos toca ya, ¿eh?
2: Sí, sí, no, bueno, nos habéis venido arriba y...
0: Sí, ya hemos venido arriba, sí, sí.
2: Un poquillo, sí. A ver.
0: Venga, va.
1: Pues vamos a poner a los Caos Urbano, venga. La canción Únete al Caos.
2: Únete al Caos, venga. No.

0: Bueno, pues nada. Aquí estamos ahí otra vez con el caos.
1: A ver, ¿y si hablamos de caos? ¿Cuántos grupos no tenemos con caos?
2: Imagínate.
1: Uf. Bueno. ¿Te acuerdas una vez que nos hizo gracia? Y fue de ratas. Y un mogollón de grupos con rap, pero si buscamos caos, hay también muchos grupos.
3: Sí, los Chazuke y los Total Chao, los que estamos poniendo ahora de música de fondo,
2: por ejemplo.
3: Y bueno, ya no.
1: Bueno,
3: y bueno, y alguno más, claro.
1: Caos lírico,
3: caos,
1: caos urbano.
3: Exacto.
2: Bueno, la canción aquella de los Decibelios, caos y tal.
0: Por ti van dos.
1: Caos, el que los oigo es Saizak o algo así, no me acuerdo nunca cómo se llama muy bien. No, de caos hay también unos cuantos grupos que lleva. O caos simplemente. O cascaos.
2: Cascaos también, ah, también, bueno. Sí. Sobre todo en la mayoría, ¿eh? Ahora con el paso del tiempo estamos todos cascaos.
1: Que cascaos es un grupo de pum de barra,
2: bueno,
1: coño.
2: Cascao y casquería.
1: Y cascaos.
2: Casquería variada. Bueno, ya después del descojone ahí.
1: Y, os lo tomáis todo.
2: A la
1: aquí, atacarme.
3: Bueno, pues aquí hablando del caos, pues quería hablar ahora de las jornadas del caos que tuvieron lugar en la ciudad de Hannover, en Alemania. Desde aquí damos un saludo a Sasan, que vive ahí en esta ciudad. Y bueno, pues.
2: El saludo ahí,
1: no se te vaya y te equivoques de saludo, coño. Cuidado, a ver si nos equivocamos de saludo.
2: No, ese es demasiado.
1: Ese lo conocemos todo.
2: Demasiado.
1: Pero Hannover es
2: bueno, quizás
1: era el príncipe que se meaba, ¿no?
3: No sé.
1: Hostia, había un Hannover, ese que era un descerebrado. Ya me gusta el sitio.
2: Bueno, pues saludado queda, venga.
3: Bueno.
2: Más jardines, ¿eh?
3: Pues hay que decir que a las concentraciones de punkis en Alemania pues venían sucediéndose desde finales de los años 70. En el 1982, en la localidad de Wuppertal, pues se celebraron encuentros de punkis y el fin de semana siguiente, al 1 de mayo, hubo enfrentamientos entre los punkis y la policía. Y hubieran detenido, se hizo una manifestación.
1: ¿Qué hacíamos allí?
3: ¿Eh?
1: ¿Qué coño? ¿Por qué no estábamos allí?
3: Porque yo era un niño.
1: Igual estaba un huevo, ¿no?
3: Yo estaba. En el año 82 yo estaba ahí con el Mundial de Fútbol, ahí con el Naranjito y todo eso, ¿sabes?
2: La Clementina también.
3: Sí.
1: Yo con el limón para la cuchara.
2: Con el Mundial de Fútbol ahí, las trompetas.
3: Bueno.
1: Va a salir bordado.
3: Pues los disturbios estos de Wuppertal, el año 82, 1982, porque bueno, estamos en otro siglo ahora, pues para
2: sí,
3: la gente, los millennials.
2: Hace unos cuantos años estamos sí. Ahí en el siglo XXI.
3: Pues los disturbios que hubo en Wuppertal, pues fueron el antecedente directo a las jornadas del caos en Hannover. Hannover contaba con un buen puñado de casas y locales ocupas, que están ocupados por punks y skins.
2: Abuelo Cebolleta, ¡ay, sí. Qué tiempos aquellos!
3: Y bueno, la policía de esa ciudad, después de los enfrentamientos que había pasado en Wuppertal, que estos enfrentamientos se le conocen como la batalla punk de Elberfeld, pues entonces la policía hizo un fichero para fichar ahí con poner ahí todos los datos de cualquiera que estuviera relacionado con la escena punk, tuviera o no antecedentes, todo el fichado. Que fuera punky, fichado.
2: Todos fichados.
3: Y entonces.
1: Los skins no.
3: Bueno, los skins y los punkies estaban también relacionados, como diremos más adelante.
2: Claro.
3: Y bueno, pues ante esto, pues los punkies, pues convocaron a punkies de todo el país para acudir a Hannover. El 19 de diciembre de 1982, para llenar la ciudad de punks. Al enterarse de la convocatoria, el vocalista de los Dick Kennedys, Hello Biafra, cuyo grupo estaba de gira por Alemania, pues no dudó en dar publicidad en sus actuaciones a esta convocatoria. El sábado 18 de diciembre de 1982, más de 800 punks.
1: ¡800 punks! Sí. ¡Ahí, vamos! ¡Vamos ahí, hostia! ¡Ah! ¡Viva el punk! ¡Vale!
3: Pues.
1: ¡Va por ti, Bosca!
3: Pues se juntaron. Pues estos punks se juntaron en las calles de Hannover para celebrar el primer día del caos. Y bueno, pues. Pues lo normal, hubiera enfrentamientos con los...
2: ¿El semáforo?
3: Sí. Bueno, hubiera enfrentamientos entre los punks y la fuerza del orden. Y qué con una represión que duró varios días en que los policías buscaron intensamente punkis por toda la ciudad.
2: Bueno, pero estaban muy visibles, ¿no? O sea, no sé qué por qué lo buscaban.
1: No sé qué los buscaban tanto. Por más que te escondas encima de un árbol, seguro que se te ve la cresta, coño.
2: Se veían a simple vista, a la, no sé qué tenían que buscar, joder.
3: Pues al siguiente año los punkis volvieron al ataque.
1: Pero ya eran skins para que no los vieran la cresta.
3: Bueno, espera que los skins vienen más vienen ahora. Espera.
1: Entonces,
3: pues en 1983 pues propusieron pasar de 1 a 3 días de caos. Y aprovechando, ahora viene los calvos, pues aprovechando la buena relación que tenían en Hanover los punkis y los skins. Me refiero a los skins antifascistas.
2: Evidentemente, ¿no?
3: Pues
2: eso se entiende, ¿no?
3: Pues entonces, pues se hizo una convocatoria bajo el lema Punks y Skins unidos contra el gobierno, la burguesía y los nazis. El 1 de junio de 1983 se reunieron casi 500 punks y skins que fueron dispersados por la policía. Esa noche se hizo un concierto y al final del concierto acudieron de otras partes de Alemania los skins nazis.
2: ¡Hombre!
1: Sí, solo faltaba casualidad. Ellos, no teníamos bastante con la policía que se juntan los pachones.
3: Y entonces, pues intentaron agredir a la gente que acudió al concierto, pero fueron repelidos. La gente se unió y los echó. En su huida, los nazis, pues, como no, fueron protegidos por la policía, que comenzó a cargar contra los punks, derivando en violentos enfrentamientos.
1: Pues me suena hace un año, de hace nada. Esto sí. Me suena,
3: sí, bueno,
1: en
3: Euskadi,
1: Me suena de Euskadi.
2: Sí, no me cago.
3: Bueno.
2: Hay los diccionarios aquellos que utilizaban en la escuela. Claro, a veces la gente va con el diccionario ahí que protege el diccionario. Bueno. De Vox.
3: Pues... Bueno, pues esto, lo...
1: ¡Oh, qué barato! Ha salido este.
3: Pues al siguiente día, los punks y los skins antifascistas siguieron peleando contra los skins nazis. La violencia decreció el 3 de junio cuando la mayoría de los asistentes abandonaron Hanover. Las jornadas del caos volverían en agosto de 1984. Pues el día 3, como el año anterior... Pues hubieron peleas entre los punk y los
1: skins. Porque no se repiten hoy en día estas. Queremos jornadas caos.
3: Pues hubieron hostias entre los antifas y los nazis.
2: Como panes.
3: Sí. Y bueno, la policía pues realizó numerosos registros y detenciones. Y al día siguiente, el 4 de agosto del 1974, unos 2.000 punks y skins volvieron a enfrentarse con los skins nazis durante todo el día. Y a las 3 de la noche, pues los punkis se enfrentaron a la fuerza de seguridad durante horas, desatando el caos.
2: Ay. Por cierto, que hay nuestro querido amigo Carlos Azagra, en una de esas estampas urbanas, retrataba fielmente en su estilo de cómic y tal, como aquello del cuadro de las lanzas, pero en este caso eran punks y skins ahí contra lo que acabas de comentar.
1: Bueno, yo no la tengo, esa revista, y hace mucho tiempo, a la que me la recordaba, porque ni me acordaba. Se usaban tirachinas y balas de acero, y murieron más de uno.
2: ¿Cómo?
1: Pues que un bala de acero metía en la cabeza.
3: ¿Esas jornadas?
1: Es que bueno, seguro es por la época. Tengo...
3: No sé.
1: Hay las fotos, habían las fotos del boquete.
3: Hombre, sí, bueno, debieron, claro. Peleando nazis.
1: No sé si fue estas jornadas, pero era la época. Es esa época.
3: Hombre, aquí no.
1: Que incluso usaba esto, tirachinas con balas de acero.
3: Sí, bueno, la policía estuvo confiscando a los punkis, les confiscó los cinturones con bala, las chupas de cuero con tachuelas, todo lo que pudiera ser. A los pelados nazis, supongo, ¿no?
1: Es que esas fotos no las tengo, las he tenido, pero no las tengo ahora.
2: Uh-huh. No, siempre pasa igual.
3: Pues al siguiente año, en agosto de 1974, bueno, pues pues hubo también enfrentamientos y bueno, pues ya las jornadas del caos pues no volverían a celebrarse durante los años 80, exceptuando un breve y poco exitoso intento en 1989, que apenas concentró a 200 seguidores. Ya entrada la nueva década, la década de los 90, pues ya volvió una nueva generación de Punch Skins con ganas de jaleo y volvieron a celebrarse las jornadas del caos en Hannover. El viernes empezaron los enfrentamientos con la policía con el saldo de 175 detenidos. La tensión...
2: Pues yo este viernes no he visto a nadie, ¿eh?
1: Pues no, si no llegamos a, no llegamos aún a la cárcel, venga, poquitos más.
3: La tensión fue en aumento y se desataron más incidentes que acabaron con 400 detenidos.
1: Ahora ya cosa va mejorando. Bueno.
3: Y luego vamos a la convocatoria del año siguiente, en 1995, que el lema era ese, el lema era vamos a acabar todos en la cárcel, todos a la cárcel.
2: Se han hecho una película y todo, de todos a la cárcel.
1: Si queremos un motín, o entramos muchos o no hacemos nada.
3: Sí, pues ahí lo tenían claro. Pues ese era el lema. Y bueno, pues empezaron a preparar barricadas porque la policía empezó a asaltar varias casas ocupas y al día siguiente se juntaron personas que no tenían nada que ver con los punkis ni con la jornada del caos, pero bueno, gente que le gusta la bronca y la sofia y se juntaron también. Para...
1: Pero tú sabes el borracho de bar, pues mira, allí que me apuntó.
2: Claro.
3: Y toda la peña esa que andaba por ahí se juntó para meterla a la policía también. Así que. Se habla de 300 personas contra las fuerzas de la ley.
1: También hay una cosa, igual salgo la foto.
3: Sí, a lo mejor estarías ahí también. Pues la policía fue prácticamente expulsada de la zona. Y al día siguiente se hizo un concierto espontáneo en plena calle del grupo Total Chaos, que es los que estamos metiendo ahora de música de fondo, que estáis escuchando ahora. Bueno, la pasma volvió a atacar por la tarde, pero fueron también repelidos, acabaron con una nueva derrota policial. Y encima el conflicto ya no fue por la zona de las casas ocupas, se extendió por toda la ciudad de Hannover.
0: Total chaos.
3: A raíz de estos hechos establecieron leyes transitorias contra los punks para evitar las jornadas del caos del 1996, que finalmente terminaron en Bremen ante la presión policial. Sin embargo, inesperadamente los punkis volvieron el 18 de agosto a Hannover para enfrentarse con la policía. La represión en contra de las jornadas del caos fue insoportable para la gente que lo organizaba. Y prácticamente no se volvió a hacer en Hannover. En otros puntos de Alemania se intentó seguir con la tradición, pero solo se obtuvo represión y prohibición. Y poco público asistente, cada vez iba menos gente.
1: Perdón, es que somos como...
2: Bueno, ponemos una temilla.
3: Y bueno, ya se acabó la cosa, que ya...
1: Pues ya de música de hacer... porque tenemos que de asimilar esto, ¿no?
3: Sí, bueno, no la liéis, ¿eh? No empecéis aquí a botellazo y a esto, ¿no?
1: ¡Hostia!
3: Empezamos a liarla, joder.
1: Mira que somos, tío, yo me quejo las ovejas, las odio a muerte, pero no sé. No sé ni lo que somos. Estamos en Navidad. Rascayú.
2: Cuando huele,
1: pues, hoy me pica el pie.
3: Pues vamos a poner un tema. Bueno, una canción apropiada para este tema, que son que es del grupo Suburban Rebels.
2: ¡Hombre! Suburban Rebels.
3: Sí. Nuestros queridos amigos. Sí. Y bueno. Sí, queridos amigos.
1: No sé si va en serio, va en broma.
2: No, va en serio.
3: Un saludo para los Suburban Rebels.
2: Un saludo para toda la peña de Suburban Rebels.
3: Venga,
2: sí.
3: Pues vamos a poner la canción Vacaciones en Hannover.
2: Ah.

0: Bueno, pues nada, después de escuchar a Suburban Rebels, ahí en esta canción fenomenal, de Vacaciones en Hanover, seguimos con el programa del caos. No sé, Pedro Pico, si tenías alguna cuestión más. Bueno, de caos, bueno, claro, el que hablamos nosotros, evidentemente ya... Loreto ya ha comentado mucho sobre lo que ya entiende y tal. Yo he hecho mi opinión sobre el caos mundial, ¿no? Que bueno, me sigo remitiendo a eso, ¿no? Que esta gente que supuestamente dicen que lo suyo es el orden, ¿no? Creo que es un modelo que, bueno, que ellos no pueden dar ejemplo, ¿no? O sea, que esta gente que dicen, vale, todo lo que no se ciña a lo que nosotros hacemos, pues es el caos y tal. Y bueno, creo que es, bueno, incluso hay una... había un... No sé si era de la revolución zapatista, ¿no? Que decían los que están sometidos por un régimen impuesto tienen el legítimo derecho de rebelarse contra él, ¿no? Pero bueno, que ha sido un el caos.
1: ¿Por dónde vamos, por favor?
0: Vamos por, bueno, he vuelto a comentar esto de lo que pensaba yo de los poderes ahí fácticos, ¿no? Que están a...
1: Vale.
0: Y bueno, y me he acordado que yo de la frase aquella, que no sé si era zapatista y tal, que decía, todos los que están sometidos a un poder que tienen el derecho a rebelarse, ¿no? Y no sé si tenías tú algo más sobre el caos.
1: Bueno, mira, el caos, ¿ves lo que tengo aquí?
0: Estoy sí, espera, viendo. Que me voy a poner las gafas de cerca. Porque
1: yo tampoco lo veo mucho.
0: Ah, sí, ahora lo veo.
1: Acabo de encontrar en la mesa un muelle, ¿no?
0: Un muelle, muelle.
1: Yo creo que el ser humano, desgraciadamente, porque... desgraciadamente, pues seguramente petaríamos antes. Tenemos una resiliencia, un aguante, que es increíble, porque... Tú fabricas y te venden lo que fabricas. Tú estás trabajando en la tierra y tienes que comprar productos de la tierra. O sea, me parece que dices, no, esto es un chiste. O sea, si lo pensáramos desde otro punto de vista.
0: Eso no lo decía de Evaristo en una canción de la PR Records.
1: Que es un chiste. O
0: fabricar
1: sea,
0: lo mismo que no sé qué.
1: No, pero es que es la realidad. Es la realidad. ¿Quién es el más oprimido dentro de la periferia? Eso es otro lado. O sea, cuando más lejos te vas, cuando más te extrapolas de la gran ciudad, más aún peor están, ¿no?, la gente.
0: Bueno, y una de las series que a mí me encantó, que era la serie esta de Merlí, aquella de la TV3, esta de la filosofía, el Curella, aquel, me parece que era el actor, decía esto, ¿no?, de ¿cómo que la filosofía que no sirve para nada? La están quitando porque no quieren que pensemos.
1: Exacto.
0: Y yo creo que es una hostia en toda la cara toda esta chusma que ejerce el poder y que quiere que seamos unos borregos de mierda que no pensemos.
1: Que sean alfabetos.
0: Esto sí que es un caos. Que no nos dejen pensar, esto bueno, sí que es un caos.
1: Nos pasa con todas las redes sociales, porque a veces cuando te da información de forma tan fácil dejas de pensar. Cuando te han repetido 10 veces lo mismo, acabas como creyéndote, aunque no quieras, ¿eh? Ya no lo ves tan dispar. Y eso es cierto. Si tú tienes que tener muy bien, muy amoblada la cabeza, ¿no?
0: Y estar muy centrado, sí.
1: Y muy claro las cosas para que no te afecte todo lo que es externo. Bueno, es mucho más fácil cuando te bombardean, pues asumir lo que hay alrededor, que no siempre estar enfrentando a cara, porque es duro, ¿sabes? Siempre estar en negativa con los demás. Yo lo digo por mí misma, muchas veces cansa, y otra vez tengo que volver a enfrentarme a todo esto.
0: Bueno, hay una, yo creo que es premeditado, ¿eh? No creo que sea por casualidad. Cuando tienes que hacer una gestión y tienes que enfrentarte con la burocracia,
1: bueno, esto ya sabes que es mi plan de cada día.
0: Caótico. Yo creo que ya muchas veces cuando quieres protestar por algo justo, toda la cantidad de gestiones que tienes que hacer para defender algo que es justo, todos estos vericuetos, toda esta, yo creo que ya se hace expresamente para que desistas, para que ya te canses de, bueno, oye, lo dejas correr.
1: Esto es molesto, pero no es un caos, quiero decir. Son normativas que el Estado nos impone, que no estaremos de acuerdo, pues son normativas para que el pobre se canse y no pueda reclamar. Pero para mí no es producto de que esto vaya a hacer que se rompa todo lo establecido.
0: Ah, no, lo establecido no, pero para llegar a tener una sensación caótica de, digo, esto es insoportable, ¿no? O sea, es como un camino sin salida, ¿no? Yo creo que muchas veces se... y antes de que se me olvide, porque lo tenía ahí y se estaba yéndome, a ver, no voy a decir las plataformas, todo el mundo las conoce, hacen una publicidad, no necesitan publicidad, ¿no? Pero todas estas plataformas que te ponen vídeos de X segundos, que aparte no es que es uno, es 1, 2, 3, 4, 5, 6, 7, 8, o sea, no para de venirte vídeos.
1: Esto es estupidez.
0: Pues no, aparte de estupidez, para la mente es caótico, que no puedes digerir tanta cantidad de información. Diferente.
1: Pero bueno, yo te respeto lo que tú estás diciendo, pero es que... no es para mí una cosa caótica, sino me parece para idiotas, porque eres tú el que escoges ver tantas.
0: No, sí, no, a mí para la mente.
1: Puedo decir, anormal, le puedo decir.
0: Pero que digo, para la mente es caótico.
1: Pero para la mente, seguramente.
0: Para la mente
1: no,
0: es caótico,
1: pero
0: ¿no?
1: Tú puedes, no,
0: el tío
1: no
0: puede
1: verlo,
0: ser, el
1: joder,
0: tío puede
1: pero,
0: ser un gilipollas, por totalmente.
1: Pero tú puedes escoger no verlo. Claro, hay cosas que no puedes escogerlas. Y tú me has preguntado que si tenía algo más, si me gustaría mi moraleja, por decirlo de una manera. Pero como veo que tenemos tiempo, si quieres poner una
0: Marianja Rigartúa, oye, estamos hablando sobre el caos. A ti lo primero que te viene a la cabeza sobre el caos, ¿qué dirías? Anda, siéntate y comenta.
1: He estado hablando. Sí, estaba hablando. Y yo te he preguntado que si preferías poner una canción o...
2: Pues tu moraleja, digo.
1: Digo mi moraleja, sí, vale. Ya. Vale, pues la moraleja sería... ¿Dónde está el caos en la anarquía? ¿Vale? Y dentro de la moraleja sería... En la asociación por afinidades, en la igualdad, en el bienestar de los niños y desfavorecidos, en la abolición de las fronteras, en la hermandad de pueblos, en la libertad de la familia, en la abolición de las creencias religiosas. ¿En todo esto creéis que está el caos?
0: No, yo creo que es una subversión del poder establecido.
1: ¿No?
0: Yo creo que está en
1: es
0: un poder
1: cuando
0: establecido.
1: Nos dicen que anarquía es caos, y yo te estoy diciendo que lo que se pretende es un poco esto, yo no, simplemente era como una aportación. Yo allí no veo el caos, en la anarquía.
3: No, yo siempre he oído que la anarquía era la armonía del caos. A mí me lo dijeron así, me gustó. Entonces, yo pienso en el caos de una manera no anarquista, como estáis ahora, que sois muy así. Yo lo que
1: no,
3: quiero
1: todo
3: es...
1: el mundo lo vemos
3: yo
1: igual.
3: Soy locuela, y para mí el caos es una cosa como las... ¿cómo se dice? En la química, yo veo siempre imágenes de bolitas, como el ADN y todo eso.
0: Sí,
3: entonces,
0: bueno,
3: cada uno va a su bola, cada uno va a su bola. Para mí el caos es que cada uno va a su bola.
1: Pero puede ser un origen, ¿no? También, un empezar
3: sí,
1: algo.
3: Sí, sí.
1: Porque
3: sí,
1: por algún momento hay que romper lo establecido.
3: Sí, sí.
0: Pero bueno, lo comentaba antes ahí, el tío que tiene todos esos privilegios, que tiene ese poder, que está viviendo de puta madre... Que le jodas todo ese sistema.
1: Pero si es uno, nosotros somos miles o millones que estamos pasando hambre, por decir una
0: para
1: manera.
0: Para él es un caos.
1: Que le doen, tío, pues es
0: para
1: uno
0: él,
1: contra
0: sí.
1: un millón.
0: Él
3: controla,
0: para él es
3: que
0: un
3: él,
0: caos, pero para nosotros es una liberación. Es una liberación para nosotros.
3: Dinero, pero los que controlan
0: es que ahí quería
3: dinero.
0: Llegar. Que para
1: poder,
0: nosotros es liberarnos.
1: Poder.
0: Para claro, nosotros es liberarnos de una... oligarquía, una bueno, o sea, una historia de un tío que es una tiranía de alguien que está viviendo de puta madre mientras nosotros están jodidos. Para él es el caos, pero para nosotros es liberarnos.
3: Sí, mira, yo me acuerdo cuando empezó lo del Brexit, leí en algún periódico que los ingleses lo que querían era que cuando amanece en la bolsa en Japón no fuera directamente de Japón a Nueva York, que ellos querían mangonear. Yo dije, estos como han sido imperio toda la vida, quieren seguir mangoneando. O sea, el problema es este. El capitalismo es a ver si me dejan mangonear a mí.
0: Sí, bueno, entonces, como decía que
1: a ver, ¿no?, quién roba más.
3: Claro,
0: como
3: claro,
0: decía que va de... para el negocio, manda la caballería, ¿no? O sea.
3: Claro. Sí.
1: Pero bueno. Si es que es ridículo, es que trabajamos para ellos, nos comemos lo que tienen ellos, en sus leyes. Sí, que solo cumplimos nosotros, cuidado, porque a ellos no les pasa nada, no cumplen las leyes tampoco.
3: Hacen ingenierías para librarse de todo. Las fundaciones, que son, y sobre todo porque no explican las cosas. Por ejemplo, los demócratas, llamémosle bien, en la tele, ahora estoy hablando del periodismo. ¿Quién explica qué es la ingeniería? O sea, sabemos los paraísos fiscales, sabemos que hay un montón de gente con dinero que no paga hacienda, que se comprometen, que no sé qué, pero eso no es lo que debería ser la tele, y los periodistas debían decir eso. A ver, esta empresa, esta otra, han creado fundaciones para quedarse con el dinero y no tener que cotizar.
1: Claro, pues
3: todo así, todas esas explicaciones tendrían que ser del pueblo, pero no quieren.
0: Hombre, claro que cuanto más borregos mejor para ellos.
3: Claro,
0: bueno,
3: claro,
0: claro.
1: Volvemos a lo de siempre, que vuelva la religión, ¿no? Para hacernos idiotas.
3: Sí.
0: Bueno, hemos estado un buen rato ahí divirtiéndonos con lo del tema del caos. Yo tengo una recomendación fílmica de esta.
1: ¿Una película del caos? ¿En serio?
0: Bueno, más o menos. O sea, hay una película que se llama Green Room, del 2015, que de Thor Jeremy Saulnier, tras presenciar un asesinato en un bar, los miembros de una banda punk son encerrados en una habitación del local por autores de una pandilla aterradora de neonazis. Bueno, ahí lo dejo.
3: Vale, esa es uno.
1: Yo pensaba que ibas a decir otra que hay de caos, que es así de un banco y no sé qué. Yo digo, uy, no, esa no, por favor, esa no, de película.
0: Bueno, aquí tengo un libro que se llama Los hijos de la calle, la historia del caos, que tiene ahí de David González Escudero, de Rubén Guindo Nova, de 2021. Y nada, pues explican, han estado más de, Scu y Peque han estado más de un año inmersos en la escritura de un libro sobre la historia de caos urbano, y por fin este libro ve la luz.
3: ¿El caso?
0: El libro contiene también textos de grandes amigas y amigos como Podri de Ratzinger,
1: el poder.
0: Carlos y Diego de Núcleo de Terco, Martita
1: un libro de caos urbano.
0: Este libro es solo una forma más de ver la realidad, tan válida como cualquier otra. Es la historia de que rodea a caos urbano, contada desde un punto de vista barrial, antifascista, visceral y agónico como la vida misma. Bueno, pues nada, yo creo que es una buena recomendación que os hago, que os hacemos.
1: ¡Nafra! Ahí. ¡Tenemos Nafra!
0: Sí, lo de las recomendaciones de
1: ¡guapa!
0: De conciertos.
1: Esto seguro que lo quieres escuchar.
3: Yo me voy a ir, que tenemos la asamblea y no.
0: Pues sí, bueno, María Ángel,
3: que sigáis así de bien y de
0: muchas
3: guapos.
0: Gracias por la colaboración.
1: Gracias por la colaboración. Nos has abierto otra batallita más.
0: Otra batallita más, sí. Aquí tengo el miércoles 10 de junio, otra vez con las letras estas muy creativas, pero que no se entiende una puta mierda. Tenéis unos cuantos conciertos en unos grupos que no sé cómo se llama y tal, a las 7:30 en Sala Bol, 8 euros, Sala Bol anticipada, me parece que son metaleros y tal, del colectivo Molí Alerta. Yo creo que puede estar bien. ¿Tú tenías algún
1: concierto por ahí? Sí, bueno, esta mañana me apetece y creo que voy a ir. Además es el día 9. Y tenemos Nafra, A Versos al Amanecer, Cabreo, Infante Alonso. ¿Sabéis que nos habló de Infante Alonso? ¿Os acordáis? Que nos lo dijo en privado. Los que eran bebé vino. Así. ¿Vale? Está en Casablanca.
2: En Moulins, ¿no? Casa.
1: Sí, Casablanca creo que es en Moulins, sí, si no recuerdo mal.
0: Yo tengo aquí del 8 de mayo...
1: Sí, Moulins. Es al... La hora, bien si lo veo. Hostia, la hora no posa, pero se va por la tarde. A las 8, a las 9. ¿Qué pones aquí? A las 8.
0: Pues mira, yo tengo aquí Malas Artes 26, Gloom, Asimpia, Maquinaria Incendiaria, del 8 de mayo, en Bloques Fantasma. que bueno, creo que también otra recomendación que puede estar bien.
1: Qué bueno, tío, este.
0: Y nada, pues si no hay alguna recomendación más.
1: Vale, no lo he dicho, pero vale cuatro pavos y ya sabéis, irá para lo que sí se ve. Si hay algo para los desalojos.
0: Bueno, pues nada, yo.
1: Antes represa y tal,
0: nos
1: pero
0: lo
1: si
0: hemos
1: queda algo.
0: Pasado muy bien. Os agradecemos ahí a la audiencia que nos hayáis escuchado. Y bueno, si hay alguno que no le haya gustado, pues ¡no se importa la mierda!
1: ¡Que se mordo! ¡Que se mordo! ¡Que se mordo!

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¿Qué os pasa, chavales? Que estáis todo el día regañando y enfrentaros entre vosotros. Amigo, que no quieras para ti, no lo quieras para nadie, ¿eh? No, la porro, que te pierde la boquita, que te pierde la boquita.

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1: Amo tanto la radio como detesto la tele. Y super, estoy super contento. Y de toda la gente que sale en el libro de Dedi, que lo tenéis ahí, comprad el libro de Dedi. De toda esta gente, todos estos músicos que aparecen por aquí, que me hayan llamado a mí, que primero me sondeó Antonio, luego me lo dijo Dedi. O sea, para mí es un privilegio de la hostia estar hoy aquí. O sea, que un aplauso para ellos, para vosotros, para estar aquí, y para la radio Contrabanda y todas las radios libres.

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0: El colectivo Lambda, Asociación LGTBI Institucional de Valencia, se ha querellado contra una ex trabajadora, Radio Malva, y dos integrantes de Tofuria, uno de los programas de su parrilla.
1: La razón, que la ex trabajadora compartió en un episodio de Tofuria sus experiencias laborales y las de otras compañeras trabajando para Lambda, poco antes de que varios casos de vulneración de derechos laborales saltaran a la prensa.
2: Para justificarlo, Lambda ha omitido que las personas denunciadas pertenecen a la comunidad LGTBI y AQ+, que Tofuria es un programa transfeminista y que Radio Malva es una radio libre, autogestionada, comprometida con la lucha feminista y la liberación sexual. Por contra, pretendió pasar ante la Fiscalía de Delitos de Odio y ante la prensa como un ataque LGTBI-fóbico, lo que era una denuncia pública de explotación laboral por parte de su directiva.
0: Sin embargo, pese a autoerigirse como el colectivo LGTBI oficial de la ciudad, Lambda no ha

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no a la ampliación del MACBA. La Plaza de Los Ángeles está en peligro. La Comisión de Urbanismo de Barcelona prevé quitar a los vecinos del Raval 908 metros cuadrados de espacio público de la Plaza de Los Ángeles y entregarlos al MACBA para que el museo pueda levantar una edificación de tres plantas que tapará el convento de Los Ángeles para siempre. La Xarxa Bienal del Raval presentó un recurso contencioso administrativo contra este despropósito urbanístico, que ya ha estado admitido a trámite por el juzgado. La demanda judicial ataca la detracción injustificada e ilegal del espacio libre. El Raval es el barrio con menos espacio público por habitante de toda la ciudad de Barcelona. Nos quieren quitar 908 metros cuadrados que el ayuntamiento entrega a una entidad público-privada, elitista que lleva décadas colonizando el Raval y vive de espaldas a sus vecinos. 908 metros cuadrados de espacio público que los vecinos del Raval dejaremos de tener y que nunca nos será retornado, a no ser que paremos este despropósito. Para entenderlo, hemos de mirar quién dirige el MACBA. 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Los partidos políticos pueden parar esta injusticia. 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Paremos la ampliación del MACBA. Lucharemos en los tribunales y en la calle.

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0: lo que vas pancha, lo que vas pancha al poti, al
1: coño.
2: Bueno, ahora, dale, Jordi, dale.
0: ¿Ya? Chagú, ¿eh?
3: Ven, que yo ven, para acá, ven, que yo ven, ven, ven, ven, que yo.

0: 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Estamos aquí en l'espacio de l'Ateneo Enciclopèdic Popular de Raval. Esa es una radio libre asamblearia y no comercial. Y bueno, y también, bueno, decimos que estamos un poco haciendo el programa para lo que es la, lo que son la, los afiliados, la afiliada, los simpatizantes de CGT y más. Y hablamos también a veces de otras noticias por aquí, por el área metropolitana de Barcelona. Y un poquito de actualidad. Bueno, dicho eso, recordar que si vamos a poner alguna canción que se pueden escuchar solamente aquí en la web de contrabanda.org, en la plataforma digital es que luego la vamos a colgar, sí que no se pueden escuchar por tema de derecho de autor. Bueno, pues dicho eso, pues vamos aquí a presentar aquí los señores que están aquí conmigo. Hoy, como podéis escuchar, soy Francesco y no está el compañero Josema, que hace habitualmente como de presentador, de moderador y de todo. Y nada, pues vamos a presentar las personas que están por aquí. Bueno, aquí tenemos Oscar Mellado, de la cochera de la huerta, de Horta.
1: Hola, buenas tardes, buenas tardes.
0: Luego aquí tenemos también al compañero Isaac Bonet, de, ahora no sé, Zona Franca creo que estás.
2: Correcte. Bona tarda a tots i totes. 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
0: Sí, no, jutge no, no jutjarem avui. I per último, però no peor, está aquí el compañero Jordi, también Andrés, aquí de Triangle, ¿no?
3: El Triangle, de Triangle de las Bermudas. Bona tarda a tothom, buenas tardes.
0: Bona tarda, bona tarda. Estamos toda la cochera, básicamente, ¿no? Y bueno, pues eso. Bueno,
1: menos.
0: Sí, más o menos. Bueno, vamos a empezar el programa explicando un poco lo que ha ocurrido. Bueno, igual que sea un tema menor, que un poco ha salido en las redes, así que claro, ¿cómo que negociamos el lote de Navidad, ¿no? Que, más que nada, es lo que entiendo yo, ha sido un tema que venía de mucho atrás, que no se podía, digamos, tocar, porque el que se ocupa de eso de la empresa no acudía a las reuniones, de lo que entiendo, y bueno, ahora ya se ha hecho.
2: No ven bien, pero sí.
0: Más o menos, más o menos.
1: Bueno, eso ya, cronológicamente
0: es de atrás.
1: Empezamos,
0: ¿no?,
1: con lo del martes de la semana pasada.
0: Correcto.
1: Que la empresa vino a contestarnos el tema de los sistemas de descansos que se le había propuesto la semana anterior. Que es lo que se explicó la semana pasada en esta radio.
0: Vale.
1: Entonces, de todo lo que se explicó, pues la empresa ha dicho que nada hay de la China. Básicamente. Bueno. En principio, cuantifican el sistema de descansos planteado por la parte social en 16 millones de euros. 10 millones son para la reducción de jornada, uh-huh, a 35 horas semanales, que eso ya debería ser por ley. Porque al funcionariado ya se le están aplicando en varios tramos de funcionariados, creo que en los del Estado. A ver si lo bajan a autonómico o a locales. Y como nosotros, como trabajadores públicos regidos por el EB, para lo que les interesa,
0: sí,
1: llámese para los sueldos de mierda,
0: sí, para los sueldos
1: y para la contratación, para no contratar más de la cuenta, pues es lo que estamos en el EBEP.
0: Estamos sujetos al EBEP.
1: Si estamos en el EBEP para lo bueno y para lo malo también.
2: Más que sujetos, estamos limitados en el, sí, incremento de la masa salarial, porque claro, en el incremento de otras cosas parece que no hay
0: fin. Y perdonar un poco, como se ha dicho en el anterior programa, o sea, tampoco todo puede ser masa salarial, evidentemente, y aquí hay unos límites un poco, a ver, si a los funcionarios ya salió en la misma nota de prensa de la Moncloa el otro día, que los funcionarios ya van a los
2: Uy, la Moncloa.
0: ¿Qué pasa aquí?
2: Moncloa,
0: es que tiene el móvil aquí que se le va.
2: Madre mía.
0: Entonces, claro, los mismos funcionarios de la Moncloa, o sea, la rueda de prensa de la Moncloa, que ha puesto una nota y dice que los funcionarios van a tener, o tienen, o van a tener las 35 horas, pero claro, sin coste. Entiendo que ellos harán su jornada y su calendario y no tendrán coste ninguno.
2: Perdona,
0: ¿no?
2: El coste es precisamente
1: es una
2: que
1: ley,
0: es una ley,
1: que
0: punto.
1: Se tiene que aplicar.
2: No, pero el coste es que precisamente ellos que ya están limitados por la masa salarial y ser parte de funcionariado está regidos por el EBE, pues tienen dos y contras, y dijéramos que en este caso es su beneficio, pero también hay la limitación de los incrementos máximos.
0: Vale.
2: Con lo cual, pues bueno, pues...
0: Pero claro, aquí lo que estamos mezclando, entiendo dos cosas distintas, claro. Se mezcla lo que son, lo que puede ser, digamos, una mejora de horas, ¿no? De monte horas anuales con una mejora de calendarios o de otro concepto y una mejora, digamos, también salarial, que tiene que estar vinculada al EBEP, ¿no? Evidentemente. Pero estamos mezclando dos conceptos distintos. Entonces, de ahí que vienen estos números que trae la empresa, ¿no?
2: Mira,
0: básicamente.
2: Permíteme, sabes que estamos aquí en el Raval,
0: en
2: Ateneu, estamos cerquita de las Ramblas. A mí me parece que... personalmente, me parece que nos están haciendo ese juego de los tres vasitos, de dónde está la bolita... Y donde,
0: sí, para dónde está la buena.
2: Porque para empezar, no podemos mezclar una cosa con la otra. Evidentemente, todo, en función de cómo se haga, puede tener un coste o puede no tenerlo. Pero que yo sepa, en el tema de los calendarios, había, porque ya no hay, toda una serie de colectivos que tenían el mismo sistema de descanso de los conductores, personal de conducción, con el 65, el 57 y el 72. Y unos ya tienen, los agentes ya tienen un sistema de calendario, los técnicos tienen otros, los mandos tienen otros, los cops tienen otros, y no ha habido ningún problema ni negociación de convenio, y se ha absorbido. Entonces, para lo que quieren, tiene coste, para lo que no quieren, no. Entonces, pues vayamos por partes, no lo mezclemos todo.
0: Sí, eso es un poco el tema, ¿no? Y bueno, pues ellos evidentemente achican todo al coste, y eso es, bueno, estamos todavía de todo momento en el principio de la negociación, porque eso de calendario, de horario, no se ha hablado hasta ahora, ¿no?
1: Bueno, como íbamos diciendo.
0: Sí, eso el martes, ¿no? El martes pasado.
1: Hablan de esto, de que el incremento de los descansos en el fin de semana le supone un aumento de 4.600.000 euros. Uh-huh. La cobertura de las oficiales que hacía el grupo A72, que ahora se pagará pues a la jornada, a lo que corresponde, a la jornada extra diaria que corresponde, son 1.600.000 euros.
2: Que nos lo imputan.
1: Que nos lo imputan a nosotros, cuando es una ley que dice que no se puede hacer extraordinario, no se puede hacer ordinario. Trabajar las oficiales como ordinario, porque son días de fiesta, entonces no se puede.
2: Oscar,
1: si no se puede trabajar como ordinario, tiene que ser extraordinario y pagárselo al precio del extraordinario.
2: Permíteme que incida, ¿eh? La gente que está aún o ha estado en el grupo 72, que le tocan trabajar X fiestas oficiales, pues resulta que están planificadas como trabajo ordinario y pagadas como ordinario. Y las fiestas oficiales, por jurisprudencia, por ley en este caso, por ordenamiento jurídico laboral, pues representa que se tienen que pagar como horas extraordinarias, no puede formar de la jornada tipificada. Y para que lo entendamos, ya lo tenemos mal. Y eso que tenemos mal y la empresa tiene que arreglar, nos lo imputa a nosotros cuando verdaderamente lo está haciendo mal ella y lo debería estar pagando de otra manera. Y esto nos imputa, por lo que dice Óscar, ya con un montante de 1.600.000, de los cuales, hasta igual, si nos pusiéramos tontos, los que aún estáis en el grupo 72 podíais reclamar, ¿vale? Porque os estaba pagando mal.
0: Sí, porque eso, a ver, esos son acuerdos que se hicieron en su momento para que cuadraran los calendarios y tal, pero claro, eso ha quedado desfasado y obsoleto, y podemos decir que va ahora mismo, bueno, que llevamos ya años así, que los grupos eso ya existen y ha quedado desfasado totalmente.
2: Pero ¿sabes qué pasa? Que se dice que está en convenio. Y cuando está en convenio, se dice, bueno, esto está pactado en convenio y está pactado por todas partes, ¿vale? No. Por la parte social y por la empresa.
0: Correcto, correcto.
2: Primero, que la empresa, aquí quien lleva son gente que teóricamente son profesionales. Perdona que se me escapa la risa, digo teóricamente, ¿no? Pero es que también en el convenio, si lo leemos, muy al principio pone que se aplicará toda la normativa, las novedades del Estatuto de los Trabajadores, la jurisprudencia laboral, etcétera, y habrá que adecuarlo. Es decir, ¿qué pesa más, lo pactado o las nuevas leyes? Para poner un ejemplo, si antes teníamos un permiso por intervención quirúrgica y teníamos 3 días, y ahora viene y sacan un nuevo Real Decreto,
0: se mejora,
2: y nos dicen que en caso de ingreso hospitalario, con reposo, bla, bla, bla, pues, bueno, sin reposo, este caso, que es hospitalario, son 5 días, pues no es que sean para TMB y esto lo tengamos que asumir. Esto es para todas las empresas del país.
0: Sí,
2: que si tienes la mala suerte, que tienes un familiar que precisa de esas, tiene que ser ingresado o intervenido, lo que sea, y tú precisas, pues, darle ese acompañamiento, ese soporte, pues esto no es que la empresa sea buena contigo y ahora te dé algo más y te lo tenga que pagar y eso más salarial. Eso es una obligación empresarial, igual que obligaciones, pues, de los trabajadores.
0: Sí, no está claro. Es que esto, si hay una mejora, pues hay que recogerla, y eso está clarísimo, igual que el convenio sea inferior. De toda manera, bueno, esto, luego que ha continuado la reunión, Oscar, ¿cómo ha continuado eso? No, bueno, vamos haciendo.
1: Básicamente, yo ya le dije a la responsable de la dirección que nos imputa 16 millones de euros y no nos tienen que imputar 16, nos tienen que imputar 4, como mucho, porque 10, hemos dicho que es la reducción de jornada, que llegará en algún momento por ley.
0: No puede computar con
1: y no
0: eso.
1: Debe computar, no computa como descanso, pero sí como al meterlo como en el sistema de calendario que se presentó la empresa, que existía la opción de quitar esos días de que se generaban por las 35 nacionales, quitando los viernes del año, y te quedabas igual que estás ahora, con lo cual esos 10 millones, miau, como dicen aquí, que contar. Y el millón y medio del cambio del 72 a las fiestas oficiales, como decimos, es un tema que es una ley y que no puedes trabajar.
0: No puede trabajar las fiestas oficiales
1: como ordinario, con lo cual no tienes que pagar nosotros, tiene que pagar la empresa si lo hace mal, con lo cual de todos los 16 millones se quedan en 4.
0: Sí, que tampoco.
1: Que son 4 porque estás pagando cambios de sexto a la gente que se ha añadido a uno o a un grupo o al otro, al 52 o al 65.
0: Sí.
1: Quitando el 78. Que los sindicatos mayoritarios han buscado un sistema retributivo, es evidente. En contra de lo que planteamos nosotros, que sea un sistema de descanso real, no un sistema retributivo. Sí, y claro. Esto está buscando un sistema retributivo. Y esto pues impera pues unos costes. Y claro, la empresa con estos costes no los quiere asumir.
2: A ver un momento. No busquemos un sistema retributivo desde CGT, pero sí que lo están buscando desde tener más fines de semana para vender más fines de semana. Es decir,
1: claro,
2: la masa salarial, si no es de una manera, pues será de otra, que tendremos que repartirla para que todo el mundo tenga un incremento. Lo que tampoco... creo yo, lo que por dónde vas, que algunos están, parece que estén preparando su sistema retributivo para lo que decíamos la otra semana, pues para poder elegir un calendario
0: donde no ir
2: y cobrar el máximo. Esto es lo que me parece un poco triste desde el punto de vista.
0: La famosa calendarización.
1: Bueno, en el fondo, descansamos 10 fines de semana para venderlos, pues no nos sale a cuenta. Como CGT estamos en contra de eso. Tenemos que tener mayor fin de semana para descansarlos.
0: Eso se hace para tener más descanso.
1: Como el estadio no puedo vender, pues igual no tendría que vender según qué sistemas.
2: Y luego a mí...
1: Si luego la gente elige otro sistema porque quiere o porque le interesa porque le supone un aumento económico, pues bueno, cada uno es así. Pero básicamente entendemos que el descanso es para descansar.
0: Hay que dejar la opción porque, bueno...

0: toda esta vestimenta, pues te quedas con el cuerpo un poquito más adelgazado, ¿no? Y lo suyo es saber de dónde partimos. Y yo creo que en esa línea va. Pues ya que toda la gente que se queja que tenemos esto, pues bueno, oye, pues que eso no lo vayamos incrementando. Y si tiene que haber un incremento, pues que vaya donde, vaya, desde mi punto de vista, donde toda la vida, en el salario base, que es el que va a repercutir luego en otras, colateralmente, en otros incrementos, como la, pues yo qué sé, como la antigüedad, como las horas extras, sí, etcétera, porque horas extras, bueno, también por ideología, pues aquí lo que tiene que haber es un reparto, ¿no? A mí también me cruzan un poquito los cables ver que hay gente que está con contratos temporales y unos están hinchando 0 horas y otros no las pueden hacer, o que uno está bajando los fines de semana porque les han hecho un contrato de fines de semana, y otros que tienen los descansos de fines de semana quieren más descansos, pero para venderlos y ganar mucho más trabajando fines de semana que los únicos que están trabajando fines de semana. O sea, sí, hay una serie, sí, de incongruencias un poquito raras, ¿no? Pero bueno estamos tema, así.
1: Eso y es también otro. Los hay que los cobran y no los trabajan, ¿no?
0: Bueno, están ¿alguno? Haciendo actividad sindical en fin de semana.
2: Bueno,
0: ya, no sé cómo. Ya preguntarán sus afiliados.
2: Sus afiliados lo preguntarán.
1: Indevich.
2: Y también, bueno, también hacen sus vacaciones cuando se lo da su sindicato, pero por la empresa lo hacen normalmente en el mes de marzo, y hay muchos así, pero bueno. También, como dice tú, Isaac, ya responderán a sus afiliados. Yo, la verdad, yo veo una cosa así, yo soy afiliado del sindicato X, que no, sin decir nombres, y veo esto, y lo primero que pienso, desafiliarme, ¿no? Quizá, pero bueno, pues la gente le va bien así, el que están afiliado allí, pues mira. Claro. Nosotros nada más lo decimos, tampoco lo denunciamos, lo afirmamos.
0: Aquí decimos
2: lo,
0: que en CGT no se libera el fin de semana, claro, si no hay un motivo.
2: Si no hay un motivo urgente o que haya, yo qué sé.
0: Muy extraordinaria, que hay que ir.
3: Hay que ir a una movilización, hay que irse a Madrid a por cofines reductores, cosas de estas.
2: Exactamente.
3: Que la gente no puede hacer, pues no puede tener fiesta.
2: Poco más. Bueno, pues en fin, si se continúa así.
3: También, cuando hablan del sistema retributivo y de descanso, yo también me refiero a que el sistema de descanso no te lo puedan modificar ellos porque les antoja.
2: Claro,
3: entonces, no tengas la posibilidad que la empresa te pueda quitar X días de los tuyos, como le pasa al colectivo de mandos.
2: Sí.
3: Que tiene 76.
2: Sí. Pero.
3: Pero. Se quedan en 68, ¿no?
0: Bueno.
3: O los que
0: bueno,
3: depende
0: prima,
3: de cada uno. Pero bueno.
0: Ahí prima la voluntariedad. Es decir, el que quiere coger unos packs para vender fines de semana, pues puede. Y si luego falta gente y no hay voluntarios, que normalmente hay bastante voluntarios.
2: Sí, veo que no ha habido bastante. De momento se ha cubierto,
3: bueno,
2: ¿no? Con
3: voluntarios. Pero puede llegar un momento que no haya voluntarios y tiren de gente obligada.
2: Correcto.
3: Y eso es lo que no creemos, que nos obliguen como todos y conductoras a que estés un fin de semana que puedes estar en tu casa.
2: Que te digan, te ha tocado.
3: Sorpresa.
2: Hombre, esto.
3: Eso no queremos.
2: Eso no lo queremos.
3: Vale, y nada. Y para finalizar la reunión esta, pues mira, miro un poco las conclusiones que sacó la dirección. En su papelito, que era el análisis de la viabilidad operativa, y nos dice que el sistema el modelo actual, con respecto al modelo actual, lo que es, se mantiene el número de descansos del fin de semana, pero la retribución anual del total trabajo en el fin de semana es superior, porque se incrementa el cambio los cambios de sexto que tiene que trabajar la gente. Nos dicen que la desaparición de los modelos que sean 40 semanas de invierno y 12 semanas de verano implicaría una reducción del porcentaje de vacaciones en verano. Que eso habría que verlo también. Nos dicen también que deben los sistemas de descanso deben tener cupos. No como ahora, que puedes elegir el que te dé la gana, sino que ahora pues sería por antigüedad o alguna cosa. Tú puedes coger el 78, sí, el 65 o
2: que
3: el
2: no sea
3: 72,
2: libre
3: que
2: no la elección.
3: Libertad. Claro, los primeros escogerán lo que le interese más, 72 o el 78.
2: Bueno, sí.
3: Y irá, pues supongo que por antigüedad irá así. Dice que también que la evidente necesidad de respetar la rigidez de lo normativa en cuanto a descanso semanal complica el tema de hacer las permutas a cambio de sexto y todo esto. Pero bueno, eso no, tampoco es muy complicado, poder coger, cambiar el viernes por el domingo siguiente o cambiar el sábado por el lunes siguiente. Ya tendrías viernes-sábado o domingo-lunes. O puedes cambiar el sábado y el domingo completos y ponerte un martes-miércoles.
2: Pues de hecho ya la normativa actual...
3: Eso es una... se la han metido ahí con calzador, pero bueno, pues es...
0: Y si me permites...
3: Una justificación más.
0: La rigidez también la fomenta la propia empresa. Como, por ejemplo, pues que una vez al año por ejemplo, para el tema del descanso, si lo quieres tener a cómputo,

0: en este caso los 20 minutos de descanso, que deberían ser 30, pero bueno, esto ya es otra
1: historia.
0: Bueno,
1: eso ya lo hablaremos.
0: Esto ya lo hablaremos. El descanso que tienes la opción de o cobrarlo a precio ordinario o acumularlo para generar días de descanso, lo mismo se puede hacer perfectamente pues con el desplazamiento de los puntos de relevo a las cocheras. Y no debería de ser, incluso os diría, de una manera rígida, que los coges una vez al mes. Tú podrías hacer un parte y decir, mire, a partir de ahora, pues porque me interesa generar unos días, pues me paso a cómputo. Y cuando quieras, pues esto es darle a una tecla. Y cuando quieras, pues dices, no, ahora lo quiero cobrar.
2: A partir de
0: con un tiempo de antelación.
2: Con
0: un tiempo de antelación. Esa propia rigidez la está dando la empresa, pero está claro, desde mi punto de vista, que lo que la empresa no quiere es contratar a más gente. Quiere exprimir, para mí, máximo cada persona trabajadora, pues como digo, pues con horas extras, con todo que no, intentar que no haya el cómputo, porque vaya, como empresa pública, pues creo que debería fomentar como mínimo para quien quiera el descanso, y más el descanso en este caso voluntario, para algo tan sacrificado y con tanta responsabilidad como la conducción, ¿no? O sea, yo hoy veía una nota que ha sacado la empresa.
1: Sí, esto luego lo comentamos.
0: De que por seguridad y por tal, pues que no se pueden llevar aparatos, no en el oído, sino de estos con sonidos externos, bueno, sí, etcétera.
1: Altavoces.
0: Que no voy a entrar en opinión. Pero cuando quiere la empresa decir que es por seguridad y decir que puedes incurrir en una falta muy grave y tal, pues parece que aquí las faltas en preparar y hacer las cosas solo las tiene el personal de base. Pero
1: sí, las tiene lo mismo.
0: Pero los que no dan el descanso correctamente, los que no dan el descanso diario, el descanso semanal, entre días, etcétera, y aquí no pasa absolutamente nada, pues es la empresa en este caso, la dirección, que parece que mire para otro lado. Yo no sé cómo funcionaba pues para el director de autobuses y la directora de organización de personas, no sé cómo funcionaban los autobuses en Canarias, pero Canarias, que yo sepa, sí que pertenece al continente africano, que no tengo nada en contra del continente africano, gente para mí súper, pero que me vengo a referir que las normas de aplicación aquí son europeas. Y digo hay que garantizar, como bien ellos dicen, en esa nota del tema de la musiquita que se puede escuchar o no, pues toda la seguridad. No puede ser que por un lado te suelten una amenaza, pero por otro lado no te pongan el descanso que tienes que tener, llevas 6 horas conduciendo.
1: Ahí en España los servicios son muy distintos. Aquí las grandes ciudades como Barcelona, Madrid, Valencia, que digo las primeras, las que son más grandes, también tenemos otro tipo de estrés, otro tipo de... Hombre, en Canarias, con todo respeto, yo he estado allí en varias islas y, hombre, mucho estrés no se ve.
0: No, y las retenciones que aquí, ni tanta bicicleta, ni
1: patinetes. Mucho estrés no se ve, que eso no significa que no tenga que tengan que hacer los descansos de ley, evidentemente. Sí. Pero lo que me refiero que es
0: que la cosa va más relajada,
1: aquí,
0: ¿no?
1: Aquí va un poquito más apretadita la cosa, pero bueno, pues así estamos. Y bueno, hablando,
3: vamos a acabar. Quedaba, ¿no?, una cosa.
1: Que queda una cosa.
3: La empresa habla de que cuando ellos dicen que tienen que cobrarías el cambio de sexto si es efectivamente trabajado.
1: Vale, por día efectivamente trabajado. Vale.
3: Que ahora se ve que de los 8 que tienes en el 57, realmente trabajas 6,9, o sea, que te dejas, o 5,9, te dejas 2 sin trabajar porque estás ausente. Entonces, claro, ellos no quieren pagarte 2 descansos por esta circunstancia.
1: Bueno, entiendo que si estuvieras de incapacidad temporal tampoco, y si estuvieras de otra cosa tampoco, de licencia, etcétera, ¿no?
0: Bueno, no sé. A mí se me ocurre pensar que aquel dicho que dice Ladrón, se cree que todo el mundo es de su condición.
3: Con todo esto que he explicado así, es en su documento de viabilidad, es porque nos dijeron que no al tema de la propuesta de Jesús presentada por la parte social. Y quedó en acta del martes pasado que nos presentaría la empresa una contrapropuesta el jueves, este jueves.
1: Porque no hay reunión mañana.
3: No, mañana no. Vale. El jueves tienen que tener, según en acta, que ha costado que quede esto. Cuando habéis hablado antes del tema de que la gente de base no sancionan alegremente.
1: Alegría.
0: Tan alegremente.
3: El otro día en la cochera de Horta, un compañero que tuvo un problema, coge y le sancionan y le ponen chocolate. Bueno. ¿Qué trabajando, tuvo un, golpe trabajando en el autobús, lo que sea, no sé cuánto. Y va y le pone un día de fiesta suyo. Pero ha enviado un festivo, un descanso semanal suyo, como día de chocolate. Cosa que no se puede hacer.
1: No se puede.
3: Pues deja de el chocolate un día en día de trabajo.
1: Claro.
3: Cuando se lo dijimos a la dirección, dicen que esto ha sido una cagada, no un error, una cagada.
1: Una cagada
3: de alguien que lo ha hecho.
1: De algo que han puesto.
2: Que caga.
1: Claro. Que no habrá mirado el
3: cuando
1: calendario.
3: Cuando yo dije si el que ha hecho la cagada le iban a sancionar también, ni era. Entonces, han tocado el violín y claro, como era un nivel 8 para arriba o 9 para arriba, pues ni era.
1: No pasa nada. O sea, este...
3: Que... O sea, al 6 vale, pero al que más arriba, a los 9, 10, 11, 12, estos, que en eso no tienen problema. No, es la cagan. Y no hay problema. Yo la cago, me rompo un espejo y tres días de chocolate. Yeah. Ellos la cagan, pero no hay problema.
0: Pero esto es como cuando Inspección de Trabajo sanciona por obstrucción a la inspección, a la dirección de la empresa, con 150.000 euros, que llega después de un trámite judicial y al cabo de los años sale, incluso sale, si no recuerdo mal, en Consejo de Ministros, en
1: sí,
0: una reunión,
1: sí, sí.
0: Se sacó el tema, imaginaros qué importante es TMB y hasta qué punto llega la empresa de tirar la pelota para adelante. Y evidentemente, pues quien haya causado esa obstrucción, pues
1: sigue allí, nadie, sigue allí.
0: No ha pasado absolutamente nada. No sé, sigue igual allí. Hasta le da un premio para obstruir lo que realmente está buscando. O sea que, bueno, la doble vara de medir.
1: Son sanciones, sí. Son sanciones que la empresa paga con mucha bueno, alegría.
0: Público,
1: podemos decir, sí, paga dinero, bueno, utiliza dinero público por pagarla con bastante bueno, alegría, digamos, y sin ningún tipo de problema. Bueno, en fin.
3: Y nada, y esto lo pasó el martes.
1: Sí.
3: Ese mismo martes se quedó, como habían reunido el jueves y no iban a tener ninguna propuesta de descansos, pues dijimos, bueno, pues vamos a avanzar en otros temas que sean más fáciles o lo que sea. Y se estableció hablar del lote de Navidad, en la plataforma de convenio.
1: Por eso.
3: Para el jueves pasado.
0: Y aún así no ha habido acuerdo. O sea, un tema facilito de cerrar y ni eso.
1: Bueno. No ha habido acuerdo ni eso, ni ¿no? Eso. Porque se propone tarjeta.
3: No, porque lo mismo el parte social y dijo que había que seguir con el lote de Navidad, que te lo mandara a tu casa, que podías elegir los componentes del lote, lo que tiene el lote. Que si fuera, pues la gente de destino tiene gluten o tiene problemas con el gluten, estas cosas, estas intolerancias que hay, pues se podían elegir en función de eso. La empresa vio ahí abierto un agujero de par en par ahí en la puerta ahí, que dijo, hostia, pues mira, si esto es lo que vamos a hacer así, pues mira, en vez de coger un lote de Navidad y llevámoslo a casa, pues nada, usamos una tarjetita.
0: Una tarjeta de regalo.
3: Y ya os apañáis vosotros con lo que tenéis que hacer. Os ponéis a coger lo que queréis de la gana y tal, y Pascual. Y nada.
0: Hombre, también supongo que todo el gasto de distribución que había se tiene que meter en esa tarjetita,
3: eso le dije,
0: ¿no?
3: Todo, que pues que el gasto de distribución, las licitaciones para... Según la empresa de cierta persona de esta empresa.
0: Según la familia.
3: Tal,
0: sí.
3: Pues bueno, que eso igual es un poco... ese dinero se podía dedicar al lote de Navidad.
2: A una pata de Navidul o algo así, ¿no?
3: Bueno,
2: aunque sea.
3: Y bueno, pues se ha quedado en que nos van a traer otra propuesta de la parte de la dirección sobre cómo hacer este tema de la tarjeta, que también van a contestar este mismo jueves.
1: Mucha contestación.
3: Este jueves.
1: Justa contestación.
3: A ver de qué empezamos a hablar.
0: Oscar, he leído que también se pedían entradas del bus turístico.
1: Ah, sí, es verdad.
3: Y aparte del lote, pues
0: del teleférico.
3: Si entras para el bus turístico y si entras para el teleférico.
0: ¿En cuánto lo valoró la empresa esto?
3: Pues a precio real de coste.
0: ¿Precio real?
3: 30 euros por entrada del turístico y 17 el teleférico.
0: Si la empresa nos tiene
3: Se te iba el lote de 50 y pico euros a
0: 300 y pico.
1: Pero eso, a ver, perdona que te interrumpa, que se den entrada no significa que tampoco se pueda que todo el mundo utilice en todas las entradas.
0: Es que como emputen ese dinero,
1: yo por ejemplo.
3: Y nos decían que claro, si van nuestros familiares a turístico, sí. Estás ocupando espacio que no pueden llevar no pueden subir los guiris.
1: No, eso lo entiendo, cierto. Bueno, es cierto que se utiliza.
3: También entras en marzo, ya ves que no viene un puñetero guiri.
1: Claro, pero tampoco entiendo que se utilice.
0: Ahora será esto... que no sé si salía todavía en prensa, no sé si decía un millón de... Quiero recordar que decía un millón de usuarios. Una barbaridad.
1: Sí, que ha bajado.
3: Hemos perdido.
0: Se ha perdido.
3: Sí.
0: Quizás que se preocupen un poquito pues de por qué se ha perdido, No y sé. Ahora va a ser culpa de los familiares. Yo, que antes de tener de las entradas maneras, son los que causan la pérdida.
1: Creo, yo no creo correcto, que compañeros así sueltos, sin familias y tal, que se vayan a dar vueltas en el bus turístico. Al menos a mí personalmente no me apetece mucho en ir al teleférico.
3: Yo ya doy vueltas.
1: Yo ya doy bastante vueltas.
3: Conllevándolo.
1: Exactamente. No lo veo. Evidentemente sí que... Bueno, pero claro, imputar un coste a cada billete, bueno, me parece un poco...
3: Y un coste elevado. No de explotación, no, sino un coste sobreelevado, sí, para sacar beneficio.
1: Claro, me parece poco justificable por el aspecto que tú no estás dando nada, el lote de Navidad es un o la tarjeta que sea es un importe, porque todo el mundo lo va a coger, lo va a utilizar o se va a beneficiar de él, pero claro, una entrada yo puedo ir o no ir, es que no es lo mismo, ¿eh? Pero bueno,
0: bueno, en fin. Pues ni con eso se llega a un consenso.
3: Aquí el señor mediador alucinó. ¿Cómo es posible que los empleados no puedan ir a subirse al turístico?
1: El tío alucinando dice, bueno, si quiero una entrada,
3: pero
1: también,
3: ¿cómo es posible que no tengan estos beneficios? Bueno, sociales ni nada.
2: Poco putre, pues, sí, barra ridículo.
0: Pues con todo, y como que sé que me está escuchando la dirección, ¿vale? Que nos está escuchando, o que graban y pasan esto, pues sí. Bueno. Alucinado, como la empresa no es capaz ni de fomentar, pues, ese sentimiento de pertinencia, pues, dando el detalle de unas entradas para que puedas llevar los niños un día, sí, un día al año, igual, el que los quiera llevar a las cestas, al teleférico.
1: Sí.
0: De Montjuïc, y pues le hace ilusión al crío, pues que suba, pues nada, un ratito ahí encima de,
1: sí, que tampoco,
0: de bus turístico, si te vienen unos familiares y dices, mira, va, les haces el detalle, entre comillas, que está fomentando un poquito la pertenencia y eso lo quieren imputar, y el mediador, que viene a ser, es el director de inspección de trabajo de aquí de la calle Travesera de Gracia de Barcelona,
1: sí,
0: pues cuando la semana que viene entremos en los descansos y vea que no se cumplan los descansos por ley y muchas otras cosas, pues ahí sí que va a empezar a alucinar, ¿eh? Porque sí, recuerdo que llevamos casi 2 años con una sentencia, con una petición de regularización de hace más de 4 años, porque lo marcó así el Tribunal de Justicia de la Unión Europea. Este marzo de 2026, para que tenga dudas, porque uh-huh, siempre hay gente que tiene dudas, ha salido una sentencia que genera jurisprudencia en aplicación de la sentencia del TJUE del 26 ya a nivel nacional,
1: sí,
0: marzo del 26, sí, no, que sí, me dijo, que me dijeron de Relaciones Laborales que la conocían, ¿vale?
1: Vale.
0: Y estaban al caso. Y recordad que tenemos en convenio que esto es de aplicación. Que es decir, que lo que sale nuevo de ley se tiene que aplicar. Pero no pasa nada. Estamos negociando y como estamos negociando podemos estar X tiempo. Ya llevamos casi 2 años negociando, supuestamente. Que no pasa absolutamente nada. ¿Pero qué me estás diciendo? ¿Cómo que no pasa nada? Es como si tú estás negociando con el piloto y de momento estás sin ventanas en el avión. ¿Qué está pasando? Pues tú tendrás que ir con la seguridad necesaria, ¿no? Bueno, pues así estamos.
1: Bueno, podemos poner un poquito de música, Jordi, aquí. Y luego
2: va,
1: ya...
2: Vamos al lío.
1: Tranquilo.
0: Mentalmente, ¿no? Porque me va a circular.

0: Bueno, bueno, aquí estamos otra vez, ya ha acabado la música.
1: Ha acabado la larga.
0: He acabado la música. Como aquí está el Jordi, voy a poner un poco de rock. Bueno.
2: Así llega siempre a la hora, ¿no?
0: Sí.
2: Que así llega siempre a la hora, ¿no?
0: Sí, así siempre, siempre. Se regula bien con el rock. Y bueno, sí, bueno, me quería hacer una pregunta. Ahora, bueno, vamos a hacer un pequeño, una pequeña paréntesis de eso, hablar de, bueno, de la jubilación, bueno, de lo que, cómo está ahora, si me lo quiere, ¿qué me querías preguntar?
3: Sí, no, te quería hacer la pregunta de cómo está el tema, porque claro, ahora estamos en ese limbo, la gente tiene muchas dudas.
0: Bueno.
3: Que lo pudieras aclarar un poco.
0: Sí, no, es muy fácil, es muy fácil. Aquí hay varias cosas. Mira, una, que cuando se hacen las leyes, que luego surge un procedimiento administrativo, bueno, la administración pone un plazo, y el plazo de 6 meses está vencido, porque se presentan unas solicitudes en el momento, que están presentadas por comisiones UGT. Estas solicitudes tienen que tener un recorrido, tiene, como muchas veces hemos explicado, una comisión se tiene que formar, etcétera, para evaluar todo esto, etcétera. Claro, esta comisión tiene que, bueno, que sacar hasta 4 informes distintos. Uno es de la propia Seguridad Social, el otro es de Inspección de Trabajo, en último de no sé de qué otro ministerio, etcétera. Ahora no me voy a alargar con eso.
2: ¿Cuándo se han sacado?
0: No llega ni al primero. No llega ni al primero.
2: Cero y medio.
0: O sea, estamos en la mitad del primero, de lo que yo he entendido por ahí. Eso son todo también rumorología, que realmente papeles que yo pueda verificar eso no tengo y no tengo constancia. Pero sí, pensando cómo trabaja la administración española, tampoco me sorprende mucho, porque los presidentes administrativos muchas veces, en otros casos, nos hemos encontrado en casos de extranjería, en casos de tema de comercio, etcétera, se pone propiamente un plazo, y la misma administración se lo salta. Es decir, se lo salta porque ahí hay una picaresca también de la administración. La administración no es tonta. La administración lo que hace es, bueno, yo llego a los 6 meses, la ley dice que es silencio administrativo. Imaginaros que a alguno se le ocurre presentar algún tipo de recurso exigiendo que haya una resolución, porque no ha habido. Y el mismo juez, leyéndose la ley, te dirá que no hay resolución porque eso se entiende desestimado porque han pasado los 6 meses. Y como ahí jugamos con los tiempos de la justicia, que son infinitos en ese país, no sale a cuenta hacer ningún tipo de acción judicial en esa manera, en ese momento. Sabemos así de boca, o sabemos por vía transversales, que sí, que al final seguramente irán a resolver. Seguramente resolverá de una forma positiva o negativa. Se toman su tiempo. Yo eso, diciendo eso, no lo justifico. Pero sí que digo lo que es la realidad. La realidad es esta.
1: Un baño de realidad.
0: Exactamente. La realidad es esta, que hay que esperar pasivamente, porque no hay otra. Porque ellos ya mismo se lo montan de una forma que tú no tienes armas para contrarrestar esto, para que lo entendamos. Ahora bien, en el momento que salga esto, y si sale positivo, tampoco hay que hacerse muchas más ilusiones. Sabemos lo que hay, que luego, en caso de que se declare que estas profesiones que están por, digamos, presentado estas solicitudes, que son la de conducción, de hay personal de mercancía, de autobús, etcétera, etcétera, que están que irían declarando, bueno, la Seguridad Social la declarará como profesión de riesgo. Entonces, que sí que se puede acoger a los coeficientes reductores. Aquí ya entramos en un tema puramente político. El tema puramente político será el gobierno de turno, que no sabemos cuándo será. Y recuerdo que el año que viene este gobierno tiene fecha de caducidad.
1: Pues
0: entonces, también podemos especular o no, tiene fecha de caducidad seguro, pero luego que pueda ser el mismo otro. Fecha de caducidad tiene, porque hay elecciones. Entonces, pues ese gobierno, que puede ser el mismo, puede ser otro, puede ser la combinación de dos, que no sabemos nada,
1: o de tres,
0: pues el año que viene, claro, podemos también especular que a lo mejor dice, bueno, pasamos la pelota al siguiente gobierno, etcétera. Eso ya son especulaciones que no sabemos. Ahora bien, sí que puedo decir que ningún gobierno, ninguno, está por la labor de de dar nada concreto. ¿Qué van a hacer? Bueno, sí, cuando saldrá que la profesión tiene particular penosidad, seguramente iremos a un decreto que, si lo mismo está el gobierno actual, sí que sacaría el decreto, lo mismo otro gobierno ni lo saca, y pierde el tiempo y demora, y vamos para los años para adelante. En caso se saque este decreto, que entonces ahí, que para que lo saquen tendremos que hacer presión, pues igual que lo saque, lo mismo no es todo lo que nosotros nos esperamos. No hay, resulta que no habrá jubilación a los 60, resulta que habrá un tope de años atrás, una retroactividad limitada.
4: Si, que es, puedo que decir. Si es que hay,
0: puede haber una retroactividad limitada, puede haber muchas cosas que ahora mismo, repito, todo son especulaciones, no sabemos hasta que no veamos el decreto, evidentemente. Es que no tenemos esto, no tenemos el decreto, y ni sabemos si va a haber decreto. O sea, es que realmente la situación es la que es. Eso es todo un, digamos, yo entiendo también que si los sindicatos mayoritarios han puesto eso, también entiendo que a lo mejor tienen más información que nosotros. Seguramente, bueno, va por ahí. Que la intención sí es que de declarar esta profesión con penosidad y con riesgo. Pero claro, a la hora de los hechos, pensar que son los mismos sindicatos que han subido la jubilación a los 67. Entonces, de los 67, igual que me descuenten 3 años, pues señores, que me voy a jubilar a los 64. Yo no veo ninguna ventaja, considerando que hay aquí, por ejemplo, en TMB disfrutamos de una prejubilación anticipada. Pero sí, en último, pensar que TMB no es el mundo, pensar que el sector está como está en toda España, que muchas patronales se niegan incluso a pagar lo que son las correspondientes cotizaciones sociales hasta los 65 para que la gente no se pueda prejubilar. Yo le he dicho, como mínimo, ponerlo aquí en el convenio provincial de Barcelona, que sería un mínimo, que como está UGT que manda esto, presionar para que como mínimo, ahora sé que están negociando el provincial también, pero claro, que sea un mínimo para todos. Y sí que está en el convenio, pero está como, digamos, recomendación. No está como obligación para la patronal. Y la patronal, si no las obliga, no va a pagar. Eso es con eso acabo.
2: Sí, el problema es quién paga la fiesta. El Estado. Exactamente. O las patronales.
0: Las patronales no están por la labor de pagar nada.
4: Y de momento, el silencio, patada para adelante. Van pasando los años y la gente no lo disfruta.
2: Pero ¿vale? El silencio.
4: Otros caen y desaparecen y quedan enterrados. Y esto me recuerda mucho a la famosa asociación, digo muy rápido, los Jubi 40, que sí, son los que se han jubilado antes de 65, que por la razón que sea no han podido llegar a los 65, pero que tenían, sí, 40 años de cotización, y a veces por 2 años, por 3 años, tienen una merma económica que está aprobado ya, sí, en el Parlamento, no, y han sacado ya el
0: correcto.
4: Bueno, y está a punto, todos dicen que sí,
0: porque, pero no está.
4: Y lo mismo con las transposiciones de directivas europeas, que dice, oiga, España, que esto lo tiene que hacer así, que lo está haciendo mal. Pues desde que lo aplican, pueden pasar años y años y años, y cuando lo aplican, sin ningún tipo de efecto retroactivo, pelota para adelante.
0: Entonces, bueno,
4: ¿quién paga la fiesta?
0: El otro día, curiosamente, en el grupo de Horta, escribía un compañero, una compañera, no recuerdo, que claro, que tiene 46 años cotizado. A mí pues, me ha hecho, pues bueno, gracia, estar, entre comillas, claro, gracia, sí, en el aspecto, ¿y qué? Como tenga 50, no tiene, hoy en día no tiene utilidad el tiempo cotizado, es así, bueno, triste. No tiene utilidad, cuando pasas de los 38 y medios, sí, sí, no tiene ya utilidad. Lo que tiene utilidad es la edad, o sea, el baremo que hay es la edad. Hombre, yo considero que una persona que tenga 40 años cotizado,
4: pero también te digo
0: ya,
4: yo
0: está,
4: que ya
0: tiene
4: trabajado,
0: bastante, ¿no?
4: Seguramente tendrás el cuerpo más cascado también, ¿eh?
0: Correcto.
4: Como mínimo mentalmente.
0: Y también ha puesto más dinero.
4: Por supuesto.
0: Pero bueno, así, bueno, estamos.
2: También hay que partir de la base que somos una profesión que no tiene entrada de gente joven por abajo. Ahí, la pirámide no se rellena por abajo. Entonces, claro, las patronales que dicen, si no entra gente por debajo,
0: correcto,
2: hazte números que te doy encima, que si no, no me trabaja.
0: Si no, no tengo trabajadores. Claro. Y entonces, cuando está el cuento, que han salido muchos youtubers o gente de eso, de tal, que dicen que aquí
2: cobramos,
0: hay un chaval ahí que salía en las redes, que la verdad que no sabía si llorar o no sé, o reírme, porque la verdad es lamentable. Te dice que va, que está ganando 3.000 euros, que él hace muchas horas diarias. Yo no sé, es que esta persona, no sé si ha calculado alguna vez lo que cobra como cada hora. Es un cálculo muy sencillo. ¿Cuántas horas hace? ¿Cuánto cobras? Y lo divides, ¿no? Y yo creo que no lo han calculado. Y hay mucha gente en esta profesión que hace 15 horas diarias, 14, 15 horas diarias. Hay muchas, ¿eh? Y de empresas que os sorprenderías aquí por el área metropolitana. Voy a mencionar una muy, muy guapa, que es la empresa Sagalés, que no es una empresa, es un conglomerado de empresas con varios CIFs, que ahí sí, dicho por compañero, que se está haciendo entre 12 y 15 horas diarias de trabajo. No significa que es de conducción, pero de disponibilidad, por supuesto.
2: Sí, sacar unos dos por la mañana y otro por la tarde.
0: Por supuesto, por disponibilidad,
2: seguro. No dejas 12 horas entre...
0: ¿Qué vas a descansar? Entonces, con eso del descanso, me voy a enganchar al tema que el Isaac, a ver si puede explicar un poquito.
4: Okay.
0: Eso, el tema de los 20 minutos aquí que tenemos, cómo funcionamos aquí. Mucha gente desconoce los 10 minutos en los terminales. A ver si lo podemos, aclarar.
4: Yo
0: eso.
4: Aquí el veterano es Oscar y yo de memoria recuerdo que tenemos pactado que tenemos 20 minutos de descanso retribuido.
0: Sí.
4: Otra cosa es cuando se ponen, ya lo hemos comentado alguna vez. Y luego hay 10 minutos más, que en total suman 30, que es lo que, si no recuerdo mal, indicaba el Real Decreto cuando para los autobuses.
2: 902.
4: Para los conductores de transporte urbano, autobuses urbanos,
0: sí,
4: que no hacen recorridos de más de 50 kilómetros.
0: Correcto.
4: Una vez hacen 6 horas, tendrían que tener 30 minutos de descanso.
0: Uh-huh.
4: Pero la empresa los separa en 20 minutos.
2: Bueno, fue un acuerdo de
4: negociación
2: colectiva.
4: Sí, sí, fue un acuerdo, pero que también está en falso, y lo sabemos todos, ¿vale? Y de hecho, la primera que lo sabe y la que cae aquí, porque es un tema organizativo, bueno, es la empresa.
0: Claro.
4: ¿Vale? Imaginaros. Claro. Bueno, en cualquier caso, 8, 2, 8.
2: Yo los hago. Porque a mí, cuando me vienen presionando y no sé qué, digo, tengo 10 minutos de descanso.
4: Pues ya está.
2: Se llama regulación, digo, no, se llama descanso, tengo 10 minutos.
4: Estar en convenio. ¿Vale? Tú tienes 10 minutos de descanso en los terminales. Ahora, nadie te dice dónde los tienes, ni a qué hora, ni en qué terminal.
2: Y deberían ser o 10 minutos seguidos en un terminal o 5 y 5. Eso de los 3 minutos que tenías para tiempo de regulación no era descanso.
4: No,
2: era tiempo de regulación. Los descansos son de 5 minutos o de 10.
4: Eso está muy bien. Pero luego también mirando y hurgando...
0: Es poquito.
4: Y tirando de hemeroteca, hemos encontrado una sentencia del Tribunal Supremo que genera...
0: Ah, sí,
4: que
0: de genera, la empresa esta.
4: Sí. Vale. Bueno, no vamos a decir el nombre para que la empresa...
0: Bueno,
4: busque
0: de una empresa que...
4: De
0: transporte.
4: Una empresa de transporte de...
0: ¿De qué?
4: Pues que no está en Cataluña.
0: ¿Vale? Que no está en Cataluña.
4: Española. Española.
0: Una empresa de transporte española.
2: Que
0: tenía...
2: No,
4: que tenía...
2: Muy
4: no,
2: Congo.
4: Que tenía... No,
0: está aquí
4: en África.
2: Ni en África.
0: Está en Europa.
2: Está
0: no, en España.
2: En la Península Ibérica.
4: En la Península Ibérica no es Portugal. ¿Vale?
0: Vale.
4: Tenía... los 30 minutos de descanso, la empresa decía que los tenía en los terminales, ¿vale?
0: Oh, bueno.
4: En los terminales, de que va, que vuelve, pues bueno, pues cuando baja y la gente baja y va al baño, pues
0: sí.
4: Está descansando.
0: Muy bien.
4: A ver, esto...
0: Lo que hacemos nosotros, básicamente.
4: Esto es como decir, que por ejemplo, para que... Pero decirlo llanamente, sin que nadie se me ofenda. Esto es como decir que el personal de oficinas, cualquiera de oficinas... general, o estás sentado en un despacho y trabajando, o atención al cliente, lo que sea, pues cada vez que va al baño, aparte de su descanso, está descansando. No me fastidies, o sea, tú te estás de camino para el baño o estirando las piernas en un terminal porque es el tiempo de regulación y espera para absorber las incidencias, regulación y espera para que los autobuses puedan mantener una frecuencia, porque si llegaras y salieras, pues no vería ese colchoncito para poder absorber, intentar mantener una frecuencia. En el metro pasa igual, exactamente, hay unos tiempos por si, y entonces van saliendo a una frecuencia. Pues... Decía la empresa que estaba pues repartido pues en todos los terminales. Y no sé si la MT de Madrid también lo tiene así, y estará interesante hablar con ellos, ¿eh?
0: Sí.
4: Entonces, esto se judicializó y tiró pues en juzgado primera instancia. Luego fue al superior de la comunidad pertinente, que no la vamos a decir de momento, y luego pues llegó al Supremo, intentaron hacer casación y nada, que les dio la razón y tardaron un periplo de años. Esto empezó en el 2015 y por lo que he visto terminó en el 20, ¿vale? Sí, y cuesta encontrarlo. Vale. ¿Y qué dice el juez? Y lo voy a decir de memoria, me puedo equivocar, pero dice así. Le dice, el supuesto descanso o tiempo en los terminales no es un tiempo de descanso por varias razones. Entre ellas, no es un tiempo que tú puedas disponer libremente. Es decir, tú estás pendiente del autobús, tendrás que ir al baño, tendrás que atender a un usuario si está en la parada y te pregunta. Cosas bastante obvias como mínimo para quien ha trabajado de conductor, ¿vale?
0: Sí.
4: El que no, pues si se imagina que es llegar, que cuando el autobús llega ya está descansando, se equivoca, porque cuando el autobús llega y el sistema marca que ha llegado, no está descansando. Ha llegado, abrirá puertas, a veces saca la rampa para que baje un abuelo, una silla, y pasa un periplo. Luego tienes que cerrar el autobús. Luego hay autobuses que, pues bueno, que con el dedo se abren, no hay ni llave, ¿vale?
0: Casi sí,
4: no
0: la
4: se
0: abre mayoría, con el dedo. Mayoría, bueno.
4: Entonces tú tienes que estar ahí pendiente, más o menos, ¿vale? Y si te tomas un café porque lo tomas rápido ahí yendo a buscarlo y tal, pues estás con el ojo visor, ¿vale? O sea, no tú estás ahí que no tienes
3: descanso. Que no desconectas.
4: No desconectas. Y aparte, otra cosa muy importante que en los fundamentos de derecho se saca, es que un descanso que vaya en función de que lo tengas o no lo tengas, si hay congestión circulatoria o tal, no se puede decir un descanso. Porque si no está garantizado que lo tienes de tal hora y con un tiempo, y está supeditado a otros factores externos, nunca va a ser tuyo. No me será tuyo si por casualidad coincide. Con lo cual no hay ninguna garantía y se estimó que eso no era descanso. Y al no ser descanso,
0: claro,
4: pues entonces se han buscado otras fórmulas para aplicarlo y para que esté, ¿vale? Y esto pues será un tema que no me extrañaría a mí que cualquier día pues haya que empezar a hacer aquí unas reclamaciones de cantidades o pedir pues oye, que dónde está mi descanso, porque
0: no lo estoy haciendo.
4: Lo tengo pactado,
3: pero
4: no lo estoy haciendo.
3: Isaac, una cosa, por esta regla de tres, si tenemos 20 minutos de descanso, de bocadillo
0: en el final de...
3: Pero es un poco absurdo, ¿no?, que lo disfrutemos una vez has terminado el servicio.
4: A ver, no es absurdo, como dice Óscar, es algo que en su momento, después de los dos días, pues fue la manera de llegar a algún tipo de acuerdo. Y honestamente lo tengo que decir, o sea,
0: sí,
4: eso está, ese fue un cambio pues sustancial a mejor, porque uh-huh, antes tampoco no sé cómo está, porque yo antes pues... No lo quiero recordar. Yo, bueno, siempre he hecho partido. Siempre he estado conductor, siempre he hecho partido porque tenía muy mal número y siempre he tenido un partido de casi, alguno de casi 3 horas, 2 horas y media era lo habitual para mí. Como ha dicho antes Óscar, el Real Decreto 902 era,
0: sí,
4: 902,
0: sí,
4: te dice
0: transporte,
4: que en el transporte urbano de menos de 50 kilómetros, máximo a las 6 horas tienes que tener 30 minutos de descanso. Y entonces, suyo es para que no te cargues, para que te puedes... Pero no hace falta que sea a las 6 horas. Podría ser que tú haces 4 horas, tienes tu tiempo en un terminal, como una empresa hará.
2: En jornadas de conducción de más de 6 horas. Si tú tienes 7 horas, sí, y media,
4: es tiempo de servicio,
2: puedes
4: tiempo,
2: ponerlo el partido a mitad, bueno, el tiempo de descanso a mitad de
4: jornada. Algo
2: no,
4: sensato.
2: No tienes que esperar 6 horas, tienes que esperar a las 3 y media.
4: Si tú haces un viaje a Madrid, normalmente 4, te paran 3, en Zaragoza, ¿no? Si no recuerdo mal. Y ahí pues descansa uno, va al baño. Pues el conductor se puede tomar su bocadillo tranquilamente sentado, sin tener que estar ahí de pesa corriendo, puede hacer sus necesidades, reposar, descansar. Oye, que si quiere hacer ejercicio, y abajo su cuenta de riesgo. Pero es lo más sensato. Otra cosa es lo que tenemos y que lo hemos normalizado.
0: Sí, que de
4: muchas
0: hecho,
4: cosas se normalizan como que son habituales, es lo normal. Y no, hay que decir, no es que sea lo normal, es que la empresa lo está aplicando mal. ¿Y por qué lo aplica mal? Ahí solo lo sabe el que lo aplica, ¿vale? El que le interesa que lo puso así.
0: Sí, ese es un tema que lo he estado preguntando a algunas personas más de nueva incorporación, porque tú vienes, sí, por ejemplo, sí, de una fábrica, sí, o de otro tipo de trabajo.
4: Sí,
0: Llama la atención.
4: Es que ni 15 minutos.
0: Llama la atención, sí, sí, que tú en un servicio, por ejemplo, de 8 horas, sí, puede estar.
3: Hasta 10, 8, 10.
0: 8, 10, bueno, sí, digamos de 8 para simplificar, sí, pero.
4: Sí, 8 seguidas.
0: Que puedes, de 8 horas seguidas. puedas no tener descanso, prácticamente no tener más que los 10 minutos, esto que hemos comentado, y luego
4: los supuestos 10 minutos.
0: Bueno, los supuestos 10 minutos, y al final de la jornada, al final cobrar ese tiempo.
4: Es una gran paga.
0: Eso llama bastante
4: la atención. Desde un sindicalismo puro, yo creo, pongo la mano en el fuego, que ningún sindicato de verdad, en el fondo, tendría que aceptar esto. Esto se hizo en su momento y tarde o temprano, pues al igual que todo se regulariza, pues creo que se tendría que regularizar. Creo, ya se verá, ¿vale?
0: Esto.
4: Porque os digo una cosa, actualmente lo que hay es no hay descanso. Es decir, el que hace servicio seguido no tiene descanso.
3: De
4: porque aunque te lo paguen en el final, tú no has descansado. Esto es una vulneración muy grande. Y la falta de descanso es una vulneración del derecho fundamental en el ámbito laboral. Es algo muy gordo.
0: Por eso te he hecho la pregunta, por eso mismo.
4: Y junto con el sistema de calendario de descansos semanales, que el descanso semanal es importante para desconectar, pues básicamente si la empresa no empieza hacer los deberes que debería salir de ella misma, pues lo que nos puede llevar
0: a mover
4: es aquello que dijimos el otro día que salió, que es la pérdida de honorabilidad de una empresa de transportes.
0: Sí,
4: y
0: es que
4: la pérdida de honorabilidad nos podía llevar a una situación de suspensión de licencia durante un año. Y esto no solo para los conductores, para toda la empresa. Con lo cual, es muy serio lo que tienen entre manos y tendrían que hacer una recapacitación, depurar responsabilidades de los directivos que no han sabido o no han estado a la altura para
0: no se ha movido nada,
4: los mínimos
0: realmente
4: legales. Y nada, aquí hasta que no pase algo. Y el día que pase algo, pues ya veremos. Bueno, y el día que haya un accidente y el seguro que tenemos de responsabilidad civil paga...
0: Que
4: paga,
0: dicen que
4: pagas
0: para todos los empleados.
4: No, no, no. Hablo ahora de circulación, ¿eh?
0: Ah, de circulación.
4: Hablo de circulación. Perdón. La responsabilidad civil, pues bueno, pues mira, ha caído un usuario o algo.
0: Ya.
4: El día que el seguro descubra, a ver, que los
0: que ya estaba 7 horas y
4: la
0: media
4: empresa
0: allí,
4: no les está dando el descanso ni diario, ni semanal, ni a veces entre jornadas. Ahora ya ha ido cambiando, pero anteriormente ni entre jornadas. Yo recuerdo el primer año que trabajé de conductor, que hice un relevo, que acabé sobre las 12:30 de la noche, que era
0: el
4: 31.
3: Era el día siguiente,
4: sí,
3: ¿no?
4: Y era el día siguiente, y no tenía el servicio asignado, porque estaban pendientes de dármelo. Y me lo dan en ventanilla y me dicen, no, empiezas a las 6. Digo, bueno, me quedo a dormir aquí en el sofá. Y me pusieron dos líneas partidas que no conocía ni una ni la otra. Imaginaros, ya me salí de con el coche a mirarme con los planitos. Bueno, que no sé ni lo que dormí. Pero que esto pasó en el 2006.
0: Sí, no pasó hace 50 años.
4: Es que parece mentira que no vayan cambiando las cosas. Hasta que un día pase algo de verdad, algo serio. O a alguien le pase algo. ¿Vale?
0: Bueno, hace unos años había dificultades para el tema de las 12 horas incluso, ¿eh? Mucho. Ahora eso ya la verdad que se acabó, se mejoró eso. Pero
2: a base de inspección de trabajo.
0: A base de inspecciones, a base de decir, no, que este compañero no puede empezar mañana a las 7 de la mañana, que ha acabado a las 11 de la noche.
4: Hay cosas,
0: etcétera,
4: Francisco, que son de sentido común para una empresa normal, pero llevando pasaje, llevando vehículos
0: mucho
4: muy grandes hasta 22 metros. Bueno,
0: ahora ya había articulado.
4: Bueno, pues, 18 metros, con una ciudad tan, con una circulación tan densa, con tantos elementos, carriles, bicicletas, patinetes, usuarios despistados que van con cascos, etcétera. Yo el otro día escuchaba a una persona que decía, aquí en la empresa, decía, mira, por mucho que esto a uno no le guste, cuando saquen estas notitas, lo más importante es la prevención de riesgos laborales, que va por delante de cualquier cosa. Pues aquí, cuando quieren, aplican todo el peso de la sanción, o sea, todo el hostigamiento hacia alguna persona cuando conviene, pero si el sistema lo tienen implantado mal de origen, creo que ahora mismo incluso os diré más, cualquier persona que esté de baja por ansiedad, por estrés, con estos calendarios, eso es un cambio de contingencias como la copa de un pino. ¿Qué significa cambio de contingencias? Que debería ser un accidente laboral, hay un accidente laboral, una causa laboral.
0: Una causa laboral.
4: Y la empresa debería hacerse cargo, no la Seguridad Social. Si está implantado un sistema que no hay ni descansos, ni diarios, ni semanales en condiciones. Es de libro.
0: Sí, no, eso.
4: Y desde luego la dirección que tenemos, como no haga un pensamiento grande para cambiar las cosas. Como decía esta persona hace poquito, y espero que me escuchen directivos y otros sindicatos, ojo lo que cada uno firma en un convenio o lo que sea, porque se puede llegar a jugar su patrimonio personal, yendo en contra de la ley. Y yo creo que aquí venimos a trabajar y hacer las cosas bien. Y nadie debe, por otros, aunque a uno le parezca bien que tiene un derecho a algo, ponerse en riesgo, sobre todo si es en defensa de los trabajadores, para comerse un marrón, para que algunos pues puedan tener pues sus beneficios. Y os digo yo, y yo creo que perfectamente, porque me lo dejó un técnico hace tiempo, bueno, un técnico, una persona que hacía horarios hace tiempo,
0: sí,
4: los partidos estos tan largos se podían reducir perfectamente. Sí, yo tengo la sospecha, es mi sospecha, no lo puedo afirmar, pero tengo mi clara sospecha que si aún existen, es para que algunos, no para que a algún conductor le vaya bien cobrarlo, sino que alguno que nunca va a trabajar los pueda seguir cobrando.
0: Bueno, en la línea de lo que hemos comentado,
4: ¿vale?
0: Antes.
4: O sea que, ojito. Bueno. Y por último, y si me preguntas, ¿por qué tenemos este sistema que no tenemos el descanso, me decías, Jordi, al final? Porque, a ver, yo lo puedo decir como mando. Si como mando que soy, he estado años en el centro de control de bus, organizativamente partir y garantizar todas las líneas un descanso de 30 minutos que se podía hacer en cabeceras o podía mover a cochera, el bus intentar salir.
0: Buah.
4: Hay un cambio organizativo importante.
0: Ya
4: no te digo que haya un coste importante, pero que hay gente que gana más de 100.000 euros, por decir mucho más, ¿vale? No alguien,
0: para pensar, quizá para pensar, ¿no?
4: Y organizar. Vale. Y parece que lo fácil es no pensar y mantener el sistema y el status quo. Cuando podía haber maneras de ganar todas las partes y de que sobre todo la gente, pues concentrarle la jornada y no estar fuera de casa 12 horas y mirar de regularizar
0: de compactar
4: lo mismo.
0: Un poquito.
4: Porque todo
0: sí.
4: Esto iría a favor de la conciliación y de bienestar de cada uno de nosotros.
0: Bueno, de hecho, Isaac, perdona que te interrumpa, ahora tenemos, afortunadamente, la ley, en los últimos años favorece la conciliación por temas familiares y favorece, por lo tanto, que son la reducción de jornada como la conciliación. Tanto, claro, quizás si organizativamente la empresa pusiera de su parte y se reducieran partidos, si todas las condiciones mejoraran, pues seguramente habría menos gente que pidiera una reducción de jornada. Porque recuerdo que la reducción de jornada, lamentablemente, afecta también al bolsillo del trabajador. Porque está cobrando, en ese caso, en caso de la reducción hablo, y en caso de la conciliación, bueno, estás cobrando una jornada pelada.
4: Estoy seguro que habría mucha menos gente que lo menos gente.
0: Exactamente. Al final la reducción se la paga uno mismo y si no tiene más remedio. Entonces habría mucha menos gente que se acoja a esto. Y también es un beneficio para que todos trabajamos más y todos estamos mejor.
4: Pero Francesco, para gusto los colores. Bueno. Y si un sindicato tiene que hacer algo, tiene que tener una visión paternalista.
0: Claro.
4: Dentro de un marco de seguridad. O sea, no porque alguien que tiene una visión paternalista tiene que mirar los intereses de todos y buscar un reparto equitativo.
0: Está claro.
4: No significa que porque uno esté dispuesto a estar un mes sin un día de descanso, mantengamos un sistema o que le vaya bien trabajar 20 días seguidos para acumular días para, me lo invento, irse al pueblo donde sea.
0: Donde sea.
4: No puede ser porque pones en riesgo a la propia empresa, a tu seguridad, a los usuarios, a los de tus compañeros. Y mira, nunca sabes si pasa algo o no pasa algo, pero no puede ser. O sea, nos tenemos que cumplir
3: la
4: seguridad de la conducción.
0: Una legalidad. Yo recuerdo.
4: Y quien lo permite no es quien lo hace, es la propia empresa, ¿vale? Que te ha hecho que una anormalidad la consideres normal. Y cuando luego alguien diga, oiga, que lo normal es mantenernos en este marco, por estos motivos parece que sea...
0: Sí, no, es verdad que yo recuerdo antes justamente...
3: Con tal de cubrir el servicio se hacen barbaridades, pero esto...
4: Completas barbaridades.
3: Bueno, llevamos muchos años.
2: Mira, hemos mejorado bastante.
0: Bueno, mejorado.
4: Sí, a ver, se ha mejorado.
2: 30 años que entré.
0: Y en el 2006...
2: Ya te digo yo, los que vivían al lado de Borbón estaban ahí con el teléfono enganchado y llegaban a las 12 de la noche y a las 4 estaban llamándoles que había petado un coche,
3: correcto,
2: y iban corriendo.
3: Correcto.
0: Claro, yo te digo, ya 2006-2007, pues ya sí que, por ejemplo, yo recuerdo una vez que trabajé hasta 19 días seguidos sin descanso. No recuerdo si era el 2006-2007, que era el año que entré a trabajar. Era justo antes del tema de los 2 días. Claro, no había casi descanso. Entonces yo, para acumularme unas semanas, o no sé, no recuerdo ahora, 2 semanas en verano, pues llegué a trabajar casi 20 días seguidos. Y recuerdo que después del día 19... pues estaba ya para tirarme al primer contenedor en la calle. Y eso, claro, eso no se puede consentir tampoco en la actualidad, eso no se hace, quizá en la actualidad, pero sí que se permite una acumulación también de días que es muchas veces anormal. Gente que tiene acumulado 20, 30 días, con todo respeto, que luego lo va a utilizar por su cosa, yo qué sé, para irse, como tú dices, al pueblo, pero yo creo que allí...
4: Por eso digo que
0: allí no.
4: La rigidez que dice la empresa que hay, no por el sistema rígido, sino por el marco normativo legal, laboral, nacional y europeo, no es porque sea en TV, porque es el europeo, sin tener en cuenta ya el tema de la conducción. Y sin tener en cuenta, bien decían aquí algunos compañeros con los grupos, que es máximo de 6 días.
0: Es que la extrema flexibilidad que queremos individualmente se choca muchas veces con la ley.
4: Entonces, nos tenemos, lo que decíamos el otro día, tenemos un zapato que cada uno se ha hecho el zapato, uno lo tiene la punta más dada, otro el talón. Oye, ahora viene un zapato nuevo. No nos asustemos. Oye, pero si el zapato es de buena calidad, mejor, ya nos adaptaremos.
0: No pasa nada.
4: Y cada uno tirará hacia donde tiene que tirar. Y si la empresa dice que es rígido, que nos dé la flexibilidad que puede dar. Que es como, por ejemplo, lo que digo, el poder pasar a cómputo o el tiempo que vas de desplazamiento a retiro o los minutos de descanso que dice que son pagados, pues pasártelos a cómputo, pues... te puede dar una flexibilidad, porque si tú tienes una necesidad y necesitas de 5 días, lo puedes hacer. Pero ella misma es la primera que dice, no, es que es muy rígido. Ya, pero entonces dame tú la flexibilidad que me puedes dar. Pero si no te interesa, es porque entonces la gente descansa más y necesita contratar más. Y lo que no quiere es contratar a gente.
0: Correcto. No, claro, es que no sé. Lo que no se quiere gastar.
4: Tenemos a gente fin de semana que podía estar a completa.
0: Y luego ahí tiene, hombre, de la contratación, podemos hacer un discurso de aquí tardamos 2 años. Claro. Que hay estos 4 o 5 vagones que haya, que eso es una cosa ya esperpéntica de cómo está en la actualidad. Eso tenemos que ir hacia otro lado. Porque eso ya...
4: Y yo ya sé que hay gente que dice, oye, que esto llevamos mucho tiempo así. Y que yo también le he pasado lo mío.
0: No, pero eso no es
4: entonces
0: motivo.
4: Entonces estaríamos aún con las 12 horas de trabajo.
0: No, o sea, no es motivo. Eso de...
3: Igual
4: yo digo, ¿qué queréis para vuestros hijos, los que tengáis hijos? ¿Qué futuro queréis? ¿Hacia dónde queremos que vaya? Uh-huh. ¿Queréis que aquí haya pues ocupación, reparto del trabajo, etcétera? ¿O solo el ombligo y que esto explote?
0: Bueno, vamos a poner un poquito de música, una cancioncita por ahí. Y nada, pues a ver qué pone aquí el compañero. ¿Te sabe el título, Jordi? Directo. Ah, bueno, sí.

0: Nos ha pillado otra vez.
1: Esto es una buena larga, ¿eh? Sí. ¿De dónde a dónde?
2: Da la Pau a Plaza al Nou.
1: ¡Hostia!
3: Muy bien.
1: Vaya larga, la has hecho en tiempo récord, ¿eh? También. Muy bien.
3: Bueno, bueno, Isaac, ahora tenemos el tema este que ha salido un comunicado de la empresa, ¿no?
2: Ya queda poquito para... Venga.
1: Bueno, ahora lo diré muy rápido.
3: Sí.
1: Simplemente por si nos escucha alguien o luego lo escucha,
3: sí,
1: que lo tenga claro.
2: Recordamos
1: que se ganó una sentencia en el Tribunal Superior de Cataluña, uh-huh, respecto al personal del nivel 7... al 12 y el personal euro de la empresa, por lo que era la retribución variable, que se está pagando mal porque no está pactado con los trabajadores. Había varias casuísticas, había los mandos, había otros, etcétera, etcétera. Uh-huh. Y se determinó que eran unas cantidades y la empresa ha comunicado que se ha pagado en este segundo pago del mes de abril. Ha mandado hoy circulares con las cantidades de cada persona afectada, pero con una diferencia, porque en los casos que la sentencia indica que se pagarían 4.000 euros, ¿vale?, en uh-huh, concepto de falta de haber comunicado los objetivos, etcétera, etcétera, y de acordarlo con la parte social, toda la retribución, etcétera, pues la empresa ha tirado por la tangente y aplica lo que ella considera, que no es lo, bajo mi punto de vista y bajo punto de vista de la abogada que ha llevado el tema, Sandra Puig, está aplicando unas cantidades que según la empresa son las que tocan y no lo que dice la sentencia. Entonces, me han llegado varias comunicaciones de compañeros al respecto, me he puesto en contacto con la abogada y me ha dicho que ella ya hizo varias tandas y ha ido haciendo tandas de reclamaciones de cantidades en función de la sentencia. Están en el juzgado y aún no tenemos respuesta del juez. Es decir, el juez no ha indicado si es esas cantidades, como decía, efectivamente, como se está reclamando, o lo que la empresa ha pagado ahora. Con lo cual, tranquilidad, la empresa ya hace un adelanto y paga unas cantidades. Si el juez dice que no es correcto, pues se pagará el resto. No hay ningún problema. El que no haya hecho una ejecución de sentencia y, como muchas otras veces, vaya pasando el tiempo, que a veces la justicia es lenta, ya lo hemos dicho, y por lo que sea, pase el año, mm-hmm, cuidadito, porque si pasa un año y no has hecho la reclamación en condiciones, puedes perder las cantidades.
3: Pues
1: pero
3: adiós.
1: Bueno, vale, esto por un lado, para aclarar dudas. Al final, la empresa siempre va a lo fácil, a lo pequeño y a su interpretación. Dos, la semana pasada, si no recuerdo mal, no sé si fue jueves o así, salió un comunicado de una sección sindical.

0: 2.200 o lo que sea.
1: La sentencia dice, páguese la diferencia hasta 4.000 euros en dos periodos. Y lo pone así porque se ha publicado por activa o por pasiva. Vale, y a no ser que el juez ahora diga que decía otra cosa, es lo que pone. Y la empresa paga otras cantidades. A partir de aquí, el que quiera aceptarlo, que no haga nada. Y el que no, pues que haga sus movimientos con sus sindicatos, individualmente o como sea.
0: Puede ir con Sandra, puede ir con su abogado particular, con su asociación sindical, y que bueno, que sepamos lo que hay.
2: Sí, no,
0: tiene la posibilidad, que no tiene, es un tema informativo de la dirección de la empresa.
1: Sí,
0: no es que sea...
2: Sí, te informa de lo que paga.
0: No es que sea lo que hay, ¿no? Luego puedes reclamar el resto.
1: A ver, pero la empresa ¿en qué juega? En el lenguaje pomposo jurídico, que digo yo, ¿vale? Un lenguaje jurídico en aplicación de la sentencia, el periodo de devengo, pa' aquí, pa' allá. Le mete así y dices, hostia, esto es lo que ha dicho el juez. No. Esto es lo que aplica la empresa, ¿vale? El juez hizo una sentencia y en ejecución de sentencia tenemos puestas aquí varios paquetes de denuncias colectivas y el juzgado pertinente el juzgado pertinente, en este caso, pues el Tribunal Superior de Justicia, aún no ha dicho nada, ni que sí ni que no. Se ha reclamado las cantidades, con lo cual la empresa está actuando por libre. ¿Y por qué lo digo yo? Porque he hablado con la abogada y no hay ninguna notificación al respecto.
2: Vale.
0: No, punto. Que quedará claro que la gente puede seguir reclamando.
1: Correcto, puede seguir reclamando y tanto en cuanto no te informe.
0: El que lo considere, claro, sí. El que no quiera, pues oye.
2: Que coja lo que hay.
0: Pero bueno, si se conforma con las migajas y no con la tarta, pues bueno, tienen un problema.
1: Escúchame, y aunque sean migajas, que por ejemplo ahora hay varios colectivos de mandos que creo que más o menos están cobrando por en zona franca, pues del orden el que no ha movido nada, que me es igual.
2: Miseria.
1: Aunque sean 400 o 500 euros que están cobrando muchos mandos ahora mismo, pues oye, pues bienvenidos sean, si perturban,
2: hombre.
1: ¿Vale? Para otros serán más cantidades.
2: Hombre,
1: ojalá fuera para la persona de base, pero ya llegarán. Ya llegarán.
0: Cada trabajador y trabajador.
2: Ya llegarán otras cosas.
1: Y tanto que van a
0: llegar. Claro.
1: Entonces,
0: nada, a ver, lo siguiente.
1: Lo siguiente, es un comunicado que sacó el jueves pasado una sección sindical de Metro. Que indicaba que el síndic de Greuges de Cataluña ha emitido una...
0: Es como un defensor del pueblo.
2: Sí, es...
0: Cataluña.
2: Sí, tiene...
1: Bueno, sí. Algo más que un defensor del pueblo, yo diría, ¿eh?
2: Pero sí. Las funciones son bastante similares.
0: De hecho,
2: más viene como un defensor.
1: Lo que pasa es que, claro, en cualquier caso, vamos a aquí el grano. Decía que, bueno, que en esta empresa, pues, los principios... las promociones, la contratación externa, y la contratación y las promociones internas, pues se ven elementos de falta de principios de igualdad, mérito y capacidad. Es decir, el dedito de fuera. Y yo he tenido el acceso...
0: O el carnet político.
1: He estado haciendo mis indagaciones y he conseguido, pues contratando con personas, conseguir la resolución, que no está publicada ni al alcance, la resolución pertinente de tal. Y la verdad, me ha asombrado. Y voy a adelantar algo porque ya lo hemos dicho que alguna vez. Justamente tiene mucho que ver con una incorporación de una persona directiva aquí, que es la persona que cubrió la plaza de DIRCOM, director de comunicaciones.
2: Sí, eso lo hemos comentado varias veces, además. Sí.
1: Y se termina así de la SER.
0: Patrocinada por la señora Bonet.
1: Y precisamente una de sus funciones de esta figura es de plantar cara a la imagen reputacional de la empresa. Es decir, defender la imagen reputacional, la buena reputación de esta empresa en todos los procesos y tal. Y resulta que la persona que ponen en este
0: la zorra vigilando
1: puesto,
0: gallinas.
1: Sí,
0: vamos.
1: Resulta que, y me temo decirlo, vamos a decir que presuntamente está enchufada a dedo. ¿Vale? ¿Ha sido enchufada de o porque pues no hubo ningún concurso
0: pues
1: de oposición?
0: Sí, lo dijeron en
1: y luego,
0: en reunión,
2: luego sí que sacaron una plaza.
1: Sí, la presidenta Laia Bonet dijo que la había llamado ella directamente.
2: O sea, a ver que lo entienda. O sea, la presidenta Laia Bonet llama por teléfono a alguno y dice:
1: bueno,
2: mira,
1: yo ese detalle. Dijo que la llamó, pero más detalle.
2: ¿Te interesa ese puesto?
1: Yo solo lo puedo decir. Yo solo lo puedo decir porque no lo dijo. Pero
2: presuntamente.
1: Estamos refiriéndonos a la contratación y dijo: la llamé yo, igual que llamé al consejero delegado Xavier Flores.
2: Muy bien.
1: Bueno, pero bueno, consejero delegado es un cargo político.
2: Bueno, ella es un poquito distinto.
1: Y esto,
2: sí.

0: Es diferente. También te tengo que decir que no nos rasguemos las vestiduras, que no solo ha pasado con este caso con Mónica Peinado.
1: No, hombre, hay más casos.
0: Hay que mirar los canarios, en este caso canarios, por el hecho que se conocen como canarios aquí en la empresa, la directora de Relaciones de Personas de Canarias.
2: Personas
0: fue puesto a dedo. Y el
3: persona
0: señor
3: originaria de las Islas
0: Canarias. Fue puesto a dedo. No hace ningún concurso.
3: Indígenas de Canarias.
0: Ni nada. El señor Carlos Jiménez fue puesto a dedo. El órgano de cumplimiento de la empresa, responsable jurídico, fue puesto a dedo. El de contabilidad. Muchos fueron puestos a dedos.
3: Bueno,
0: y no pasa nada. Y damos ejemplo.
3: Bueno,
4: como querían hacer con Cegoles ahora también.
0: Bueno
3: eso
0: hecho,
3: es un proceso.
0: Es que en el fondo lo querían hacer bien.
3: Querían hacer un proceso que de momento se ha suspendido. Pero bueno es igual, eso ya veremos.
2: Circunstancialmente.
3: Ya veremos el capo de, por donde
0: en cualquier caso, que verifica que nos están cumpliendo correctamente los principios de igualdad, mérito y capacidad, ¿no? Yo creo que lo del síndrome de Greuges. Para todos los sindicatos de metro y bus y de funicular y tal, viendo que he sacado esta resolución, puede ser una buena herramienta también, una buena herramienta para, igual que hay inspección de trabajo, igual que está Antifraude de Cataluña, igual que está el Tribunal de Cuentas, pues una nueva herramienta para poner en conocimiento irregularidades de esta empresa. Con lo cual, pues señores,
2: lo que es una vergüenza que como empresa pública queríamos tener que ser un ejemplo reputacional, como dicen ellos.
0: Sí, sí.
3: Bueno,
2: por el forro de esas cosas.
3: Entendemos que no estamos en Suecia,
2: pero
3: hay que
2: mira por la legalidad.
4: No estamos en la Champions.
0: Pero bueno, no es nada que no veamos que esté saliendo las noticias a día.
3: No, se ve.
0: Con lo cual lo normalizamos tristemente.
3: Bueno, pues nada, pues dicho eso, ya vamos acabando el programa aquí. Ha habido al principio algún pequeño inconveniente porque soy aquí un poco novato, pero bueno, voy haciendo lo que hay. Se ha repetido, sí, no, bueno, es que realmente, pero bueno, yo lo que interesa aquí el contenido, yo lo voy a entender así y nada, entonces ya nos aplazamos para la semana que viene, al próximo lunes y bueno, salud a tothom. 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Bueno, ens veiem, no? Ens escoltem el dilluns que ve. Un saludo
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3: 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Rockero, rockera. Salut.
4: Jo que me piden siempre los compañeros de mi línea 6 que los salude.
3: Un saludo a la línea 6. Solo a la 6. Los demás nada.
4: Bueno, no, para todos en general. Lo que pasa que, claro, los que tengo más cerca son ellos.
3: A los que están más cerca.
4: Venga,
2: a los de la 19
4: un abrazo
2: también.
4: A todos.
3: Venga, a
4: los
3: de la 19.
2: General,
3: a la V21. A salud. A cada uno lo suyo. Salud.

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0: Buenas tardes, gente rosquera. Hoy es lunes 4 de mayo, que por mayo era por mayo cuando hace la calor, cuando canta la calandria y responde el ruiseñor, de mayo de 2026. Y si es lunes, hay Radio Rosco, el programa de la sección sindical de la CGT, del personal de autobuses de Barcelona en TMB y emitiendo en directo desde el espacio Las Ondas de Contrabanda FM en el 91.4 del dial y por internet en contrabanda.org. 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Y bueno, aquí esta tarde tenemos a dos personas que nos acompañan para hablar de un tema que ahora os diré cuál es. Buenas tardes, Isaac. ¿Qué tal? Buena tarde.
1: Hola, buena tarde a todos.
0: Isaac Bonet, de la cochera de ahora mismo Zona Franca,
1: Zona
0: ¿no?
1: Franca.
0: Sí. Y Francesco, de la cochera del Triángulo. Buena tarde.
2: Buena tarde a tothom.
0: Buena tarde. Pues bueno, nada, del tema principal que vamos a hablar hoy, sobre todo. Que supongo que os interesará a las personas que trabajáis aquí en nuestra empresa, Transporte Barcelona, es el tema de los calendarios de descanso. Los futuros calendarios de descanso y la propuesta que se ha presentado a la representación de la dirección sobre los futuros calendarios de descanso. Normalmente todas las semanas o cada vez que hay una reunión de negociación de convenio hacemos un audio como resumen de esa reunión. Esta semana no lo hemos hecho porque la reunión la verdad no daba como para hacer ningún audio de resumen. Se puede resumir en unos segundos, simplemente en esa reunión se le presentó una propuesta de calendarios de descanso a la representación de la dirección, se fueron a deliberar, no sé, 20 minutos, media hora, volvieron y dijeron que necesitaban más tiempo para poder pensar sobre estas propuestas. Por lo tanto, la reunión no dio más de sí. Entonces, pues bueno, ya hemos avisado por los grupos que hoy intentaremos solucionar dudas que puedan haber y explicar pues tanto el origen de por qué se tienen que cambiar los calendarios, como, bueno, cómo pueden funcionar en este aspecto. Y nada, en cuanto al tema del convenio, pues llevamos ya varias reuniones. Esta era la décima reunión, y bueno, como veis la cosa va muy lenta, no son reuniones muy productivas ni muy operativas que digamos. Han quedado temas aparcados, como el tema de las licencias, que no se ha llegado a ningún acuerdo. Y bueno, esperemos que con este se va a pegar un acelerón, digamos, en el tiempo de negociación. Antes era, hasta ahora había sido los jueves, ahora va a ser los martes y los jueves, si no hay ningún problema ni ningún imprevisto, para ver si se, como ya digo, como a ver si se acelera esta negociación. Y bueno.
2: Bueno, pues eso.
0: ¿Qué tal? Hemos tenido preguntas por ahí, ¿no? Ha habido debates en los grupos.
2: Sí, en algún grupo sí, algunos que más, alguna cochea que más, alguna que menos, pero sí. Sí que eso, a ver, cuando se, como todo hoy en día va por WhatsApp y va por redes, etcétera, cuando ya se lanza esto, la propuesta, etcétera, claro, eso parece, bueno, que ya está, los calendarios serán esto. Bueno, pues aclaramos cosas primero. De esta reunión, de esta reunión de la comisión negociadora del convenio, pues lo único que hay es una propuesta de la parte social. Además, curiosamente, respecto al pasado, eso se trata de una propuesta unitaria, de momento, es una propuesta unitaria de toda la sigla sindical, como lo podéis ver en el PDF que sea cosa hemos hecho llegar en todo el grupo, como mínimo en lo nuestro. Supongo que los demás habrán hecho lo mismo. Entonces, estamos en fase de propuesta. ¿Qué significa? Que bueno, estamos en fase de propuesta y no es ninguna, es decir, entrando luego, que más adelante entraremos en los detalles de cómo están, hechos, de los varios grupos, etcétera. Pero estamos en fase de propuesta. Por lo tanto, la propuesta luego tiene que tener una respuesta y una aceptación, ¿no? Por parte de la empresa. Entonces, hay que dejar claro primero esto, porque eso parece que ya tenemos esto. No, ahora de momento, con todo respeto, no tenemos nada. Lo que tenemos es una propuesta que hace la parte social, nada más. ¿Vale? Bueno, dicho eso, voy a empezar un poco. Vamos a empezar un poquito desde el principio, desde atrás, antes de llegar a hoy, a esto.
1: Para ver,
2: exacto, de dónde viene. Claro, es que lo interesante de esto es que, bueno, también en alguna persona, algún trabajador o trabajadora me ha comentado, pero ¿por qué tenemos que llegar a un cambio de calendario? Bueno, el primer porqué lo puedo decir yo, que sí que intervenga ya Isaac, que está aquí, que está allá con el micro puesto. Esos calendarios, de alguna manera, a nuestro modo de ver, y veo por todos los sindicatos, puedo hablar por el mío, por CGT, pues han quedado, algo desfasado, algo obsoletos. En su momento, el que no estaba en la empresa en los años 2007-2008, se llegó a estos calendarios que antiguamente el 57 se llamaba 42, se tenía otra denominación, pero básicamente era lo mismo, luego se mejoró con el 57, pero la filosofía fue la misma. Hubo una importante reducción de jornada en esa época, llegamos a los 224 días de trabajo, que anteriormente eran más, solamente teníamos un día de fiesta a la semana. Entonces, estos calendarios en estos años han funcionado, la gente ya se ha acostumbrado a ellos, la nueva incorporación ya los dan por bueno y seguimos así. Es verdad que son las condiciones aquí en TMB, recordar que es, digamos, respecto a otras empresas del sector, puede parecer que descansamos más. Lo único que hacemos es, muchas veces tenemos descansos que respetan la ley, pero otras veces no. Eso calendario un poco una mezcla de las dos cosas, ¿no? Evidentemente tenemos periodos del año que cumple la ley de calendario, que se descansa con regularidad, y otros periodos del año que no, como el verano. ¿Por qué digo respetar la ley? Porque ahora sí que le vamos a preguntar aquí al compañero Isaac, ¿qué es lo que incumple la ley estos calendarios? Eso es lo primero que quiere saber la gente. ¿Por qué hay que cambiarlos? Eso es la pregunta primera.
1: Pues mira, con independencia de si el zapato te va bien o no te va bien, que un zapato viejo te es cómodo, pero a veces te dicen, oiga, lo tienes que cambiar porque mira, ahora aquí en el patio resulta que para que no resbales por la normativa tienes que llevar estos zapatos nuevos. Que estaremos de acuerdo o no, pero finalmente hay situaciones que por bien que te vaya algo, hay algo que no depende ni de nosotros, sino de la propia Constitución, y ahora hablaremos en profundidad de la Constitución normativa a nivel nacional y a nivel europeo, que nos obliga a adaptarnos, ¿no? Y esto empezó ya por parte de una sentencia que yo en los grupos también he visto que hay mucha gente que pregunta, bueno, esto no existe nada.
2: ¿De dónde viene? ¿Dónde está la ley? Eso es la pregunta. ¿Dónde está la ley? Bueno, no es exactamente una ley. Sí. Es una serie de hay leyes también, ¿no?
1: No, es que hay que explicar.
2: Exacto.
1: Puede haber leyes y normativas, pero luego está lo que se llama la jurisprudencia, que tiene rango, por así decirlo, de aplicación. Haber una ley, y luego hay una jurisprudencia que te dice que ese es el mínimo que hay. Y la jurisprudencia, normalmente la que a nivel nacional nos afecta a nivel superior, es la del Tribunal Supremo, que no hace falta que haya una normativa que lo diga, sino una sentencia del Tribunal Supremo que genere doctrina, que diga cómo se tienen que hacer las cosas en base a una situación. Y luego a nivel europeo está el Tribunal de Justicia en la Unión Europea, llamado el TJUE, que también saca en el ámbito laboral, que es el que estamos hablando, y en otros ámbitos, una sentencia en base a un caso que ha escalado hasta ese punto, y deja clara una doctrina, una manera de proceder, que luego no solo desde el país que se origina esa sentencia es de aplicación para ese país, sino para todos los países de la Unión Europea.
2: Sí, me parece que era de Hungría, me parece. Bueno, Hungría, por ahí estaba. Vale.
1: Pues esto empieza con una sentencia del Tribunal de Justicia de la Unión Europea, el TJUE, del año 2023, ¿vale? Y te acaba diciendo que el descanso diario y el semanal son dos derechos autónomos e independientes, ¿vale?
2: Muy bien.
1: O sea, uno es el diario, que entre jornadas tiene que haber un mínimo, en el caso nacional nuestro, aquí tiene que haber 12 horas, hay algún país que son 11 horas, y luego el semanal, que es un día y medio, 36 horas, son dos derechos autónomos independientes. Es decir, son dos tienen dos finalidades distintas. Una es para recuperarse de la jornada inmediata y luego el semanal, que es para, bueno, es el que está configurado a nivel europeo, incluso a nivel nacional, que es el de 36 horas. ¿Qué pasa? Que al no poderse solapar, pues pasa automáticamente a 48 horas.
2: Pero claro, de hecho, porque sería, pero hay que tentar un poco, claro, las 36 horas,
1: 48
2: más 12.
1: Sí, 48 como mínimo.
0: Bueno, más de 48, porque pensando que no, alguien haga un relevo, que haga un matinal, al final nos iríamos a las 60 horas, entre 60 y 64 bueno, horas.
1: Pero hay unos matices, sí, sí. Hay unos matices que ahora explicaremos a continuación, pero déjame decir antes que esto que en el año 2023 ya dejó como doctrina, como una sentencia de aplicación para todos los estados, y en este caso nos afecta a nosotros, y como empresa de transporte o empresa convencional también nos afecta, recientemente ha habido este año 2023, el 12 de marzo, una
2: 2026,
1: pero sí, 2026, el 12 de marzo, una sentencia del Tribunal Supremo español que se apoya directamente en esta jurisprudencia del TJUE. Es decir, la acaba aplicando y de una manera ya directa ya no hay, vamos a decirlo así, tutía.
2: Sí,
1: ¿vale?
2: no hay duda que ¿vale? la aplicación será esa.
1: Y sobre todo, yo para la gente que tenga dudas, que yo lo entiendo, que dices, oye, pero yo veo que mira, voy a este bar y en este bar este hombre, el camarero aquí trabaja o en nuestra empresa. Esto es como todo. El vecino o el de delante o el de enfrente lo haga bien o lo haga, en este caso, mal, no significa que tú no lo tengas que hacer bien. Y yo recuerdo, estamos en una empresa que teóricamente, y espero que siga así, tiene cierto renombre, ¿vale? Estamos en una empresa que estamos en el grupo TMB, con casi 9.000 empleados, Transportes de Barcelona, que te da sobre casi unos 5.000 trabajadores. Y bueno, es una un ente público, es decir, empresa pública, que es propiedad de la AMB, y como no puede ser de otra manera, si las propias administraciones y las empresas públicas no dan ejemplo con esto, pues imaginaros el desbarajuste, ¿no? Entonces, esto nos viene del Tribunal de Justicia de la Unión Europea y posteriormente este año ratificado.
2: Vale.
1: Entonces, lo que hemos hecho, pues en su momento, pues adelantarnos a lo que iba a venir. A lo que iba a venir y que es de aplicación.
2: Sí, al final basándonos en el Tribunal de Justicia de la Unión Europea.
1: Luego te puede,
2: ¿no? Ese momento.
1: Luego
2: ¿no?
1: te puede gustar más o menos. Y hay un detalle que hay que decir. Oye, mira, y es un detalle un poquito complejo, pero bueno, intentaré decirlo como mínimo como lo veo yo y como y sobre todo para cualquier persona que nos esté escuchando y tenga dudas, que vaya, creo que todo el mundo tiene un móvil en la mano y puede poner sentencia. Descanso diario, descanso semanal, y saldrán pues ahí.
2: Sí, ahora con la inteligencia artificial.
1: Saldrán, con el Google mismo, sin la inteligencia artificial, te saldrán todas las sentencias, verás como las empresas de abogados, dijéramos, de mayor reputación a nivel nacional, todas sacan artículos al respecto. Bueno, todos sacan artículos al respecto, y hasta en principio nuestra asesoría jurídica laboral tendría que haberse anticipado.
2: Sí,
1: y
2: debería saber.
1: No, tiene que saber.
2: Bueno, o haber
1: y se tendrían que anticipar para hacer que ya desde la misma empresa mirar de ajustarse pues a la normativa, a la jurisprudencia, como se está establecido en el propio convenio colectivo.
2: Muy
1: ¿vale?
2: bien.
1: Entonces, hay un matiz. Cuando hablamos del descanso semanal, si sabemos que tiene que tener dos días, y esto lo digo de memoria sin leer, me puedo equivocar, pero creo que es así, o sea que no va a haber ningún problema, se puede posponer. Es decir, ¿tú puedes trabajar 7 días en una semana? Sí, sí, puedes. O sea, otra cosa es que te guste o no. Pero verdaderamente tú puedes aplazar el descanso semanal siempre y cuando lo acumules. Es decir, en un momento dado, uno puede llegar a trabajar, si me apuras, 11 días, siempre y cuando el descanso semanal sumado por dos veces, imaginaros, dos veces 36 uh-huh. son 72 horas, más 12 horas del descanso diario, sería 84 horas. Es decir, en un periodo de 14 días, podría haber en la parte final, pues 84 horas de descanso, que quiere decir un mínimo de 3 días, y el resto es trabajarlo. Con vale. lo cual, esa rigidez que algunos ven es muy flexible. Y es muy flexible y hay múltiples opciones. Eso por un lado. Eso por un lado para todo el personal convencional. Y perdona cuando digo convencional, porque es el personal pues que trabaja en un despacho, que trabaja pues sí, bueno, pues vendiendo en una tienda. Pero claro, nosotros tenemos otra casuística. Y cuando digo nosotros, me refiero a vosotros en este caso, al colectivo de conductores profesionales, que tenemos la normativa que hay al respecto. Y ahí así que estoy un poquito a favor en lo que sale en los grupos, que uh-huh. te pone que, cuidadito, que en el calendario que se ha presentado hay 7 días en algún tramo seguido, de trabajo. Sí, sí. Y ahí el máximo son 6, como lo veo yo y bajo mis indagaciones, son 6. Yo recuerdo que precisamente cuando hubo el intento de llegar a un acuerdo a finales del 25, bueno, sería el otoño del 25, y hubo pues la propuesta del 104 de todos los que es, no es que no sea factible, es que ahora mismo pues evidentemente pues no era factible decir, bueno, trabajas un 104 y todo el día que trabajas pues me lo doblas, ¿no? Tenía un poco sin sentido, y por suerte pues bueno, pues todos los sindicatos se han venido un poquito hacia lo que estábamos diciendo, buscar una mejora con sentido común, sí. que prime el descanso, etcétera. Pues ahí ya se planteó, por nuestra parte concretamente, un calendario, precisamente como se está planteando ahora, ¿vale? Con una mejora sustancial en descansos de calidad, y luego también un incremento de descansos anualmente, para poder tener siempre esos periodos máximos puntuales de 6 días de trabajo, nunca 7. Un poquito buscando también la cobertura, desde, si vamos a hacer algo, vayamos a hacerlo bien. Ya que cambiamos algo, ¿qué lo vamos a cambiar para que se tenga que volver a cambiar cuando la gente se vuelve a adaptar al zapato? ¿Un poquito? No, pues oye, yo sé que cuando uno está acostumbrado a algo que le... No es que le vaya bien, es que estás acostumbrado, que vale. sabes cómo funciona. Cuesta adaptarte, pero una vez te adaptes, que seguramente nos vamos a adaptar. Y ahora hablaremos de las voluntades personales de hacer algunas cosas que dices, hostia, ahora no voy a poder. Pues vamos a dar alternativas, claro que sí. Hay margen, hay uh-huh. cierto margen. Y ese margen hay que estudiarlo. Yo, por ejemplo, la propuesta que veo que se ha sacado de todos los sindicatos ahora mismo, yo veo
2: ¿cómo la ves exactamente?
1: Yo no me quedo con lo que hemos visto pintado, ¿vale? La gente normalmente busca y ve lo que está pintado. Uh-huh. Yo me quedaría con dos conceptos. Primero, parte de la base de que obviamente uno puede elegir, cosa que ya me gusta, que no obliguen ni haya cuotas. Y en este caso, al igual que el colectivo de mandos, ahora llamado CESOPS y COPS, pasaron un grupo 76, es decir, 76 días de descanso en fin de semana. Uh-huh. Y hubo muchas quejas para gente que estaba en el 57, pues que por la razón que sea, pues buscaba una parte económica, tal. A día de hoy, los que estaban en el 57 han trabajado lo que han querido y han acumulado los días como han querido, ¿vale? O sea que no hay que alarmarse, porque es verdad que lo que no conoces, al no sí, tener esa
2: genera
1: una seguridad, ¿no? Porque, dudas, porque no, claro, no sabes cómo manejar.
2: Para eso,
1: ¿no?,
2: estamos aquí. Entonces, es que como tú estás hablando de sí, esto, ya hay una pregunta aquí de un compañero, el compañero Ricardo, que sí, lo puedo mencionar porque no hay ningún problema, que me pregunta, por ejemplo, eso. Dice la propuesta del grupo 78. Dice, ¿cuándo tienes fiesta jueves viernes? Dice, ¿no sería mejor pasar el jueves al siguiente lunes? Así evitaríamos trabajar 7 días seguidos. Serían tanda de 2, 4, 5 días como máximo durante todo el año.
1: A ver,
2: yo entiendo que todo es mejorable, ¿no? Es lo que has dicho tú.
1: No puedo estar más de acuerdo con lo que dice el compañero Ricardo, pero no os quedéis con lo que está pintado. Quedaros con los ingredientes.
2: Vale.
1: Ingredientes. Un calendario 78, que ahora hablaremos de las variantes que propone la empresa. Yo tengo mis opiniones, pero bueno, ahora las explicaremos. Un 78 y luego un incremento, que aquí mucha gente lo ha pasado por alto, de 12 días de descanso. Había incluso en los grupos gente que decía, un incremento de 12 días. Sí. Es decir, la jornada anual, que son 224 días al año, pasamos a 212.
2: No, correcto. Como he dicho anteriormente, hablamos de una propuesta. Es una reducción de jornada que sería, en caso de aceptar esto, la parte social, que ya lo veremos, bastante fuerte, porque 12 días, me parece que no sé si con la lucha de los 2 días se consiguieron, me parece que más días,
1: bueno,
2: pero esto, iba por ahí.
1: Esto tiene un poco de trampa.
2: Sí, sería, digamos, una reducción bastante importante.
1: Esto sería ir hacia las 35 horas, por así decirlo, ¿vale? De promedio, porque siempre hablaremos de promedio.
2: Ahora estamos en 37 horas y medio, más o menos, por ahí.
1: Estamos en lo teórico, pero luego hay la realidad, que es mucho más, y lo sabemos. Sabemos
2: yo hablo de media, ahora estamos en 37, pero claro, no estamos en 35.
1: Entonces, quedémonos con ese dato. Es decir, más días en fin de semana y también más días en general.
2: Sí.
1: ¿Vale? Con lo cual, cómo lo pintemos luego, mientras cumpla el sistema, no tiene que haber un problema. No tiene que haber un problema.
2: Vale.
1: Entonces, una de las preguntas para mucha gente del 57.
2: Sí.
1: Yo os digo, la empresa lo ha estado haciendo mal durante mucho tiempo y lo sigue haciendo mal. Pero al igual que nos tenemos que adaptar nosotros, la empresa también tendrá que adaptarse y mirar qué es aquello que verdaderamente puede hacer y aquello que no. Entonces, la acumulación de días, siempre y cuando no rompas unas premisas, puedas acumular ciertos días, ¿vale? Eso por un lado, para el que quiera, entre comillas, montarse pues un grupo de días para poder hacer una escapada o no. Entonces, en la propuesta, que no era en su momento la que nosotros en CGT sacábamos con ese calendario, pero en el sumatorio de todos pues ha llegado a ese consenso, se busca lo que se ha explicado en los grupos y lo ha explicado a diferentes sindicatos. Es no solo un aumento de calidad en cuanto al descanso, sino aquellas personas que quieren tener unos mayores ingresos, pues tenerlos, vamos a decir, un poco asegurados. ¿Y ahora por qué digo asegurados? Porque este calendario, el 78, a la empresa le podría salir perfectamente gratis. Sí, sí, gratis. Uh-huh. ¿Y cómo lo justifico yo? Gratis con una transición. Pues muy sencillo. Pues gratis si hubiera, como el método, la contratación de método, la famosa N invertida, en que empiezan cogiendo gente en verano y fines de semana, y luego a medida que se jubila la gente, pues va pasando a completa o a un tanto por ciento, etcétera. Yo evidentemente no me gustaría, ni desde CGT, obligar a nadie a venir a trabajar aquí a fines de semana, ni por asomo. Pero es que hay que diferenciar una cosa. El tema contractual de la empresa, el tema de cómo contrata la empresa, lo decide la empresa.
2: Es
1: un tema organizativo de la empresa. Es decir, opciones hay muchas. Otra cosa es con los que ya estamos y las condiciones que tenemos que tener. Pero el tema organizativo de la empresa, que muchas veces busca el beneplácito de la parte social para evitar enfrentamientos, que, bueno, me parece bien que se anticipen, pues no significa que nos necesiten para eso. Es decir, la solución le puede salir a coste cero si la empresa lo aplica de otra manera. Entonces, alternativas. Yo ahora, perdonad,
2: sí,
1: me pongo en mente, y perdonad que no se me ofenda a nadie o se me ofenda el que se siente afectado, me pongo en la piel de un delegado sindical de X, sección sindical, que evidentemente no va a ser de CGT, ¿vale? Que está en el grupo 57, uh-huh, ¿vale? Y como sabéis, de 57, pues trabajas más fines de semana.
2: Teóricamente.
1: Teóricamente, porque sí, si estás liberado, pues no se lo monta no, para no ir los fines de semana, con lo sí, cual no trabaja los fines de semana, alguna otra cosa vale, hará. No trabaja en esta empresa, como mínimo. Sí. Y tiene el cobro de esos días. Uh-huh. Y también luego escoge un servicio con el partido más sí, grande posible, que tampoco lo hace. Entonces, yo sí...
2: Yo se lo expliqué eso, sí, sí.
1: No, perdona, pero no, yo buscando esa figura, vamos a decir, imaginaria, que, sí, no existe, que no existe, o sí existe.
2: Puede ser.
1: Si alguien conoce a alguno, pues le tendrá que preguntar qué hace los fines de semana, sobre todo si es un afiliado, diga, bueno, ¿qué haces tú los fines de semana?
2: Serían su ¿vale? propio afiliado que se lo tienen que preguntar.
1: Posiblemente, bueno, o que cada uno sepa lo que hay. Entonces, a esas personas, ostras, les interesa tener... eso pactado, eso atado.
2: Calendarizado, te lo diré.
1: Calendarizado. ¿Por qué? Porque si lo tengo calendarizado, yo ese pack, sí, ese mira, pack de días, como el 57, ya lo tengo. Porque, por ejemplo, en el tema de los colectivos CESOP y COP, hay una opción de calendarizarlo. Todo el mundo tiene el mismo grupo de descanso, el 76. Imaginémonos que en el caso de conductores sea un 76, un 78, un 80, llámalo como quieras. Entonces, en función de las necesidades de la empresa, que normalmente son altas, pues la gente voluntariamente decide poder trabajar ofrecer el fin de semana a cambio de un día laborable y tener la prima famosa de cambio de sexto. ¿Qué pasaría si este imaginario delegado no lo tiene calendarizado? ¿Cómo va a decir que va a venir a trabajar cuando está liberado? No se lo van a comprar. Por eso es importante a veces saber quién elige por qué. Yo siempre lo he pensado.
2: Yo, mira, ese me permite, ese discurso que acaba de hacer tú. Mira, curiosamente, el otro día yo subí a un H6 viniendo de una manifestación de por ahí en la Plaza María Cristina. Es justo el compañero, como no conocemos de vista un poco, le expliqué un poco eso, que a lo mejor sí que me está escuchando, compañero de Triángulo. Le expliqué eso. Digo, claro, la diferencia entre, hay que entender la calendarización de lo que son digamos las primas para no hacer el descanso de calidad, he dicho así, y la no calendarización. O sea, ¿qué quiero decir con eso? Es como ha explicado aquí Isaac, es claro, yo tengo, la empresa tiene una obligación de darme un calendario anual, evidentemente, entonces el calendario anual es me lo dará en diciembre, digamos en noviembre, cuando sea, antes de que empiece el año, y ese calendario anual ya lleva aparejado lo que son los descansos en los días de trabajo. Claro, evidentemente, si yo ya tengo eso en el calendario, las primas que se generan, pues ya me las tienen que abonar. Igual que vaya, no vaya, o incluso que esté de baja. Así de claro,
1: correcto,
2: lo decimos.
1: Correcto.
2: Que no solamente.
1: Me parece lógico
2: porque lógico, si uno está enfermo, porque, sí, no tiene por qué haber una merma económica. Yo también estoy de acuerdo. Pero claro, en el caso de la persona que son, bueno, que ejercen su actividad sindical,
1: ¿qué hacen
2: pues
1: hacen?
2: Evidentemente ahí le conlleva un plus que hasta ahora han cobrado normalmente, normalidad.
1: Y por eso ese coste implícito de esos packs son los que la empresa dice que eso es mucho dinero para tenerlo asegurado. ¿Por qué? Porque como se ofrece una voluntariedad y no hay cupos, no sabemos lo que hay. Sí sabemos que ahora la gran mayoría está en el 65. Son datos que ha pasado hoy la empresa.
2: Sí,
1: luego está el 72 y por último el 57.
2: El 57,
1: ¿vale? Que no hay muchos.
2: Hay un 13% de la plantilla no de conducción muchos, que está ahora mismo en el grupo 57. Un 13%. Que no llega ni a 500 personas.
1: Entonces,
2: 400.
1: También es importante saber que para la gente que está actualmente en el grupo 72, pues uh-huh, el tema de las fiestas oficiales, pues serían voluntarias.
2: Sí, claro, porque eso
1: es un gran avance. El tema también de que si haces un cambio de sexto puntualmente, lo puedes hacer y y lo cobras pues bien, o sea, trabajas un festivo, sí. Perdón, si trabajas un festivo, cobras la prima entera, no una parte. Bueno, hay una serie de mejoras que están bien. Yo donde personalmente veo el coste para la empresa es en ese montante de canalización tan grande que me parece más interesado por algunas personas, porque sí que... a la práctica no tendría que haber tanta gente, pero bueno,
2: a la práctica el trabajador
1: quedémonos con la propuesta, con un calendario 78, con 12 días más de descanso. No miremos los calendarios, se pintarán.
2: Están pintados,
1: y vamos
2: pero
1: a ver
2: no,
1: las alternativas.
2: Le aconsejo no obsesionarse con los días como están colocados. Eso es un poco para responder al compañero Ricardo, que se pueden hacer movimientos.
1: Sí, y otra cosita, otra cosa que yo os lo quiero explicar, ya lo he ido explicando aquí una vez.
2: Sí.
1: Para la persona que piense, bueno, es que esto... Total, no se tendría que haber tocado porque aquí, si no se ha enterado nadie durante mucho tiempo, se seguirá sin enterando y mira, mientras vaya bien, pues oye, es una manera lógica de pensar. Pero hay dos temas que nos tienen que preocupar. Uno es la continuidad de la empresa, es decir, ¿de qué te vas a preocupar de un calendario si la empresa no continúa? Y ahora veréis por qué digo eso, ¿eh?
2: Vale.
1: Porque si no continúa ni calendario ni calendario, te quedas en casa,
2: ya.
1: Imagínate lo que tienes, ¿no? O sea que aquí nos sentimos muy cómodos y muy bien, pero mientras estamos dando por supuesto que todo va a continuar y no tenemos que tener miedo, pero tenemos que velar para que continúe, y ahí sí que hay que velar de la parte sindical de que la empresa tenga una continuidad, ¿eh? Eso sí que es importante. Entonces, para que continúe tiene que cumplir. ¿Por qué? Porque hay un riesgo muy grande, y sobre todo las empresas de transporte. Y también lo puede googlear quien quiera.
2: Eso es interesante. Googlear.
1: Y escuchadme las palabras. La pérdida de honorabilidad. ¿Qué es? La pérdida de honorabilidad de una empresa de transportes es cuando no cumple con los descansos. Ahora mismo la dirección de esta empresa nos ha llevado a una situación de riesgo. Y para evitar ese riesgo, ya pusimos nosotros el conflicto colectivo para regularizarlo y que la decisión atrevida de saltarse normativas no nos llevara a una situación compleja a futuro. Es decir, yo no sé si uno pues va a decir, oye, que ahora me va muy bien aquí tener los días así o asá, es más importante que todos sigamos teniendo el trabajo. Pero todos, y también el personal de oficinas, ¿eh? Porque si no se sale con el bus en la calle,
2: no
1: sale en oficinas. Podéis buscarlo. Pérdida de honorabilidad en empresas de transporte. Lo veréis. Y con una falta muy grave, ya la suspensión es de como mínimo un año. O sea, me parece que es importante evitar los riesgos. Los riesgos, que no son riesgos, que ya estamos en riesgo, que no estemos así, ¿vale? Y que podamos continuar. Si la empresa no mira por la base y por la plantilla, por la empresa, la dirección, pues tenemos que mirar como mínimo algunos sindicatos.
2: Vale, entonces...
1: Entonces, perdóname.
2: Cuando acá yo te tengo más...
1: Uy,
2: bueno, tengo más preguntas.
1: Una te la voy a adelantar. Te la voy a adelantar. Bueno, ¿Habla de las vacaciones, puede ser?
2: Bueno, las vacaciones tampoco. El tema sería la masa salarial.
0: Las vacaciones tampoco, no. Las vacaciones
2: ¿qué
0: también...
2: ¿Qué afectación tiene este calendario a la masa salarial, si la tiene o no la tiene? Porque claro, la duda que surge es eso, y hago un preámbulo, digamos. Recuerdo que en el mes de octubre, por ahí del 2025, lo hemos dicho en nuestra en nuestra información, que se había llegado más o menos a un acercamiento, no a ningún acuerdo, pero un acercamiento con la empresa para un calendario 76 que era similar a los de que tenéis vosotros, los comandamientos de explotación. Y eso al final íbamos antes de convenio, íbamos fuera de convenio, y los mandos sí que lo han obtenido este calendario. Yo entiendo que no es a coste de la masa salarial o no, pero yo entiendo que no, en ese caso, ¿no?
1: De alguna manera,
2: sí. ¿No? Porque bueno, no se ha negociado en un convenio. Lo que digo es que, evidentemente, lo que es descanso o más bien, no tanto los calendarios, pero lo que veo, la reducción de jornada de 12 días que lleva este este nuevo sistema, sí que es un coste, evidentemente. Es un coste, pero claro, muchas veces a ver si nos interesa tener un coste para descansar o un coste para, digamos, incrementar salarios.
1: El coste, ese es el tema. El coste también viene dado en función, bajo mi punto de vista, y aquí que cada uno saque sus conclusiones, el coste viene dado de la, en función de la manera que la empresa lo quiera aplicar, ¿vale? Es evidente y es clarísimo que si ahora todos pasamos a un grupo con más descansos en fin de semana
2: y con más descansos
1: y hay que dar la cobertura a los fines de semana, y la manera de cubrirlo es en base a la realización de cambios de sexto, trabajar un fin de semana, te dan una prima y tienes el descanso de semana, evidentemente el coste es grande, no nos vamos a negar. Hay un coste que por otro lado la empresa, con los calendarios de los COPS y de los CESOPS, dijo que no había coste, dijo que quedaba paliado. Y por eso, en la última reunión se han pedido datos y vaya, yo creo que el coste se ve a lo lejos. Otra cosa es que lo quieran reconocer, ¿vale?
2: Pero que tú, o sea, que costes sí que hay en realidad.
1: Claro que hay costes, pero hay costes que ya se han hipotecado futuro a costa de la masa salarial de todos. Costes también de los colectivos. Me voy a explotación, que hay muchos otros colectivos como el colectivo Cegol, con unas reivindicaciones pues legítimas como todos, pero está, que ha habido un coste por persona de alrededor de 10.000 euros brutos. Pues evidentemente hay un coste, y ese coste pues no va a convenio, ya lo ha decidido la empresa, igual sea implícito, directo o como sea. Entonces, en función de cómo lo aplique la empresa y de qué manera transitoria lo haga, con su capacidad organizativa, porque es de ella, la empresa es quien tiene su potestad, no capacidad, potestad organizativa de hacer las cosas. Por ejemplo, tuvo la potestad organizativa de cerrar la cochera de Poniente.
2: Y lo ha hecho.
1: Y lo ha hecho, a pesar de que les ofrecieron la cochera de Poniente para unos cuantos años más. Básicamente, calculo yo que estará acabada la obra de Zona Franca 2 y estará, aún la veremos cuando alguien vaya, pase por ahí delante, la verá enterita, ¿vale? Y organizativamente decidió que quería coger pues unos solares, lo que llamamos la cochera 114, la cochera 40 y la Z, ¿vale?
2: Sí.
1: Que a futuro ya dijo la empresa que pasará a ser parte de la cochera grande de la calle A, a nivel unificada, y organizativamente lo ha decidido. Eso tiene un coste brutal de material, de obras, de permisos, de historias, y finalmente ese coste lo asume, pero el coste del desplazamiento, en este caso de destacamiento de los propios afectados, no lo quiere
2: eso
1: asumir.
2: Eso no, porque dice que toda una cochera, una en el Prat y una en Barcelona.
1: Es decir, que la empresa esa capacidad la tiene, y no podemos ir en contra de esa capacidad, no podemos legalmente.
2: Sí.
1: Ahora bien, la empresa sí que es verdad que tiene teóricamente, y más siendo una empresa o un ente público, la obligación de que los costes sean los menores posibles. Y aquí prácticamente, bajo mi punto de vista, se está haciendo, en estos ejemplos, prácticamente lo contrario, ¿no? ¿Cómo lo va a hacer? Depende de cómo lo quiera hacer. Yo creo que nosotros tenemos que pedir lo que queremos, y si la empresa nos dice que hay un coste, tenemos que decir de dónde viene ese coste y qué puede hacer para reducirlo. Os voy a poner un ejemplo y vuelvo para atrás. Y perdonad que ya José me acordará.
2: Sí.
1: El tema que yo creo que mucha gente ha sufrido, puede haber incluso la persona que le vaya bien, pero que a uno le vaya bien no significa que a otros se tengan que fastidiar. Estamos hablando de los partidos. Vale. Esos partidos, que imaginaros esos partidos de 2 horas y media, de 2 horas, que estás un sábado, un domingo, un laborable, es igual, que a veces has hecho 2 horas y media de servicio, haces un partido largo y luego te queda todo lo grueso que te parte el día. Esos partidos, en los diferentes convenios se ha ido subiendo el importe económico,
2: sí, de la,
1: para que de alguna manera la empresa se vea casi en la obligación de intentarlo reducir, porque dices, bueno, se te va a costar más, tú tienes la capacidad organizativa, los servicios no los decide la parte social, los decide la dirección, la empresa, y los ejecuta, y los sigue ejecutando con unos partidos que dices...
2: Parece
1: bueno,
2: que le ha dado un poco igual, y lo mismo, es verdad, eso no, le parece que le ha dado un poco igual.
1: Y lo mismo con el desplazamiento,
2: exactamente,
1: el desplazamiento
2: sí.
1: de retorno a las cocheras o de ida a las cocheras...
2: Pues yo, para ser un ejemplo, hay relevos de Triangla que están en la Plaza Cerdá, del H12. Entonces, claro, eso no se entiende muy bien, pero bueno, es así. Se paga un desplazamiento que, bueno...
1: Se paga, pero entonces, bueno, cuando la empresa dice que eso tiene un coste, pues evidentemente, pues la empresa misma tiene medios... O sea, para eso están las personas que ganan más de 100.000 euros en la empresa, que hay unas cuantas, que sí, se bueno, les supone,
2: se supone.
1: Una capacidad, se les presupone una capacidad para, evidentemente, evitar buscar
2: costes,
1: buscar,
2: o sea,
1: aquello que originalmente era ganar-ganar. Sí. Recordemos que con el desplazamiento, este último que te pagan de retorno o de ida a la cochera... era un poco para compensar esa penosidad. Pero, y lo ideal que en su momento que se planteó, aunque haya gente que se equivoca y ahora pues lo ve, porque uno se acostumbra, el bolsillo se acostumbra a que entre un flujo de dinero, era para que del punto que empiezas al que acabas haya la mínima distancia posible y que todo quedara concentrado. Y esto juntado con que haya menos tiempos de partido, pues en principio pues mejora la conciliación, mejora... Esto en un mundo utópico, ya no vamos
0: sí,
1: a lo
0: no,
1: personal.
0: Claro. Vale. Lo pero, que pasa es que en esta empresa no es el ganar-ganar, es el ganar para ganar.
2: Sí, y ganar, bueno, yo, y perder como el dinero no es mío también.
1: Yo a veces, mira,
2: y perder.
1: Y déjame que lo diga como un supuesto, pero sí. a mí me gustan esas series, películas, reportajes de investigación, que a veces te dicen lo siguiente: cuando no entiendes algo, cuando pasa algo, sigue el dinero, ¿quién gana? No lo sé. Yo, por ejemplo, digo yo que aquí habrán ganado pues gente que ha estado haciendo construcciones, historias ahí en las cocheras llamadas anexos por parte de la empresa, etcétera. Pues ahí habrá habido un montante importante. Pues alguien habrá ganado, está claro. Bueno. Yo no lo sé, no soy investigador, pero si alguien quiere investigar, que siga el dinero y igual encuentra respuestas. Pero ese dinero que es público... y se puede pormenorizar, pues habría que también en la parte de masa salarial, pues la empresa tenía que optimizar lo que puede optimizar y repartir para que haya una mejora de calidad en general hablando, ¿no?
2: ¿Qué bueno, más tenemos por ahí? Nada, yo, bueno, ahí...
0: Mira, vamos a hacer una
2: vamos
0: cosa,
2: a hacer
0: Francesco,
2: un, mira,
0: vamos a hacer,
2: un poquito
0: vamos a hacer
2: de música,
0: una pausa,
2: porque
0: y después
2: es mucho.
0: Entramos...
1: Sí. Y puedes seguir preguntando, ¿eh?
0: Sí, sí, pero entramos directamente, concretamente, a preguntas que nos
1: mira,
0: han hecho,
1: me
0: si
1: una,
0: te parece
1: ahora.
0: Bien.
1: Me he traído una pregunta.
0: Sí. Preguntas que nos, ha hecho, nos
2: correcto,
0: han hecho y nos
2: sí,
0: siguen entrando,
2: aquí,
0: ¿no? Como, a ver, como así, digamos, como hemos hablado de esto, como dato, digamos, de la gente que está en el grupo 57 y tal... pues deciros que en total personas conductoras en la empresa somos alrededor, no llegamos a las 3.500, más o menos nos acercamos a esa cantidad. Y en este caso, por ejemplo, el grupo 57 sería un 13%, que serían algo más de 450 personas. Esto por una parte, ya iremos hablando de más datos. Y bueno, yo como opinión personal os puedo decir que yo pienso que el tema del descanso, el descanso periódico siempre es uno de los motivos, uno de los principios que está dentro de la prevención de los riesgos psicosociales, ¿no? Para la reducción del estrés y siempre siendo así, siendo un descanso periódico, digamos, sostenido, no el trabajar, acumular días y de repente pues cogerte una o dos semanas cuando ya es que estás al límite, estás para reventar, pues ya cojo y me voy una semana. Y es una opinión personal, ya digo, cada persona lo verá de una manera, pero siempre es mejor tener un descanso sostenido y entonces durante ese trabajo pensemos que también nosotros el trabajo que ejercemos es muy delicado y tenemos que ir con unas condiciones mentales
1: y de mucha responsabilidad
0: correctas, ¿no? Entonces, pues bueno, esto de hacer durante un mes, un día a la semana y salteado y tal, pues no sé, ¿no? Tener un mes, un 4 o 5 días y luego pegarte una semana, sí, bueno, es atractivo, pero cuando llegas a esa semana llegas a cierto límite ya. Cuando te llega el último día estás deseando, estás ya apretando los dientes deseando que llegue ese día.
2: Sí, ¿no? Pero el
0: bueno,
2: el
0: ya discurso, digo que es algo personal.
2: Yo, si puedo leer por alguno que ha escrito en el grupo, a mí sinceramente lo digo aquí sin esconderme. El discurso, yo quiero hacer bueno, estar en un grupo que me dé una semana.
1: ¿Puedes?
2: Y que, sí, pero que
1: de otras maneras.
2: Que luego hay gente que se ha acumulado también días y días y días, que lo mismo tienen 20 días acumulados, porque luego me quiero ir a, yo qué sé,
1: dos meses a Galicia,
2: me tengo que, exactamente, me quiero ir 2 meses a Galicia. Hombre, esto es a... Sí que te vas 2 meses a Galicia, pero todo lo que ha trabajado antes también queda allí. ¿Eh?
1: El problema es mantener una estructura irregular para
2: que
1: algunos
2: un equilibrio.
1: Quieran hacer lo que quieren hacer y como quieren. Es decir, el que se quiere ir a Galicia, yo lo digo así, cuando quiera se puede ir.
0: Que lo disfrute.
1: No,
0: claro.
1: No, es que en este convenio, no sé si lo sabéis, puedes coger... días de permiso no retribuido y tenemos 20 que tú, si tienes una necesidad que te pesa, que te pesa y que te compensa,
2: el
1: tú
2: problema,
1: puedes coger...
2: Isaac, que lo queremos todos, sí, queremos cobrar y queremos ir a Galicia.
1: Ahora tenemos, sí, lo que es que es esto y me parece bien si puedes y es correcto, pero para esto no hagas mantener una estructura que a otros no les va bien. ¿Vale? Es decir, el que quiera montarse una semana, cuando quiera se la puede montar, de varias maneras, o si tiene días de cambios de sexto que no necesariamente tiene que solapar para cumplir con los descansos, los puede acumular, y si no tienes los suficientes, te puedes coger 10 no retribuidos avisando con ese mínimo de 10 días,
2: principio que todo,
1: lo tenemos en convenio.
2: Sí, que todos los grupos están abiertos.
0: Dejarme que vaya cortando.
1: Y por último,
0: que vaya
1: Josema,
0: haciendo,
1: y cerrando este tema, y el que se quiera ir 2 meses, como mucha gente sabrá, aquí las excedencias en el Estatuto de los Trabajadores son a partir de 4 meses.
2: Cuatro,
1: ¿vale?
2: Sí.
1: Pero aquí tenemos pactado, pactado ya que a partir de 21 días puedes coger una excedencia, ¿vale? O sea que tú puedes coger una excedencia y en principio si quieres ir un mes, te vas un mes.
0: Eso es otro tema, porque una excedencia te la puedes coger, pero a ver quién te paga el sueldo mientras tanto.
1: Precisamente.
0: Bueno, te lo puedes pagar tú, porque hay mucha gente que me sabe mal decirlo, pero nosotros cuando descansamos es descansar, porque el trabajo que tenemos que hacer luego lo tenemos que hacer en condiciones. Si, como decía mi

0: respetar lo máximo posible toda la exigencia de todos. Todo, eso yo no
1: hay que mirar, duda. Sí, hay que mirar que todo respetar. El mundo esté de la mejor manera. Bueno, pues vamos vale, a poner, pues ya digo, vamos a poner una canción por vale, aquí y vamos a poner una canción relacionada con nuestra materia prima. ¿Cuál es nuestra materia prima?
0: No sé.
1: Los pasajeros y las pasajeras,
0: la materia,
1: ¿no?
0: Prima. La que trabaja, la que las trabajamos.
1: Nuestra materia prima sería los pasajeros y las pasajeras. Y nuestro producto final, pues la satisfacción, como diría nuestra madre, sí, nuestra querida empresa, ¿no? Pues venga, vamos a poner, aprovechando esta situación, una canción de Iggy Pop, la de Passenger. Ya sabéis que esta música solo la podréis escuchar después en el podcast en radiorrosco.contrabanda.org. Adelante, Iggy Pop.
0: Iggy Pop.

0: Bueno, pues Iggy Pop con estos pasajeros y estas pasajeras que van a las estrellas a saber qué se han tomado para llegar tan lejos. Y bueno, después de esto, pues vamos a empezar aquí una ronda de preguntas. Sí, Voy a empezar yo.
1: Atención. Y preguntas.
0: Ah, bueno, primero deciros que la canción está de Iggy Pop. No sé si se dice Iggy Pop o Iggy Pop. Ahora tengo la duda.
1: Hip Hop.
0: Bueno, normalmente es Iggy, pero como tiene dos Gs, digo no lo sé. Bueno, en fin, que esta música solo la podréis escuchar en el podcast en radiorosco.contrabanda.org. No tengo muy clara yo la dirección de nuestra página. Y atención, pregunta. ¿Pero no íbamos a tener unos calendarios de 104 días de descanso en fines de semana? ¿Qué ha pasado con esto?
1: Preguntan eso.
0: Esto me preguntan.
1: Bueno, pues yo antes lo medio dicho, pero sin llegar a decirlo. Bueno, cuando hubo, digamos, un acercamiento que he dicho antes, si se lo puede escuchar, con la dirección, que era consensuar o llegar a un entendimiento por un calendario 76 similar o con de lo que tienen hoy los COPs y los CESOPs. Y al final no se llegó a nada. Se llegó a nada porque recordamos que que ahora sí que tenemos una plataforma conjunta y esta propuesta que estamos debatiendo hoy es de esta plataforma conjunta, pero en su momento ya saltó la demagogia de algún sindicato, y así lo tengo que decir. Que no uno, varios, porque no solamente un sindicato, que en una reunión se escuchó, dice, no, es que nosotros el 104, y punto. Y de ahí no se avanzó más. Toda la reunión que estaba empatada ya se ha llegado a las 8 reuniones que se tenían que dar y se acabó el asunto, y luego ya hubo la denuncia del convenio, y aquí estamos, a día de hoy, que estamos en el mes de mayo. Por lo tanto, este 104... yo, así por un poco, porque me hacía un poco gracia, digo, ¿quién va a trabajar los fines de semana? Quizá el director, bueno, no, quizá el director, pero es una forma, Francesco, yo entiendo que fue una forma de tirar por ahí, de un poco demagógica, yo lo veo así, porque...
2: No. A ver, yo entiendo que es una propuesta populista, cuando hacemos una empresa de servicios de 165 días al año,
1: sí.
2: Con un ganar-ganar populista. Y digo un ganar-ganar populista porque hay gente que, pues sí, por conciliación, pues daría lo que fuera o dejaría de ganar cierto dinero para, claro, poder conciliar más con la familia.
1: Ah, eso está,
2: ¿vale?
1: Claro.
2: Y de la misma manera también hay que, por un tema económico, ya sea por necesidad o porque le va muy bien el dinero, porque por lo que sea, porque quiere cambiar el coche o porque quieres hacer otras cosas que me parece súper lícito, pues... quiere tener esa contraprestación más allá de lo que ya tiene. Porque el 104 que se decía tenía la contrapartida exactamente igual que ahora.
1: Sí.
2: Es decir, que lo que trabajaras, busquemos, por decirlo así, packs, o sea, era el sueño dorado...
1: De la venta.
2: De la venta. Del, como decía, de esa persona imaginaria sindicalista que el fin de semana no sabes qué trabajo sindical hace, que te diría que él vende todos los fines de semana y
1: le queda un 22.
2: Y acabaría pues prácticamente trabajando liberado todos los fines de semana, cobrando pues todos los cambios de sexto. Imagínate, un descalabro.
1: Un descalabro, claro.
2: Hay que ser sensato. Si el coste, pues la empresa, que te digo, el coste puede ser grande o pequeño en función de cómo lo encare y cómo lo planifique, si el coste ahora la empresa ya lo pone difícil, imaginaros con los 104. Entonces, por pedir puedes pedir la luna, pero tienes que pedir cosas que sepas que sean posibles, ¿no?
1: Exactamente.
2: Y luego ahí,
1: pero se pidió, se pidió y con fuerza y por varias siglas. Ahora estamos en esta configuración que del 78, que me parece muy bien, pero que hemos llegado aquí, nosotros quizá es lo que más cerca hemos estado, ¿no? Evidentemente, si eso mejora un 76, se va un 78, y si te dan un 80, también mejora un 78, ¿no? Al finalmente. Pero claro, del 104 a eso, la verdad que hay un hueco bastante grande. Pero bueno,
0: a ver. Y concluyendo con esta pregunta,
1: sí,
0: digamos, diciendo una respuesta concreta a una persona que pregunta, o más bien que pide, uh-huh, tener 104 descansos en fin de semana, durante el año, ¿qué podemos responderle? ¿Es posible o no es posible?
2: A ver, teóricamente con la mano, o sea, con la teoría sería posible si hubiera gente que solo trabajara fin de semana. Pero también tenemos que tener muy claro que tendríamos que tener una doble situación ya no transitoria, prácticamente, que la persona que entrara aquí fines de semana estaría casi hipotecada de por vida. Es decir, tú tendrías gente de fin de semana viniendo a trabajar como días normales, como vienen ahora, fines de semana y festivos, mientras tú, el que quisieras, estaría hinchando a trabajar fines de semana voluntariamente, cobrando, es un cambio de sexto, que no lo van a cobrar los de fin de semana. Me parecería un tanto esperpéntico, también te lo tengo que decir. O sea, puede haber una necesidad de cambio para acudir situaciones puntuales, pero de manera estructurada, planificada, pues oye, pues ya finalmente, pues yo personalmente no es que no lo vea posible. Si la empresa organizativamente lo decide, por la razón que sea, o decide una semana de 4 días y que haya gente que trabaje viernes, sábado, domingo, o sábado, domingo, lunes, y salen los números, pues oye, que ponga propuestas, eso, claro, pero... y que cada cual se adhiera a la propuesta. Eso ya es organizativo. Si la empresa nos viene con unas propuestas de calendarios, X, que recordemos que también algo se trabaja, algo se tiene que trabajar. O sea, tú dices, no, mira, aquí pues trabajamos 4 días, sí, pero ¿a razón de qué? ¿A razón de cuántas horas cada día? También hay que pensarlo todo. Pensar que sobre todo el tema de en el tema de personal de conducción, estamos transportando viajeros y hay unas reglas mínimas que hay que cumplir, que en muchos casos ya ni se cumplen. Con lo cual, pues, bueno, vamos a hacer las cosas bien. Si cambiamos algo, vamos a hacerlas poco a poco bien, que queden sólidas y que sean pasos a mejor.
0: O sea, bueno, que la respuesta es que hoy por hoy viable no es eso del 104.
2: A ver, si... No. Viable 104 puro y duro, no.
1: No.
2: A no ser que tú inviertas, como sí que hay gente, que hay que decirlo. Yo sé de gente que está en el grupo 72... por ejemplo, porque le interesa las coberturas de los fines de semana. Conozco pues una pareja que están en los fines de semana el 72, en el mismo grupo, y los que no están, el resto del año, todo lo que pueden, porque consideran que con lo que tienen pueden vivir y otras personas, pues les irá bien, pues cogen permisos no retribuidos todo el año, todo lo que pueden ocupar para seguir estando juntos, y habrá otras personas que con ese permiso retribuido que ellos dejan, que se están pagando ese descanso, se lo están pagando, dejan de hecho dejan también de pagar y de tener que pagar los impuestos de ese día. Es una manera de verlo, pero también habrá gente que le interesa trabajar más fines de semana y lo va a poder hacer porque estas personas pues prefieren el descanso.
0: O sea, que esas personas actualmente pueden llegar a los 92
2: al 92
0: días, 92 días, sí, el fin de semana.
2: Al 92, sí, señor.
0: O sea que con un 78 se podría llegar a los 98.
2: Al 98, que estarías a 6 días del 104. Creo que no estarías muy lejos.
1: Sí, no estaría muy lejos. Claro, serían muy pocos días que trabajarías.
0: A base de permisos no retribuidos.
2: Correcto,
0: vale,
2: pero
0: de acuerdo.
2: Pero bueno, llegaríamos a un 98.
0: ¿Puedo ir a otra pregunta? ¿Puedo plantear otra pregunta?
1: Hay varias más.
0: Sí, pero ¿puedo directamente plantear alguna pregunta? Sí, bueno, vale, yo de las preguntas que me han hecho,
1: que te han hecho
0: para hacer ya, digamos. Sí. Pues atención, pregunta.
2: Uy.
0: Ahora no me sí que me acuerdo. Atención, pregunta. ¿Habría alguna prima por estos grupos que serían inferiores al grupo 78? O sea, trabajaran más fines de semana.
1: Yo prima no tengo, solo tengo un primo.
0: Este grupo, ahora no recuerdo, creo que es 67, hemos dicho.
1: Sí.
0: O 65.
1: Me parece que.
2: Sí, a ver, 66, esto viene a ser como.
0: 65 o el 52 también. Ver,
2: tal como se ha planteado,
0: ¿se sabe la cantidad? ¿Se sabe cómo se pagaría? Porque es que la gente quiere. La gente quiere concretar mucho, y es que estamos hablando que esto es una propuesta.
1: Pero se lo concretamos. Yo se lo puedo concretar.
2: Aparte, Josema, escúchame, cuando haya una propuesta finalista, es que esto es muy importante. Cuando haya una propuesta finalista que parece que la empresa lo va a aceptar, se tendrá que ratificar en una asamblea.
1: Sí, no, hombre, claro.
2: Con lo cual,
0: tranquilidad.
2: Eso. Y si hay alguien que dice que no lo ve, como y da unos argumentos, que salga en el estrado, que lo defienda. Y si sale que
1: como
2: no,
1: mínimo,
2: oye,
1: y
2: pues
1: que...
2: tendría que replantear todo. No hay tu tía.
0: Porque en este caso hay opiniones de todo tipo.
2: O sea,
0: Si me permite, es este,
1: son de cómo salen los calendarios, eso, grupo 65 y grupo 52. Bueno, si nos basamos en la actualidad, evidentemente hay que partir del grupo 78 en ese caso y ver cuántos qué diferencia de días hay, ¿no?
2: Como el 76 lo mayor.
1: Exactamente. ¿Sí? Entonces, mira, si calculamos de 78, de 78 le restamos a 65,
2: están los escritos que son
1: 13
2: por ahí.
1: Días. Sí, están son 13 días. Y si le calculamos que 13 días son alrededor
2: 150 redondo.
1: Exactamente. Sí. Bueno, sí, 13 días son lo multiplicamos por son 116 más 30 euros de festivo, sí. No llegamos a 150. Le pongo 145. Anda. Bueno, con 13 días, pues estamos en 1.885 euros, que sería en dos tranches o dos pagos de anuales. Sí. Entonces, si lo dividimos por dos, quedaría dos pagos de 940 euros. Eso lo digo, todo es aproximado.
2: Eso con un 65.
1: Con 65, es aproximado.
2: Pues el cambio ya radicado.
1: Es aproximado y es que luego, evidentemente, ese tipo de prima también puede haber algún tipo de negociación durante el convenio de importe, me refiero, que eso ya lo desconozco. En la actualidad no os podemos decir nada de eso. Pero basándonos en la cantidad de hoy,
2: podría ser menor, no lo
1: exactamente,
2: sé.
1: Correcto. O sea, basándonos en la cantidad de hoy, sí. Pues sale esto. Evidentemente, cuando ya hablamos de un grupo 52, claro, calculamos 78 menos 52, estamos hablando de 26 cambios de sexo.
2: 52 es el sueño húmedo
1: del 26 cambios de sexo
2: imaginario.
1: Que multiplicando por 145, pues nos da el importe
2: 4.000,
1: de 3.770 euros. Bueno, sí. Dividiéndolo en dos, son primas de casi de 2.000 euros. Son hasta dos pagas, que son, bueno, aquí me sale 1.885 concretamente.
2: Y es curioso que no ha sido 57, ha sido 52.
1: Sí. 52. Bueno, ese es como tú has dicho,
2: el sueño,
1: yo he comentado alguno, es el sueño húmedo de alguno.
2: De alguno, pero que no quiere ir y lo quiere cobrar.
1: Sí,
2: no
1: evidentemente.
2: Ir,
1: porque
2: el que va,
1: lo tiene mal, porque tiene que trabajarlo.
2: No, pero el que va es que no hay nada que decir. Pero que no, está...
1: Claro, no. Entonces yo creo que, por lógica, yo creo que calendarizar esto, pues habría que estudiarlo, si hay que calendarizarlo o no. Isaac, yo lo veo así.
2: Yo honestamente te puedo decir que bajo mi punto de vista, yo creo que una calendarización.
1: Sí,
2: estaba lenguas. Calendarización.
1: Sí.
2: Por ejemplo, de un grupo 65,
1: sí.
2: La veo
1: posible.
2: Viable, sí. Viable, así
1: correcto.
2: A voz de golpe.
1: Sí,
2: ¿no?
1: Correcto, correcto.
2: Pero y lo otro, uh-huh. Mira, básicamente os lo digo claramente y me voy a basar en lo que me consta. Para en los grupos 76 de los mandos y los CECOPS, uh-huh. Que recuerdo, y lo digo porque hace menos de un año, ¿vale? No hace ni un año, tenían exactamente los mismos grupos de descanso que el personal de conducción. Y se les pasó a partir del 6 de octubre a un grupo 76.
1: Uh-huh, correcto.
2: El que ha querido unos packs, llamados packs de...
1: De días.
2: De días, uh-huh. Ha podido sumarse esos packs. La empresa lo hace por tandas, porque si en el primer pack coges la baja, en el segundo pues ya no te lo pagan, porque así también evita pues algún tipo de perspicacia, no lo sé, pero se firmó así. Y luego tú haces tu pack, pero si aparte quieres hacer más y hay gente que no quiere y hay necesidad, vas haciendo. Es decir, que seamos un poquito realistas. Yo me quedaría con el concepto de buscar una mejora en calidad, en integrar parte de la reducción de jornada en días, que aquí hay doble discurso. Hay quien preferiría reducir jornada y hay quien preferiría días. Esto también es como de todos los colores. También está bien que, por ejemplo, el desplazamiento que tenemos de vuelta o de ida a las cocheras, también podrían dar la opción de cómo se paga como tiempo efectivo de trabajo,
1: sí,
2: dirán la opción
1: de
2: cobro o de disfruto en descanso, sí. Porque si precisamente tuvieras una opción o lo pudieras regular mes a mes o semestre a semestre, generarías muchos días. Recordemos que por los 20 minutos de descanso a cómputo acaba generando, si no recuerdo mal, 11 días o 10 días al año. con lo cual, pues imagínate, el que quiere tandas tiene opciones y la empresa también da esas opciones. Pero bueno, a la empresa pues le interesa sacar el máximo juego posible al trabajador y evitar contrataciones. Yo lo veo así de claro. Cuando tenemos gente que precisamente quiere estar a completa y quiere estar ya regularizado, y creo que también tenemos que pensar que tienen ese derecho, faltaría más.
3: Bueno, luego hay una aquí que me comenta, dice, el grupo 80 del Touristic se quedaría igual. Bueno, yo eso no hemos entrado, no. Yo entiendo que todos los grupos que se han presentado son por sustitución de grupos actuales de, digamos, de explotación ordinaria. El 80 del Touristic.
2: Vamos a pasar un tupido velo, porque el 80 bueno, del Touristic, si cogemos
3: sentencia
2: del TFUE. Y la sentencia del Tribunal Supremo última se aguanta con pinzas. Es decir, está
3: justito, pero
2: está justito por una razón, porque los 10 bancos relativos. Sí, se aguanta justito. Hay 6 días, pero ser.
0: Permitirme que. Ves, aquí nos ha quedado una laguna, porque.
3: Sí.
0: Yo te hablo, no estoy por 100% seguro, uh-huh. pero creo que una persona. Digamos autorizada, creo recordar que me dijo que desaparecía.
2: Bueno, pues igual con el Touristic, igual el Touristic se va al grupo 52.
0: Es que ahora no os lo puedo asegurar.
3: Yo la verdad, en ese caso lo decimos así de claro, cuando no sabemos la cosa o lo desconocemos, lo decimos que en esa fase lo desconocemos. Aquí en esta mesa no sabemos.
2: ¿Cuánta gente hay en el Touristic en el listado que ha pasado a la empresa? ¿Quieres recordar unos 40?
4: Es un 3%.
3: Un 3, sí. No hay mucha gente.
2: Pues serán que unos 40 o no llegarán.
4: No, como 80 creo.
3: Por ahí.
2: Creo que menos, ¿eh?
3: Bueno.
2: Pero bueno, ya saldrán.
3: Pero bueno, esta mesa, esa pregunta, la verdad que no sabemos bien lo que se va a hacer con esto, pero bueno.
2: Que nadie se rasgue las vestiduras. No, que nadie empiece a calcular.
4: Son 51.
3: Sí, 51 ahí, personas, sí. Vale. Vale. De todas maneras, como se tú dices, si el grupo cumple, tampoco le veo yo ningún con lo que es la legislación.
2: Perfecto.
3: Por decir que no le vendría ningún inconveniente dejarlo como
2: está. A ver, lo suyo es hacer cambios que una vez se hacen, pues sean lo más sólidos posibles en el tiempo. Precisamente que se cierren bien para que la gente se acomode a ese nuevo zapato y vaya cómodo. Y aprenda cómo regularlo, cómo funciona, etcétera, etcétera. Uh-huh. Bueno, pues.
3: Bueno, luego hay otra aquí que es un compañero que ha insistido mucho con eso, entiendo que es que está en el grupo 57. Y pone, claro, bueno, la pregunta es así, te la leo tal cual. ¿Por qué si se mejora el 72, si se mejora el grupo 72, no se pueden mejorar también los grupos 57 y 65 en la misma medida? ¿Dónde está el problema? Así tenemos más donde elegir. Bueno,
2: Si el 57 lo pasan al 52, pues entiendo que claro, la que no. Mejora económica pues es más que evidente.
3: A ver, ¿por qué no se mejora? Supongo, entiendo, añadiría poner más. Pero claro, el espíritu del 57, ahí está el tema, que es un espíritu de tener una semana completa. Como hemos dicho antes, y eso posiblemente no pueda ser.
2: Mira,
3: ese es el tema. No, aquí me lo pregunta, yo creo que no tanto del tema económico, me dice que si se pueden mejorar el 57 y el 65 actuales.
0: Déjame que te interrumpa, sí. Porque ya bueno he podido averiguar el tema este que teníamos del turístico. No estaba diciéndolo bien yo.
3: Ah, vale.
0: No desaparece.
2: No generemos alarmas.
0: No
3: desaparece nada.
0: No, la idea no es que desaparezca, la idea es que se adapte a la legislación. ¿Vale? Porque tiene algún fleco, entonces se tendría que adaptar,
3: se tendría que
0: actualizar, pero no hay idea de que desaparezca.
3: Y como vale. Uh-huh. Como vemos que tampoco está lejos
0: con una conversación así, digamos, ligera y no, pero vamos, me sonaba algo que había que cambiarlo, no cumplía del todo.
3: En principio se supone que los van a dejar más o menos, podemos decir, de cómo está.
0: Y oye, ya que estamos, vamos a ver, como está la cosa interesante, vamos a hacer como, a pesar de que esto no es una radio comercial, pero vamos a meter aquí
2: una cuña,
0: sí. Y es que este próximo viernes, día 8, va a haber una manifestación de la gente, los vecinos y las vecinas de Torrebaró.
3: Ah, vale, sí.
0: Para pedir mejoras, sobre todo en la línea 182. La manifestación va a ser a las 5:30 de la tarde en la plaza Karl Marx, este viernes 8 de mayo.
3: Vale.
0: Principalmente es la línea 182, pero ya sabemos también que el bus a demanda de esta zona tiene problemas por el tema de las peticiones de servicio, la cobertura que tienen, el como esto va todo con nuevas tecnologías, con GPS y todo esto, pues allí hay problemas de cobertura para poder recoger
3: los servicios. Sí, de todas maneras, el plato fuerte, yo creo que el 182, porque tiene bastante mala gestión.
0: Sí, sí, es sobre todo esto, para pedir mejor servicio y, bueno, si hay que modificar la línea de alguna manera para que se pueda...
3: Para poner más... Bueno, ahí no sé si se puede modificar, pero lo que pasa es que hay que poner más servicio como en todo sitio.
2: Mira, déjame decir otra cosita, volviendo al tema de las vacaciones. Recuerdo...
0: Vale, pero se acabó la cuña.
3: Respondemos un momento a eso, porque si no... El que me comenta eso dice, se puede mejorar, ¿por qué no se mejora también el 5765? Porque claro, la gente lo interpreta que como está así no es una mejora. Bueno, yo veo
2: que... Para empezar tienes 12 días más al año.
3: Sí, eso para empezar. Y luego en verano no te vas a comer esa chufla, hablando claro, que tiene el 57, por ejemplo.
2: Que sea un calendario lineal, a priori...
3: Tiene ventaja.
2: Ya no tiene ventajas, hombre. Ya no es que tenga ventajas, es que es más justo, porque aquí mucha gente veterana, que lo entiendo que lo es y lo ha sufrido en su momento el no ser veterano, tiene que recordar que también hay gente que no le llega la tanda de verano,
3: sí.
2: ¿Vale? Y el veterano, pues si tiene un 72 o un 57, pues bueno, dice, mira, uno me lo pongo de vacaciones y el otro, pero imaginaros, incluso la gente que viene a cubrir el verano y los que no tienen vacaciones en verano, lo que se tienen que comer, ¿vale? Claro, hay meses que hay 5 días de descanso, que eso yo creo que este verano, y tengo la intuición que por responsabilidad este verano la empresa regalará, perdona que os lo diga así, regalará días, porque es que si no el riesgo que tiene es muy grande. Y más con esta última sentencia del Tribunal Supremo.
3: Vale.
2: Entonces, yo había una pregunta muy que decía, oye, si ahora son lineales los calendarios, es decir, que hay un ciclo, y es igual en verano que en invierno, si yo me cojo la tanda de agosto, que antes tenía con el grupo tal, 5 días y me caían 5 días, ahora hay más días en fin de semana, claro, luego me pisan menos días en fin de semana las... vacaciones.
3: Bueno, te das más día acumulado.
2: Bueno, sí, es verdad. Dice, ¿esos días los vas a recuperar? No, evidentemente no los vas a recuperar. Igual que la persona de oficinas que trabaja de lunes a viernes, cuando le viene el verano, solo le pisan los 23 días de lunes a viernes. Vale, es que ojalá, precisamente, el que quiera un 104, pues lo tuviera y solo le pisaría. Es que son cosas obvias. Pero sí, lo que sí que es verdad, que será más justo, más progresivo, que no tengas que estar calculando cómo te cae el calendario, que será un ciclo y, entre comillas, será más justo para todos. Y el que está obligado a hacerlas fuera del periodo vacacional, también le va a cubrir lo mismo que dentro. Vacacional de verano.
3: Pero ya te seguirá generando días. Te generará más.
2: No solo te generará días, sino que si las tandas se mantienen como están ahora, te generará más días que más podrás tener luego. Y respondiendo al compañero de ese grupo 57, si le sobran 4 o 5 días, se lo puedes juntar con una semana que tenga esos días y hará una semana. No será cada 2 meses como hasta ahora, pero podrá hacerlo. Y hay alternativas. Si la empresa nos da alternativas de pasar a cómputo, si se pasa los 20 minutos a cómputo, pues del descanso, pues tendrá 11 días más que podrá distribuir menos en fin de semana, en este caso, cuando quiera, ¿no? Bueno, pues alternativas hay, pero una vez estén implantados, veremos las reglas de juego y buscaremos todas las maneras de jugar cada uno de nosotros según nuestras necesidades. Con lo cual, de momento, no hay nada firme, quedémonos que se está trabajando y bueno, pues a ver qué va saliendo y iremos informando.
0: Bueno, sobre todo tener claro que todo esto que estamos hablando es una propuesta.
3: Sí,
0: esto
3: no,
0: hay que negociarlo, hay que hablarlo, se tendrá que ratificar en asamblea. Y sobre todo lo que nos está llamando mucho la atención es que la gente que más se queja de estos calendarios se queja porque dicen que los calendarios que tenemos están perfectos cuando esas personas no lucharon en su momento por esos calendarios, se los encontraron hechos. Porque estamos hablando de personas que no...
3: Bueno, sí, claro, habrán entrado.
0: Sí, bueno, no me refiero a personas que han entrado después. Sí. Me refiero a personas que ya estaban en su momento cuando se luchó por los dos días y no hicieron la huelga. Es decir, directamente Esquiroles. Directamente Esquiroles, que luego se beneficiaron de esos calendarios. Ahora tienen esos calendarios por la lucha que hicimos mucha gente de aquí. Y ahora, precisamente, se quejan de esta mejora de calendarios diciendo que los que tienen ahora mismo son mejores. Bueno, pues ya. Lo que tenían que hacer es quedarse con los que había antes del 2008.
2: Pero esto no funciona así, ya lo sabes.
0: Sí. Bueno, ahí está. Pero bueno, como norma general, lo que sí podemos deciros, sabemos que hay gente que no les gusta y que digamos, individualmente, pues les perjudicará, ¿vale?, para sus planes y tal. Pero como norma general, el pasar a 78 días de descanso en fin de semana, como norma general, a todo el mundo le apetece. Le apetece mucho.
3: Y la reducción de jornada,
2: Y luego déjame decir una cosita para responder algunas preguntas así. Oye, si esto funcionaba así, si aunque haya una ley y tal, y que ya lo hemos dicho... ¿Por qué hay que hacer un cambio? Ya no solo por la pérdida de honorabilidad, sino la empresa con la situación actual. Mira, pensad que hay una ley, que es la ley del registro de jornada, que está de aplicación desde el 2019,
3: sí,
2: que la empresa ha incumplido durante mucho tiempo. Es decir, a la representación de, y sigue incumpliendo, de los trabajadores, no le facilita acceso al registro de jornada, concretamente del personal de conducción. Y os digo por qué. Porque se evidencian todas las irregularidades. ¿Pero qué va a pasar? Si el que siga un poquito las noticias del mundo laboral, y si no, que lo ponga en Google y busque la ministra de Trabajo, Yolanda Díez, registro de jornada. Está... Ha tardado bastante y se van dando largas, pero va a instaurarse un sistema de control telemático de todas las empresas, no TMB, todas, con los registros de jornada, que automáticamente irán linkados con inspección de trabajo. Y cuando haya unos incumplimientos, por así decirlo, no sé si será a través de la inteligencia artificial, de unos algoritmos que pondrán, alguna historia, saltarán alarmas, ¿vale? Saltarán alarmas, vale. Y se va a ver todo. Es decir...
0: Bueno.
2: Como se va a ver todo, vamos a cerrarlo bien.
0: Como nos queda poco tiempo, a ver si tuviéramos alguna otra pregunta. Es que las preguntas, yo he formulado dos preguntas y realmente no son unas mismas personas. O sea, son varias personas realmente igual, las que me han formulado esas preguntas y muchas de ellas ya las hemos ido contestando sobre la marcha. Entonces... También, había una también de una persona que decía que por qué no podía ser un día a la semana y acumular días, como se hace en el 57, pero bueno, yo creo que hemos contestado bastante ya esa pregunta desde el principio. ¿Cuál es la razón por lo que no se puede hacer un día siempre a la semana? O alguna semana puedes hacer un día, pero no siempre, no todas las
2: semanas. Pero, Josema, yo sí que he visto que, por ejemplo, gente que está en el 65... con el calendario este que se ha planteado, no se mantiene siempre, el 65 siempre en el fin de semana, como mínimo hay un día de descanso.
0: Sí.
2: Si no dos, como mínimo uno. Y creo que esa opción hay que seguirla explorando en el 78, porque hay gente que igual eso para él es importante, como mínimo. Y yo entiendo que es así necesario. Y yo recuerdo, y me gustaría recuperarlo, y aportarlo y hacerlo de todos, que en la propuesta que planteamos de CGT, esa opción estaba.
0: Sí, claro.
2: Esa opción estaba siempre, como mínimo un día en fin de semana tenías. Todas las semanas. El que lo quería vender, lo movía y no había ningún problema. Pero como mínimo, porque yo sé que mucha gente, por la familia, por lo que sea, dice, mira, tenga sábado o domingo, tenga los dos días, si tengo el sábado me lo cambio el domingo. Y hay gente se lo cambia al sábado.
0: A ver, si con este...
2: Y esas, porque lleva al niño al fútbol, porque va a ver a la madre en el... lo que sea. Y entonces esas opciones hay que mirarlas de mantener para buscar la máxima cohesión.
0: Sí, sí. No, si es que el asunto de, por ejemplo, en el grupo 78, por poner un ejemplo, o sea, uh-huh. la propuesta que el Grupo 78, ¿es posible hacer permutas, hacer cambios de descanso entre personas de aquí de la empresa? ¿Y podría cambiarse un día solamente de manera de tener todos los fines de semana algún día?
3: Un día.
0: O sea,
3: sí,
0: se puede, ¿no? Hay la posibilidad, se sigue teniendo la posibilidad. Incluso en el Grupo 57... en el grupo este 52 también hay posibilidades de hacer cambios de días. O sea, no está todo cerrado, o sea, la posibilidad siempre existe.
3: Y luego, bueno, lo mismo calendario planteado, por último, como hemos dicho ya reiteradamente hoy, que eso es una propuesta y que si ahí se puede hacer pequeñas modificaciones o grandes modificaciones, dependiendo de lo que salga. Es decir, vale, la propuesta está allí. Y ahora yo me quedo con lo que ha dicho Lisa, que dice, claro, esto ya está pintado, pero no miramos mucho la pintura.
2: No la ves,
3: miramos
0: claro,
3: es mira como mala sustancia.
0: Estamos hablando también de los días que se generan por los festivos trabajados, si es que se trabaja
3: claro,
0: en festivo trabajado. Tenemos los días de CPT, los que tenemos algún día de CPT. Tenemos, hombre,
3: la fiesta
0: ahí,
3: oficial, o sea, es verdad.
0: Los días que nos sobran de vacaciones, un mes de agosto, por ejemplo, con estos calendarios te van a sobrar 4, 5, incluso 6 días.
2: Depende de cómo sean las tandas.
0: Claro, depende de cómo sean las tandas, que siempre también se pueden juntar se pueden poner ahí durante el año, ¿no? Para en el caso de querer juntar una semana más o cosas así. O sea, quiero decirte que
3: sí,
0: posibilidades hay.
3: Un poco lo que digo, que ahora el 72 actual tiene un doble problema, un doble fraude, entre comillas. Bueno, un doble problema. El problema lo tiene tanto en el descanso como lo tiene los demás grupos, como lo tiene el 57, en menor medida el 65, pero también tiene el gran problema de la fiesta oficial. En la fiesta oficial, ya eso de que se trabaja en ordinario, eso no. Ya va a desaparecer.
2: Hay
3: estamos de acuerdo.
2: Las
3: todo.
2: Fiestas oficiales no se pueden trabajar de manera planificada en ordinario.
3: Entonces,
2: y
3: claro,
2: en cualquier caso tiene que ser extraordinario, compensado o con un importe, con dinero o con tiempo.
3: No, correcto. Por lo tanto, bueno, ese tiene ese doble problema.
0: ¿Tenemos alguna pregunta concreta más? Porque
3: no, yo en principio más o menos...
0: Si tenemos alguna... Porque más o menos las que hemos ido respondiendo, hay muchas personas que se han preguntado lo mismo, o sea que están aquí revisando sus
2: Yo también, también he visto que en los grupos has puesto que habría aquí preguntas y que habría que quisiera preguntar que preguntara y algunos se han preguntado, pero muchos de la gente que está muy quejosa, tenemos un teléfono en directo que no sé qué pasa, pero... Pues no será que está tan mal o lo ven tan claro que está mal.
3: No, me parece que no hay...
0: La gente que más se queja generalmente pues no hace preguntas concretas que se les pueda responder. Siempre es todo general, solo queja y...
2: Bueno, lo fácil... A ver, lo difícil es construir y lo fácil es destruir. Esto también es
3: bueno,
2: así.
3: Bueno, yo soy un poco anti redes sociales, pero bueno, eso es lo que tenemos y no lo aguantamos, ¿eh? A mí mucho pesar,
2: creo que... porque mucha gente conocerá gente de otras empresas, que esto va a ser algo que irá cayendo por su propio peso, como estamos diciendo, en todas las empresas.
3: Hay fábricas, ¿vale?
0: No nos extendamos más porque sí que tenemos que cortar, porque los compañeros y las compañeras de Raval Rebel tienen un programa que querrán emitir ahora a las 7:30, si no me equivoco, que no aparezca la repetición de nuestro programa de la semana pasada. Bueno. Esperemos que no. O sea que vamos a despedirnos. Muchas gracias por escucharnos. Gracias a este maravilloso equipo. Se despide el señor Isaac Bonet, el señor Francesco Stefanopoli y Josema Fernández, también aquí tocando los botones y las teclas. Saludos, abrazos a todo el mundo.
3: Un saludo. Y hasta el lunes que viene.
0: Y hasta la próxima semana.
3: Adiós.

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La Plaza de Los Ángeles está en peligro. La Comisión de Urbanismo de Barcelona prevé quitar a los vecinos del Raval 908 metros cuadrados de espacio público de la Plaza de Los Ángeles y entregarlos al MACBA para que el museo pueda levantar una edificación de tres plantas que tapará el convento de Los Ángeles para siempre. 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Los amos ricos, nombres de alta burguesía, banqueros, propietarios de fondos buitres y lobbies impulsores de la marca Barcelona, que están destrozando la vida a nuestro barrio y expulsando a los vecinos, traficantes de derechos básicos como la vivienda, en definitiva, especuladores. Los partidos políticos pueden parar esta injusticia. Lucharemos por lo que es nuestro. 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Paremos la ampliación del MACBA. Lucharemos en los tribunales y en la calle.

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0: 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La propiedad lo puso en venta y la dificultad con el mercado inmobiliario que tenemos en Santander ahora mismo, con una presión brutal de los pisos turísticos, hicieron muy difícil encontrar un local que tuviera las características mínimas para este tipo de actividad. Y bueno, pues la propia comunidad impulsó a la gente que forma la asamblea que gestiona La Libre a que intentara comprar el local. La operación implica 135.000 euros más gastos, de los cuales unos 40.000 ya se han cubierto con donaciones, y ahora faltan 100.000 euros que han prestado varias personas, tres personas del entorno de La Libre, pero a las que hay que devolverles el dinero. Así que animamos a todo el mundo a que participe en la campaña entrando en la página migranodearena.org, buscando La Libre Se Queda y haciendo la donación que puedan para que este espacio esencial en Santander se mantenga.
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Hola, bienvenidas, bienvenidos a SHIT en la Irola Irratia en el 107.5 y también pues saludos si escucháis por Radio Almaina o por Contrabanda FM. Hoy el programa va a estar dedicado a, bueno, una de las razones que ha empujado a lo que vamos a escuchar hoy es la visita de BDK y los UFOs, dicho así rápidamente, una banda francesa que detrás de ese nombre, pues bueno, esconde una larga generación de rockeros que vamos a, pues, a ir desgranando hoy a lo largo del programa. Y vamos a empezar con, pues bueno, lo que es la banda. En principio el concepto es que, bueno, la banda son los UFOs, acabado con tres Zetas. Y es una banda que en principio pues acompaña a diferentes cantantes. Uno de ellos, que es el que nos va a visitar y que quizás es el principal, es, como os digo, BDK. Pero ya os digo, bueno, que primero vamos a escucharles en un instrumental que se llama Leaping Blizzards. Son de UFOs.

instrumental, pero que contaba con los gritos que me parece tienen toda la pinta. Y bueno, en la foto de su Bandcamp de este tema aparece, pues eso, BTK, que es el cantante también de la banda. Como os digo, bueno, es un proyecto bastante reciente, o por lo menos, bueno, es el primer single y único hasta el momento que han sacado en formato físico, como BTK y los UFOs, lo sacaron en el 2024 y poco más han sacado. Si queréis escucharlo todo, pues tienen su Bandcamp, que ya sabéis, es esa forma de ver, o sea, de escuchar música sin publicidad ni leches, y que, bueno, si queréis ayudar a los grupos, pues también lo podéis hacer. Y como os digo, pues bueno, aparecen sus tres referencias, bueno, y cuatro con otro de los proyectos que luego escucharemos. Pero como digo, es una banda que tiene pues viejas leyendas del garaje, del rockabilly francés, y entre ellas pues quizás el epicentro del mismo es el saxofonista Fred Bridgeaux, que le podéis encontrar con diferentes nombres. De hecho, en este proyecto se hace llamar Grant Sifley, no sé si porque quiere, bueno, no sé exactamente por qué, pero vamos, que es la misma persona. Y que, como digo, pues bueno, es un saxofonista que aquí, a lo largo de estos, pues bueno, más de 30 años que llevamos en, o que llevo, vamos, en antena, le hemos escuchado millones de veces. En sus orígenes, pues porque formó parte de los legendarios Shrines, que acompañaban a King Khan cuando hacía funk así y garaje del guapo. Pues uno de los saxofonistas de la sección de vientos de esa banda era este Fred Bridgeaux, que también, bueno, se hacía llamar a veces, y bueno, se sigue haciendo llamar también, Fred Roller Coaster, que luego hablaremos porque también, pues, otro de los grandes proyectos llevaba ese nombre. Y de hecho, tiene una especie de pequeño sello, Roller Association, que, bueno, también es el que está detrás. Como os digo, bueno, pues eso, King Khan estuvo en su momento, que no vamos a escuchar hoy porque no da para todo, pero que luego, a lo largo de los años, pues nos lo hemos ido encontrando en diferentes proyectos. Como por ejemplo, no sé si os recordáis de Weird Omen, ese proyecto tan curioso en el que, digamos, que él hace la parte del bajo pero con saxo, y que se hace acompañar de un guitarrista y un batería que, por cierto, es Remy Pablo, más conocido también por ser pues el batería en los últimos tiempos de los Anomalies, y que además se dedica a grabar también, porque de hecho el single que vamos a escuchar ahora mismo está grabado por él. Y como os digo, estos son los UFOs, y vamos a escucharles con lo que vienen seguramente, bueno, no creo que lo traigan físicamente, pero a presentarlo fijo, este temazo que se llama You Move Me Baby. Son BDK and the UFOs.

BDK, ya tenemos el cantante, que eso es BDK, el saxofonista, que es Fred Rollercoaster, o aquí también, ya os digo, llamado Grant Sifley, y el punteo, que el gran punteo que acabáis de escuchar ahora mismo en este tema, era el guitarrista de los UFOs, que se llama Benny DeJong, y al que, por cierto, pues menos controlado tengo, porque no he conseguido saber si viene de alguna otra banda, que eso, bueno, que fijo, porque todos, pues bueno, vienen de un montón de grupos. ¿Qué nos quedaría? Pues el batería, que se hace llamar Tam Tam Terrick, y que viene pues de los BGK and the Roller Coaster, esa banda que tuvieron pues a finales de los 90 y principios de este, bueno, y casi 15 años en este siglo en el que estamos. Y por último, el contrabajista Faisel, que venía precisamente de un proyecto también muy antiguo que se llamaban los Beach Breakers, en el que estaba, pues entre otros, también Fred, y del cual parece ser que han recuperado tres temas, y lo bueno es la última grabación que han subido a su Bandcamp, como os digo. Tres temas que grabaron pues a finales de los 90 y que ahora han cogido pues con este grupo base de, digamos, que son los UFOs, pero en vez de conducirles BDK, está una cantante llamada Redhead Mary, Mary la pelirroja, que tiene una forma de chillar muy curiosa. Uno de los temas este es este Wild Girl.

Y esta banda, como os digo, los UFOs, no sé si con ella es posible que también venga, porque bueno, en sus conciertos pues suelen hacer apariciones, por lo menos cuando tocan. Pero lo que es seguro es que viene el cantante BDK y estará con los UFOs este próximo domingo 10 de mayo, si estáis escuchando esto en el 2026, claro. Si no, pues va a ser que no. El domingo a las, ya sabéis, es un horario pues que suele ser al mediodía, a eso de la una y media, en el Crazy Horse, ahí en Deusto, y bueno, sin telonero ni nada. Pero vamos, banda ciertamente interesante que vamos a seguir pues escarbando un poco en de dónde vienen todos ellos. Antes, bueno, vamos a escuchar otro tema de este, bueno, en principio no tengo ni idea de si van a sacarlo en vinilo, pero de momento se puede escuchar, ya os digo, en su Bandcamp, y este tercer tema se titula Rider on My Heart. Es Red Hail Mary con los UFOs.

Y si antes decía que el guitarrista Benny DeJong no sabía en qué otro grupo había estado, pues bueno, otro de los proyectos que podría decirse que igual fue el germen de estos UFOs son del Limos, separado, Del con dos L's y Limos, una banda en la cual encontramos pues a esta cantante, a Redhead Mary. Estamos Fred también, Fred Brissaud al saxo, que bueno, aquí también se hace llamar Grand Sifley, y bueno, al guitarrista Benny DeJong, y la sección rítmica pues está formada por Susan Backhouse, que por lo que he visto en algún vídeo también suele cantar, aquí en este tema que vamos a escuchar solo hace los coros, y el contrabajista Pedro Pena, que debe de ser también, bueno, y además por las pintas, pues músico de bandas de rockabilly en las que toca también otros instrumentos, me parece. Yo creo que le he visto tocando la batería y demás. Bueno, pues con esa formación sacaron un single hace unos cuantos años, en el 2019, en el sello Sleazy, ya sabéis, el sello malagueño. Pues dos temas, vamos a escuchar la cara A, que es este Whirlpool, y ya os digo, son del Limos.

De Limos, una peña que tiene todos pues sus añitos, y concretamente BDK, que es el que nos vamos a volver a centrar ahora mismo, pues lleva dando la brasa desde los 80. En los 80 empezó con una banda de rockabilly, por lo menos queda constancia de que estuvo en los D-Cats durante pues unos hasta los 90 aproximadamente, que montarían la banda que nos va a ocupar ahora mismo y que es un grupazo. Se llaman The Blue Devils, no confundir con la infinidad de grupos que se llaman The Blue Devils, sino que bueno, estos son los franceses, concretamente de Limoges, es donde tenían la base. Banda que solo sacó pues un CD y un par de singles, que luego con el tiempo y es, pues y bueno, ahí es donde hay un problema con las fechas, me parece a mí, porque bueno, en el Bandcamp pone que fue el 92 cuando sacaron este disco y lo subieron al Bandcamp, yo creo que en el 2008, ¿no? O por ahí. Bueno, la cuestión está en que eso, que en realidad me parece, me da la sensación de que es más bien del 95. ¿Y qué iba a decir yo? Que se me ha ido. Pues bueno, que eso, que sacaron muy poco, pero la verdad es que era una banda que en directo además tenía que ser incendiaria. Esto se llama Don't Take Them Off. Son los Blue Devils.

0: Los Blue Devils, ya os digo, banda que estaba en los 90, que grabaron en los Toy Rag míticos de Londres, con el amigo Liam Walson a los controles. Y que, ya os digo, en principio solo tuvo una edición en CD, por allá en los 90, y luego, bueno, ha sido remasterizado y, bueno, subido al Bandcamp, que es donde podéis escucharlo también si queréis, completo, con también algunos temas que no aparecen en el mismo. Pues bueno, de sus singles y alguna que otra rareza, me parece. Banda en la que, como os digo, tenemos a BDK, pues bueno, al frente, cantando y pegando gritos. Y luego tenemos pues a dos guitarristas. Uno es Juan Marco, que bueno, tenía por aquí Juan Marco Gaumi, que venía precisamente de la banda de los Dead Cats con BDK, de los en pues eso, esa banda que tenían en los 80. Luego el otro guitarrista es Iván Serrano, que igual os suena el nombre porque después, bueno, ha estado en muchos grupos. De hecho, antes he vuelto a recordar que formó parte de los Sidekicks, una banda macarra donde las haya, llevando todo esto un poco más hacia el punk, en la que forma parte, junto, bueno, en la que estaba el batería Eric Boitier. No sé si os acordáis, el ahora llamado también Eric Bacon Strip, que está con, pues bueno, con Martin Savage y con King Salami, y bueno, todo un personaje. Pero bueno, ¿qué me estoy yendo? La cuestión está en que eso, tenemos estos dos guitarras, Iván Serrano y... Ah, que no lo he dicho, Iván Serrano, que ahora está en los Dubstaphonics. Hace tiempo que lleva ese proyecto, aparte de bueno, su faceta como DJ y demás. Luego el batería Petit, Loco, y el bajista... Christoph Guillot. Pues nada, eso, un pedazo grupo que vamos a escuchar más temas. Esto es Easy Rider.
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Los Blood Devils franceses, que me consta que por lo menos ahora con este nuevo proyecto de los UFOs, algún que otro tema tocan, por lo menos el instrumental Bad Karma, que hace muchos años en otro programa de Shit ya escuchamos, junto con el Tornado, una versión del Tornado que está también muy bien. Y bueno, la verdad es que el disco... bueno, si lo escucháis en el Bandcamp, tiene hasta 15 temas que aparecen, pues ya os digo, tanto el CD al completo, más o menos, creo que sí, que completo, más alguna, bueno, alguno de sus singles, como por ejemplo el el, pues bueno, que se llamaba, sí, tal cual, Blue Devils, no tenía título, vamos. ¿Qué iba a decir yo? Pues eso, que sí, que algún de los temas podremos verle o oírlo en directo también. Nos quedamos como último tema, ese, pues la cara del single, Blue Devil King.

Esto se salió aproximadamente, se supone que en el 93. Años después, cuando el grupo se separó, pues fue cuando empezó el siguiente proyecto, como BDK and the Roller Coaster, y aquí es donde entra de nuevo en acción el amigo, el saxofonista Fred Roller Coaster, precisamente, que digo yo que pusieron ese nombre porque estaba por un lado BDK y por el otro el Fred, que por cierto es responsable de un festival que hay, pues que ya lleva, yo creo que eran, sí, 28 ediciones, me parece, el Cosmic Trip, un festival cerca de París, en Bourges, o no sé cómo se dice, vamos, pues un festival dedicado al garaje, el rock and roll en general, vamos, y que pues uno de los responsables, ya os digo, también es este hombre, Fred, que no para. BDK and the Roller Coaster, que hemos escuchado ya en unas cuantas ocasiones y que hoy les vamos a oír en un tributo que hicieron un tributo francés, aunque hay alguno que, bueno, casi todos son bandas francesas, pero hay algunos, por ejemplo, están los Flaming Stars, el grupo que Max de Charmé montó después de abandonar Gallon Trunk, está incluso Nicky Sadden. No sé, una mezcla curiosa, pero vamos, nos vamos a quedar con nuestros BDK and the Roller Coaster y este tema que es Do the Ups. Vamos a quitarle primero a los Blue Devils, que siguen gritando ahí. Digo que vamos a escucharles con el tema Do the James Bond.

BDK and the Roller Coaster. Estáis escuchando Shit en la Irola Irratia. No es la mitad del programa, ni mucho menos, porque bueno, hace rato que han pasado eso. Como os digo, un proyecto del cual, pues actualmente, pues el batería, tanto Tantam Terrick como Fred y como BDK, pues forman parte de la banda de los UFOs que vamos a estar, bueno, que vais a poder escuchar este domingo 10 en el Crazy Horse aquí en Bilbo. Todo hay que decirlo, la verdad es que no he mirado si hay más sitios, no sé si, bueno, porque podrían ser típica banda que pasa por la planta baja de Granada y algún sitio así, pero vamos, no tengo ahora mismo ni idea. Y bueno, dicho esto, estamos escuchando, que no sé si escuchabais ahí pues bueno, los surcos del vinilo, porque esto fue un picture disc, un picture disc que sacaron dedicado a James Bond, llamado License to Hear, licencia para escuchar, y en el que aparecen eso, como os digo, muchas bandas, de las que nos vamos a quedar con unos que, pues escuchándolo no sé si lo vais a reconocer, pero bueno, primero vamos a escucharles. Es Scaramanger Trip Nipple Danger, se titula el tema, y como no, es un instrumental.

Instrumental de la mano de, cómo no, Sir Bold Dilley. Perdón, Sir, bueno, sí, sí, Sir Bold Dilley. Es así como se hace llamar en este otro de los muchos proyectos de Slim, de Hip Hop Slim, vamos. Aquí concretamente con una banda que se llamaba los sus Wig Outs, en el cual me parece que el piano ahí debía de ser Keith Wig, que es, pues bueno, un pianista que de vez en cuando le acompaña. Vamos ahora con...

King Snakes, un proyecto que, pues bueno, que abandonó hace tiempo y que desde entonces, pues bueno, se lo hace él en solitario, a veces con un trío, que es con el que vino, concretamente estuvo en Sopelana, si no recuerdo mal. Y bueno, la cuestión está en que le vamos a recordar, pues en un disco que sacó en el 2011, que por desgracia no he tenido oportunidad de escuchar completo, pero solo por el single que utilizó, que además hizo pues hasta un pequeño videoclip, pues la verdad es que tenía muy buena pinta. Esto se llama Get Up y ya os digo, es Daniel Jean Renoir.

Daniel Gendreno, de los míticos King Snakes. Y acabando ya, acabamos con otro, pues que ya también al final se ha hecho mayor, porque lleva también desde los 80 dando la brasa con diferentes proyectos. Empezó hace mucho como Lightning Bitman, luego se convirtió en Reverendo Bitman, estuvo, bueno, con los Monsters, ha estado desde entonces, desde los 80 hasta ahora, pero, bueno, perdiendo a alguno de sus miembros por el camino. Y bueno, la cuestión está en que entre sus muchos proyectos, el último de ellos ya sabéis que es junto con un chaval joven, que yo creo que tiene la mitad de años por lo menos, que se llama Milan Slick, y con el que ha sacado pues ese disco llamado Death, bueno, La Muerte Cruzó la Calle. Por supuesto, pues lo saca en su propio sello, en Voodoo Rhythm. Y pues está de gira. Ya llevaba la semana pasada y concretamente... que nos atañe a nosotros y a nosotras, pues va a ser pues qué día era, el sábado 9 va a estar tocando en Gel Dorado, en Gasteiz, junto con, bueno, un cartel un poco raro, los Hangmen, que es el grupo que también la semana pasada me parece que estaba pues de gira, y estará el Reverendo Bitman con Milan Slick y Géminis, otra banda. ¿Qué os iba a decir? Pues eso, Reverendo Bitman, que en este proyecto pues es una especie de mezcla entre dos hombres orquesta, podríamos decir. Él me parece que va tocando sentado la batería mientras toca la guitarra, mientras que Milan suele tocar más teclados, pero también batería, y no sé si también alguna guitarra. Bueno, del proyecto este vamos a escuchar pues algún que otro tema, por ejemplo este Seduce, que es con el que empieza el

y yo creo que vamos a acabar con ellos, pero antes voy a, pues bueno, a comentaros un par de conciertos que va a haber esta semana, si es que ya os digo, escucháis esto en directo. Aparte de eso, el reverendo Bitman y Milan Slick, que acabáis de escuchar, estarán tocando con los Hackmen y con Géminis el sábado 9 en la Gel Dorado de Gasteiz. Luego los Fusilis tocan en Santander, en la Rock Beer, como no, este próximo jueves día 7. Que yo sepa, no tienen más fechas por aquí cercanas, aunque bueno, todo es investigar. Bueno, por supuesto, eso, BDK, que le hemos dado un buen rato con los UFOs, van a estar el domingo 10 en el Crazy Horse a la 1:00 p.m. Luego va a haber otros dos hombres orquesta, Cam Cool, que viene de Londres, o Cam Cole, no sé cómo se dirá, junto con Arthur Huezo, que es el que hace de telonero, que viene desde Estados Unidos. Van a tocar el domingo 10 también, pero a la noche, en la Groove de Portugalete. Y por último, el Tattoo Circus de este año, que vuelve a ser en Sastraca, en Portugalete, va a ser, pues eso, este viernes 8 y el 9. Y concretamente el viernes, pues la verdad es que va a haber tres grupos muy interesantes. Para, pues bueno, las coordenadas, digamos, de este programa. Los Estupiditos, que es la banda que hacen, pues bueno, una banda, un tributo a los Dr. Feelgood. Luego están Mickey and the Bush, la banda, pues eso, esa banda de Bilbo con cantante italiana. Y los Panics, que parece que están muy activos últimamente. Ya os dije la semana pasada que, bueno, tocaron... tocaban y que tienen, parece ser que están a punto de sacar algún disco nuevo. Pues eso, van a estar juntos en Sastraca, en el Tattoo Circus de este año, que concretamente entra dentro del AVE Fest. Y bueno, pues yo creo que sí, ya está todo, así que vamos a despedirnos, como os digo, con Reverendo Bitman, Milan Slick y este tema titulado What's Wrong with Those People in This World Today. Esto ha sido Shit, hasta dentro de 7 días aquí en La Irola y Ratia. 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

no a la ampliación del MACBA. La Plaza de Los Ángeles está en peligro. La Comisión de Urbanismo de Barcelona prevé quitar a los vecinos del Raval 908 metros cuadrados de espacio público de la Plaza de Los Ángeles y entregarlos al MACBA para que el museo pueda levantar una edificación de tres plantas que tapará el convento de Los Ángeles para siempre. La Xarxa Veïnal del Raval presentó un recurso contencioso administrativo contra este despropósito urbanístico, que ya ha estado admitido a trámite por el juzgado. La demanda judicial ataca la detracción injustificada e ilegal del espacio libre. El Raval es el barrio con menos espacio público por habitante de toda la ciudad de Barcelona. Nos quieren quitar 908 metros cuadrados que el ayuntamiento entrega a una entidad público-privada, elitista que lleva décadas colonizando el Raval y vive de espaldas a sus vecinos. 908 metros cuadrados de espacio público que los vecinos del Raval dejaremos de tener y que nunca nos será retornado, a no ser que paremos este despropósito. Para entenderlo, hemos de mirar quién dirige el MACBA. Los amos ricos, nombres de alta burguesía, banqueros, propietarios de fondos buitres y lobbies impulsores de la marca Barcelona, que están destrozando la vida a nuestro barrio y expulsando a los vecinos, traficantes de derechos básicos como la vivienda, en definitiva, especuladores. Los partidos políticos pueden parar esta injusticia. Lucharemos por lo que es nuestro. No permitamos que nos roben el espacio público. Paremos la ampliación del MACBA. Lucharemos en los tribunales y en la calle.

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Lobo es humor negro, muy negro. 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

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Que una negra a los 9 meses saca la basura. 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Que tirarles a todos en masa es solución. 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

ciudad. Solo quien se queda sin un techo y pan reciente tiene en el presente su puerta a la libertad. La revolución es una bonita palabra, pero siempre tiene fecha de caducidad. 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